0: famosos. Además, mi queridísimo Cristian Castro ayer se recibió nada más y nada menos de la preparatoria. Muy contento, la madre Verónica Castro, una gran estrella, estuvo como madrina de esa generación. Le aplaudieron, la recibieron, un evento muy emotivo que a Verónica Castro hasta las lágrimas le conmovieron de las palabras que le dedicó su gallito feliz. Y por si fuera poco, siguen los escándalos que José Eduardo Derbez se está separando de Paola Dalai, pues ya Paola sale a declarar y les tenemos todo lo que nos dijo. ¿Estarán separados? 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

0: Muy, pero muy buenas tardes, amigos. Bienvenidos, por supuesto, a La Tijera. Fabián Lavalle, la mesa que nos aplaude. Muy contento este jueves, ya 13 de agosto. Y el sábado estaremos cumpliendo la primera quincena de este séptimo, octavo mes ya. Octavo mes. Octavo mes. Así yo lo digo más claro. Octavo mes del 2026, que este año se ha ido corriendo a paso pelado. Octavo mes, o sea que nos restan ya casi 4 meses de 120 días para que acabe el año. ¡Qué horror! De verdad que corren los tiempos cada vez peor. No sé si es la edad, no sé qué pasa, pero va corriendo. Antes los años se me hacían eternos, pero bienvenido nuestro querido público, que les estoy contando mi pequeño breviario cultural. Felices de la vida. Tenemos mucha información el día de hoy. Ya llegó el bye bye, qué bueno, porque ya le das para no abrazo, porque si no llora. Por favor, te está añorando, te está esperando. Mira, hasta voltea así, que no se me vaya el Toñito. Bueno, tranquilo, tranquilo, chiquito. Tranquilo, planchita, que ahorita te pones a calentar hornillas. Bye, bye, vienes muy serio. ¿No has abrazado? Eso, mira cómo se pone. Pero bueno, bienvenido, bye, bye. Bienvenido, Alex, que está, como siempre, al pie del cañón, grabando nuestro promo. Hoy es jueves, de verdad, hay que ponerse muy buzos. Anoche me subí a ver las estrellas, la lluvia de estrellas. Qué bonito, allá Roof Garden, ahí me trepé. Qué bonito, me senté en una silla, 30 minutos de relajamiento mental, que qué bien te hace, sin pensar en conflictos, en nada, y estar viendo las estrellas te calma. Y ahí andaba buscando una estrella que extraño, no la vi. Pero bueno.
1: ¿Sí se veía la lluvia?
0: Se veía muy bonito, muchas gracias.
2: Yo pensé que era hoy.
0: No, usted, no, fue el 12. Que andaba ebrio. También hoy todavía puedes alcanzar, sí, ¿no? Pero anoche fue brillantísimo. Yo estaba feliz de la vida. Se me quedé casi 40 minutos sentadito así, en una como. Para tomar sol, camilla, para tomar sol, no, de hospital, ahí bien, y así, vi las estrellas, respirando y profundo, me tomé una deliciosa copa de vino tinto, y ahí hice mis reflexiones del día, muy bonito, y sobre todo, el tener contacto con las estrellas, te sientes muy espacial, te transporta, de verdad, hay que tener conecte con la sale la luna llena. ¿Qué vale, Joelita? ¿Cómo estás? Como de cumbre, mostrando la panza, pero en un concurso, métala. Pero bueno, felices de la vida. Y acá en la mesa que más aplaude, la más guapa coordinadora, que ayer paralizó el hotel del World Trade Center. ¡Qué bárbara! Ahí estaba todo el mundo correteándola. Mi querida Marce Flores, coordinadora de la mejor RP, paralizando el hotel. ¡Qué bárbara, tú!
3: ¿Tú?
0: Yo no, a mí me volteé a ver.
3: No, hombre,
0: a mí nadie.
3: Ahí te fue a corretear nadie. El productor de Pinky Promise.
0: Ni cuenta me di.
3: Yo hasta un cheque te quiere pagar para que vayas al programa.
0: Yo estaba bien del acecho, del cual.

0: dice, luego salimos del elevador y hasta le abrieron paz. Que yo ni cuenta, me ni venía hablando. No, hombre. Yo nada más vi que se abrieron. Yo no sé ni para qué. Pero bueno, Marce, y también está nuestro fashionista consentido, Fonse, que ya anda muy trepadito, ¿eh? Anda huelemoleando por aquí, por allá. Y que ya está ahí una marca internacional. Ya está ahí tacón, de tacón muñeca, porque es de piso. Pero ahí con mucha filigrama, mariposas y de todo. Bienvenido, Fonse.
1: Muchas gracias.
0: Qué bonito modelete. Pues y mira, ese nuevo look de peinado, ¿te queda bien?
1: Pues hay que ir cambiando, porque siempre estamos a las carreras y siempre, si damos un poquito de cambio,
0: pero te dio tiempo, mucho. Quedó muy bonito, muy a la Jacqueline Andere. Que
2: muy hecho, con tubo ancho.
0: Muy planchadito, así. El copete volado. Muy
1: sí, simpático. Es que ahora fueron tubos de los gordos. Muy
2: más, de los más sí, gordos.
0: Muy a la Jacqueline Andere. Que qué guapa es Jacqueline, qué elegante. Es una señora elegante. Ya se fue la pantalla para variar. Quién sabe quién le metió mano. Pero bueno, estamos muy contentos este hermoso jueves. Teléfonos en cabina, Marce, por favor.
2: Es el 55 52 56 90 67.
0: Eso me da mucho gusto. Todas las demás plataformas
2: es por Facebook en Informe 24 Nacional, por el dispositivo Alexa Buenísima 1530, por internet en Radiorama BM y por la app gratuita de Audiorama Comunicaciones.
0: Y todas estas repetidoras a nivel nacional, FM y sur de los Estados Unidos, Los Ángeles, todo lo que está por ahí, Santana, que me gusta, donde voy a sacar a Emily, que me acuerdo que, ay, qué bárbaro, no entendí nada del curso que me dieron, porque aparte te dan 4 hojas para que las llenes, y bueno, yo nada más todo le ponía, ok, para que me trepan al coche, pues yo manejo muy bien, pero de todas maneras, qué meticulosos son los gringos, y como yo andaba tras la nacionalidad, no, muy riguroso todo eso, sí. Pero bueno.
2: Oye, y también que nos sigan por la tijera guión bajo, porque ya ves que hemos dado exclusivas primero como ayer tú, referente con las primeras imágenes
0: sí,
2: de esta Verónica Castro llegamos a la graduación de Cristo.
0: Con mucho gusto decimos que llegamos a 1.7 millones de visualizaciones, wow, rompimos récord ayer y todos los medios internacionales nos repitieron desde Argentina, Estados Unidos, gracias a Univisión que nos dio crédito. De verdad que creo que fue una cobertura muy inteligente, pero también el que madruga, Dios lo ayuda, y nosotros madrugamos para tener la mejor información. Por algo tenemos 20 años de mucho éxito en radio, diferentes casas, pero que hemos recorrido muchos hogares, tenemos nueva audiencia, y la audiencia que nos ha perseguido muchos años, pues tiene calidad. Así que recuerden, métanse a nuestra página de Instagram, a nuestra página de Facebook, que tenemos ya ahorita mucho revuelo ahí, y sobre todo, recordar que mi Verónica Castro, que la amo, anoche me escribió, hoy me mandó el mensaje en la mañana, de verdad que es una gran diva y lo seguirá haciendo. Es la diva de divas donde llega. Y mira, mucha gente poco empática critican. Mejor cállense la bocota, cómprense una vida. Y si no les alcanza para comprársela, háblenme. Yo se las pago con mi tarjeta. Ando muy espléndido esta mañana. Y acabo de hacer un coraje porque yo estaba esperando aquí que Galdeano en vivo. Pero claro, como no soy Shanique Berman, no quiso venir. Pero sí le advierto una cosa: si la semana que entra no viene, cancelada nuestra incipiente amistad, que ya estaba yo queriéndolo, pero la está volviendo muy incipiente, porque hay que venir, hay que caminar, hay que venir a Reforma, que tenemos unas instalaciones de agasajo, y sobre todo, en vivo todo es mejor, pero tenemos a distancia y platicaremos con él del escándalo que se provocó, porque ¿a qué nominación esta noche? Adoro a Memo Schultz, pero no he entendido nada de lo que es el juego. Porque está, ¿cómo? Está nominando por abecedario. Que alguien le explique, carajo. Y luego a los demás, se esperaba que Moisés Peñalosa fue el más votado. Ha jugado pésimo. Y yo creo, que según su fandom, sí me lo sacan este domingo. Ahí está, dicen que está entre Flor y Moisés. Vamos a ver qué nos cuenta Kike, a ver qué nos cuenta Fonse. Pero vamos a darle la bienvenida a nuestro querido amigo, ni tan querido, Kike Galdeano. Hola, mi Kike, ¿cómo estás?
3: ¿Qué pasó, Fabs? Oye, una disculpa, la verdad es que tú sabes que ando chambeando como loco, y literal me fue imposible irme para allá. Ya había confirmado, pero la semana que entra te lo juro que ahí estoy.
0: Ah, no, claro.
3: Tengo que sacar para la papa y luego ¿Cómo le vamos a hacer para pautar ahí contigo?
0: Pues yo espero, porque además necesito que además hagamos más negocios. Necesito inflar la bolsita, que ya estamos en el mes octavo y la veo medio hueca. Así que vamos a llenarla.
3: Está medio hueca.
0: A ver, Miki, que cuéntanos un poco cuál es tu opinión en general. Las nominaciones de anoche, las esperabas. Lo de Moisés estaba muy cantado, pero algo que te sorprendió, algo que te aburriera, porque volvemos a decir la casa de los famosos. A mí lo único que noto muy lento y lo repito es Galilea espectacular. Para mí es una gran, gran conductora. Qué bella, qué guapa. Déjenla en paz. Yo tengo ganas de volverme a encontrar para abrazarla. Pero lo que es el panel me da flojera porque todos están en el mismo canal. No hay pleito en el panel. Creo que cayéndome muy bien los tres, quiero mucho al borrego. Me encanta Cintia y me cae muy bien René Franco, pero hay que darle vuelta a ese panel porque da flojera. A ver, Kike, adelante.
3: ¿Sabes qué? Creo que está pasando ya el tema de... se está acartonando mucho la casa. Entonces, sí sabíamos que Moisés iba a salir nominado. Ahorita están nominados, para quien no vio el programa, está Flor Vigna, está Luis Chaparro, Aranza Ruiz, Masad Altamimi, Memo Schultz y Janet García. Esos son los nominados que están pues a partir del día de ayer, y uno de ellos va a salir. Pero ¿sabes qué creo? Y ahorita retomando con esto que dices del panel, siento que podrían, así como están metiendo a muchas figuras tal vez jóvenes, ¿no? Pues a la casa de los famosos, el panel debería ser a lo mejor un poquito más plural. Entonces, a mí me encantaría, por ejemplo, que hubiera esto que está pasando en la tijera, ¿no? Tú que eres un comentarista, un comunicador ya experimentado, que tienes, o sea, te la sabes de todas, y a lo mejor yo que estoy en el tema de redes, podemos hacer un ping-pong que enriquezca completamente.
0: Exacto.
3: Pues básicamente diferentes puntos y ángulos de vista. Entonces,
2: claro.
3: Y yo no veo eso en la televisión. O sea, yo veo que siempre son, pues está mi querida Shanika ahí, ¿no? Está el borrego, pero no veo a gente que tal vez las personas no conozcan, pero tienen un lenguaje de redes que puede estar apoyando.
0: Claro. Y aparte que se refresque, que ese panel se refresque, porque mira, está bien que se junte la experiencia con la gente, pero hay que mezclar. ¿Para qué? Para que esto provoque, pues, polémica. Yo veo todo muy plano, se me hace largo, largo, largo, y esos comentarios son como comer moles, pollo con moles y en el mole picoso, o sea, no hay picor.
3: ¿Sabes?
2: Pues lo mismo que están haciendo en la casa de los famosos, están metiendo a talento que ya es experimentado, como un Ernesto La Guardia, como una Cintia Clitbo, pero lo están mezclando con la gente que tiene gran aportación en redes sociales, con grandes contenidos, y entonces mezclan a un público y mezclan a diferentes generaciones con diferentes trayectorias.
0: Yo creo que eso debería suceder, pero bueno, mi gafete dice conductor, no soy el productor, pero ojalá que Rosa María Noguerón, que nos escuchan todos los días, porque ya hubo reclamos este lunes, espero que sí le caiga el 20 de este... Pero adelante, Kike, cuéntanos tus impresiones de la noche de anoche.
3: Fíjate que, y hablando de la noche de anoche, por ejemplo, y te cuento, ya ves que nosotros hacíamos las Viewing Parties.
0: Sí, caray.
3: Siento que qué bueno que no las hicimos, porque la verdad es que por lo menos ahorita no está levantando, ¿no? Y no sé si tenga que ver, digo, no sé cómo le vaya a Wendy, ya ves que ella está haciendo también en su restaurante, pues como estas Viewing Parties, pero no está emocionando nada.
0: No.
3: Entonces, yo sí creo que el hecho de que hicieran lo del exilio, que es algo que se hace en la casa de Telemundo, me parece, y que se parece mucho como al granero de la granja, o sea, como que el rescate de Survivor y todo esto, pues como ya estaba muy cantado también lo de Mariana, creo que está bien que haya regresado Mariana, pero no sé qué tan bien le haya hecho también a los habitantes. Yo siento algo así como, güey, pues ya la sacaron y ya la volvieron a meter.
0: Sí, o sea, claro. No, y aparte estaba enojado. Aldo estaba enojado ayer. Decía, qué lástima que no puedo nominar porque ya me urge sacar a Mariana. Lo dijo Aldo, ¿eh?
3: Y a mí me cae bien Mariana, ¿eh? O sea, es mi amiga y todo.
0: A mí también.
3: Pero siento que pudieron haber metido a una personalidad a lo mejor nueva, ¿no?
0: Exacto.
3: Con este rollo del exilio. De, exacto, oye, pues quieres que se quede esta Jimena u otra persona nueva que le metiera más jiribilla. Sé que queremos ver muchas cosas que Mariana quedó pendiente ahí, pero siento que la casa, si sigue así, se va a ir en picada, chavos, la neta. Sí. No sé cómo la vean ustedes, Fonsi.
0: No,
1: sí, fíjate que yo vi a Mariana, o sea, como con una actitud muy prepotente, ¿no? Yo la siento como que, pues yo ya llegué acá y ella quiere como que no pasó nada y se siente la más triunfadora porque volvió. Y seguramente tienen muchos beneficios de contrato con esto, ¿no? Pero sí la siento prepotente, sí siento que no fue nada acertado que la hayan integrado de nuevo. Pues sí, se ve muy en picada. Yo digo que si en esta semana no se ponen pilas o una semana más, pues sí se va a ir para pique la Casa de los Famosos, ¿no?
2: Y sobre todo porque ya está por iniciar la granja, ah, que ayer descubrieron a Kenny, claro, de los eléctricos.
0: Oye, ¿ya la tienen? Oye, a ver, Quique, tú que sabes un poco de la granja, ¿crees que si la granja vaya a ser competencia en esta ocasión para la Casa de los Famosos?
3: Pues es que te voy a decir una cosa. ¿Por qué me gusta más el formato de la granja? Porque se canta la nominación de frente. Entonces puede haber más un tema de que te calientas a la hora de que te están diciendo, o sea, pues
0: en
3: sí,
0: tu
3: frente,
0: cara,
3: porque te
0: en
3: están
0: tu
3: nominando,
0: cara,
3: ¿no? Entonces es, yo te estoy nominando porque literal eres un tal por cual y me tienes hasta la mother. O sea, entonces es un formato mucho más confrontativo y es diferente. El tema que yo veo en la Casa de los Famosos es que están repitiendo los juegos. Es el mismo juego de que en la segunda semana corren y le pican. O sea, es lo mismo que ya vimos de la temporada pasada cuando Ninel le sacó lo del feminismo a Alexis. Entonces, o sea, prácticamente estamos viendo lo mismo una y otra vez, ¿no? Entonces, eso yo creo que desgasta el formato. Y venimos de una Casa de los Famosos de Telemundo que duró, que fue más larga que la cuaresma. Entonces, siento que el formato, esto le va a jugar en contra incluso a La Granja. O sea, creo que La Granja no despuntó como tenía, porque ya teníamos 4 meses de ver la casa, 3 meses de ver la Casa de los Famosos, y luego siguieron los 3 meses de La Granja. Entonces, la gente ya a la hora, por ejemplo, de lo de Apostarías por Mí, o sea, se fue en picada eso, porque ya la gente, o sea, está hasta la moder de estar viendo un 24-7. Entonces, los formatos creo que se van desgastando al punto que pues ya no es...
0: Estoy de acuerdo. Es que yo creo que también en producción tendrían que haberse puesto a trabajar durante el año. Esa es mi idea, ¿eh? En hacer o crear como productores nuevas dinámicas. Porque se repiten y lo mismo que tú dices, provoca flojera ya. Además, la cooperación de que la gente esté marque, marque con el club de fandom o lo que tú quieras. Yo los veo hoy, por más que me digan tantos millones, yo no veo la euforia que había el año pasado. Simplemente, en las fiestas que tú organizabas, se hacía un pachangón que a todos se nos antojaba estar ahí en esa pachanga. Porque había polémica, ¿sabes?
3: Sí, o sea, al final digo, lo mío, yo lo conté ahorita en un live de La Comadrita, la verdad es que no llegamos a ninguna negociación con Televisa, o sea, básicamente, pues sí me pusieron así, me dijeron, trabaja gratis para nosotros y pues tampoco se trata de eso, ¿no? Entonces, sí, al final creo que era más un partnership como, pues pudimos haber hecho un partnership como lo que hicimos en La Granja, claro, el año pasado, pero la verdad es que pues nadie trabaja como para
0: no,
3: o sea, para hacer el caldo gordo a otra gente. Entonces yo sí aquí dije, yo no me voy a meter, ahí tienen su...
0: Claro, su, claro.
3: Ya, la verdad es que así funciono yo, o sea, tiene que ser algo...
0: recíproco, es recíproco,
3: sí, exactamente, Quique, ¿no? Entonces, creo que eso es lo que les está faltando tal vez en el tema de Televisa. Ellos no son un gran medio, o sea, es la fábrica de sueños, pero no nacieron digitales. Entonces, en el momento en el que quieren forzar a una comunidad a consumir, pues yo no le doy follow a Televisa Digital, ¿me explico? La gente más joven no le va a dar follow a Televisa Digital. Entonces, lo que tiene que aprender a hacer de alguna u otra manera, no solamente meter a figuras, sino hacer que comunidades que los consumen, ya sea de mujeres, de LGBTs, empiecen como lo hicimos de alguna u otra manera nosotros orgánicamente, que la gente consuma así el contenido, que les ayude a potencializar, pues básicamente el producto que fue como en las primeras 2 temporadas funcionó orgánicamente.
0: Claro. Y te voy a decir algo.
3: Que ponen a alguien así contra la espalda, pues dices, bueno.
0: No,
3: pues,
0: y te voy a decir algo. Hoy amanecí sin quererte mucho, pero te voy a reconocer. Todavía no hay divorcio, pero amanecí como sin mucho cariño. Pero te voy a decir que tienes toda la razón, porque el año pasado, te lo digo de verdad, tienes mucha creatividad y tus pachangas que hacías levantaban mucha ámpula, había polémicas, había el fandom de fulano de, y se veían las cosas como más encaradas, y esa parte de público que no se mete a dar likes o views a muchas partes de Televisa Digital, jalaban gente, ¿sabes? Entonces era la emoción de que, aparte de que estaba la nominación, estaba un público cautivo, presente, en vivo, gritando la salida, la entrada o la nominación, ¿sabes? Eso ayudó mucho, creo yo.
3: Sí, definitivamente. O sea, tú ver que se están juntando a ver el programa dominical y que ahí están los teams, y luego que la salida de Aaron Mercury es un despapalle. O sea, daba para hacer que había efervescencia fuera de la televisión. Y ahora que no lo hay, pues evidentemente sí le pega de alguna u otra manera al programa.
0: Al contenido, ¿no? Claro. Ahora, ¿tú cómo ves a los participantes ahorita, que ya van a la tercera semana? ¿Cómo estás viendo la pauta? ¿Cómo ves que se van a ir colocando los que se van a mantener vivos ahí dentro? A ojo de buen cubero.
3: A mí me encanta y me cae muy bien el Massad, o sea, creo que dice las cosas de frente, o sea, sí se ve a nivel cultural, pues la diferencia. Me impresionó mucho que no nominara a ese Pérez, siendo que ese...
0: A mí también.
3: La verdad es que fue... Y ahí es donde te das cuenta que dices tú, bueno, pues me cae mejor porque no es como predecible, ¿no?
0: Exacto.
3: Y al final, pues hablan las cosas y él lo suelta. A diferencia del S. Pérez, yo al S. Pérez no me cae nada bien, porque no es frontal, ¿no? Porque incluso diciéndole, oye, me dijiste esto, no, yo no dije nada, ¿no? Entonces, a mí me choca la gente que no es frontal. Moisés creo que sí tiene mucha oportunidad de que, bueno, más bien va a ser el expulsado esta semana. La gente, pues sí, o sea, está jugando pues como lo estamos viendo, y por eso, si adentro no está cayendo bien, creo que acá afuera tampoco.
0: Es lo que me estaban diciendo, que afuera le están tundiendo muy grueso, y tú sabes que las redes ahorita son todo, y que se lo han acabado, pero cañón, que no hay nada de cariño para él, que es más, va a salir medio dañado su imagen.
3: No creo, fíjate, te digo una cosa, a diferencia de las casas pasadas, todos están jugando muy safe, todos están jugando de que nada, personal, o sea, como que se están curando en salud para no ser funados. Eso yo también lo veo de Memo, por ejemplo. Entonces, creo que, pues, en el momento en el que no son reales, por eso, a mí Cynthia Clitbo me encanta.
0: Claro.
3: Porque le vale gorro ser, o sea, roncar, es una persona real. Aldo, siento que es una persona real, no le importa el qué dirá, te dice las cosas de frente. Entonces, yo agradezco mucho a la gente que no pasa, ¿no?
0: Claro,
3: entonces,
0: claro.
3: Eso es, yo sí los veo a todos jugando muy, muy safe, muy, muy seguros, pero pues valientes.
0: Muy cordiales, y como que quieren quedar bien y no perder a su público. Una pregunta. Oye, ¿me aguantas rápido 2 minutos de corte?
3: Obvio.
0: Me están matando. A ver, vámonos a corte comercial, que ya está muy nervioso mi querido Toñito. Vámonos a corte, bye bye. Teléfonos en cabina, Marcel.
2: Es el 55-52-56-90-67.
0: Hay muchas llamadas, pero mejor ahorita ladramos un poco y luego leemos las llamadas. Vámonos a corte, que está Quique Galdeano, está Fonsi, que va a haber polémica. Vámonos a corte.

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4: Se registró una explosión en un restaurante de la colonia Roma. Hasta el momento se desconocen las causas del siniestro. Al lugar acudieron elementos de bomberos del heroico cuerpo de bomberos, quienes empezaron a combatir el fuego. Sin embargo, las condiciones de la conflagración provocaron lesiones a 6 integrantes de los bomberos. En cuanto tengamos más información, les daremos una ampliación. La Secretaría de Seguridad Ciudadana y las autoridades mexicanas continúan en la búsqueda y detención de capos del crimen organizado. En las últimas horas se informó sobre la detención de La Gladys, una mujer extranjera que operaba en México una red de envío de todo tipo de drogas a los Estados Unidos y otros países de Europa. El secretario de Guerra de los Estados Unidos, Pete Hegseth, se reunió en Panamá con 19 representantes de países latinoamericanos, quienes se encuentran reunidos e integrados en la coalición contra el crimen organizado y el narcotráfico. El secretario de Guerra aseguró que hay un nuevo lema para esta organización que incluye en los últimos días a Colombia del presidente Abelardo de la Espriella. Aseguró que el nuevo lema es: hacemos cosas malas a la gente mala.
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0: Estamos de regreso, por supuesto, este miércoles ya, 12 de agosto del 2026, por supuesto con mucha información, y les digo, escuchando a Thalía, que la semana que entra, por supuesto, la tijera la va a tener en exclusiva, para que nos cuente de todo lo que está haciendo con Yuri, y por supuesto sus demás duetos. Pero ahorita me voy a mi segunda casa de verdad, que es Multimedios, que me da mucho orgullo pertenecer a la familia de Canal 6, y fíjense que voy a hablar de un programa, El Matutino, que está rompiendo esquemas. Duélale a quien le duela. Y es Viva la Vi. Y aparte se está renovando. Mira nada más, ahí estoy viendo a la encordiosa de la rata, que es una ampona. Es una ampona. Y muy cusca. Esa rata es muy cusca. Es la más cusca del Canal 6.
1: Sí, pero ¿dónde le tengo que picar, güey?
0: Cállese, anda queriéndose fumigar a la maestra Resurrección. Pero bueno, esta semana Viva la Vice vistió de lujo porque creció el elenco. Y además me da mucho gusto ver a un compañero, a dos compañeros, a uno que respeto mucho, la rata regular, la rata tengo que arrastrarla. Le voy a poner su ratonera. Pero a mi querido Alex Bisoño, que se integra bajo la tutela de nuestro productor, que es Jerry Herrera, con una experiencia absoluta y total dentro de la tele, y que le ha puesto el ingrediente absoluto para seguir creciendo Viva la Vi, que día a día tiene más rating. Y me refiero a Alex Bisoño, que se integró. Acá lo tengo, ya lo tenemos en vivo. A la rata también. Alex, bienvenido. Y por ahí veo a Jerry Herrera, que no se nos esconda.
2: Sí, aquí estamos todos.
0: Para que también nos platique.
2: Fabián, qué gusto saludarlos a toda la gente de La Tijera. Gracias siempre por la buena vibra que nos tiras.
0: Al contrario, tú sabes que es nuestra casa, Canal 6, Multimedios, que me da mucho orgullo. Y aquí les pongo gorro diario al público, que ya tenemos 20 años con nuestro programa. Y tú lo sabes, Alex, porque compartimos en otra estación mi programa. ¿Sí? Y tú estabas con tu hermano, mi querido Dani. Cuéntame, Alex, ¿qué se siente? Que ya eres parte. Te metiste como la humedad, condenado.
2: Híjole, la verdad es que estoy bien contento, Fabián. Estoy bien contento porque uno justamente busca proyectos como este, ¿no? Un proyecto que la gente quiere, que la gente busca, la gente se divierte con Viva la Vi. Y además es un proyecto bien bonito, bien noble, con un elenco espectacular, de verdad. Todos los compañeros conductores de Viva la Vi, pues la verdad son los profesionales en lo que hacen, son buena vibra. Pues la verdad es que siento que todo es perfecto, no podría ser mejor. Y obviamente comandado por el buen Jerry, que él fue el primero que me convenció de que este era mi lugar, porque con su buen trato dije, nunca me habían tratado así.
0: Espero, oye, Alex, espero que sigas diciendo lo mismo de Jerry. Eso decía yo al principio. Yo te ya me tiene harto. Pero bueno, oye, pero a ver, cuéntame qué fue lo que más trabajo te costó, porque es un equipo bien integrado, un equipo al cual ya había sido de invitado, pero ya no es lo mismo cuando ya eres parte de. Cuéntame cómo te estás integrando y no seas tan amable. ¿A poco todos te recibieron bien? La rata que es una...
2: No, fíjate que sí, Fabián. Afortunadamente, mira, en muchas ocasiones vine como invitado y la verdad es que me sentí súper cómodo. Siempre me trataron muy bien toda la gente de producción, todos los conductores. De verdad me sentía muy cómodo. Y bueno, pues la vida me fue llevando. Cada vez eran más recurrentes las invitaciones hasta que se presentó la oportunidad ya de llegar de manera oficial. Es un proyecto que de verdad yo se lo pedí a la vida. Yo soñaba con estar en un matutino, ya como conductor de lunes a viernes en vivo. Y así llegó Viva la Vida. Entonces, aparte llega en el momento que más lo... pues que más lo necesitaba, esa es la realidad.
0: ¿Qué le vienes a aportar a Viva la Vida?
2: Pues mira, yo creo que alegría como soy yo, frescura como siento que yo lo tengo también. Pues obviamente creatividad, porque quiero proponer secciones, hacer cosas diferentes, okay. Buena onda. Creo que es un programa muy desenfadado, esa es una de las grandes ventajas, que lo único que busca es entretener a la audiencia, ¿no? A todo el público que se divierte con nosotros y que se les olviden sus problemas del día a día y que se diviertan con nosotros. Entonces, creo que eso me sale muy bien.
0: Me encanta la idea.
2: Entretener a la gente y que se diviertan conmigo.
0: Perfecto. Oye, y la cusca de la rata, que es más cusco que nada.
2: Ah, es maravilloso.
0: ¿Qué hace la rata ahí contigo? No creo que te quiera. ¿Qué vale, rata? ¿Cómo estás?
1: Mi querido Fabián, ¿cómo estás? Mucho gusto en saludarte.
0: Oye, ya te metiste tú peor que la humedad. Tú ya estabas viviendo ahí en mi departamento del chismorreo y ya, ¿sí? Ya te colaste a Viva la Vi. Ni se te ocurra meterte al chismorreo, ¿eh?
1: No te preocupes, mi querido Fabián. próximamente yo seré el titular del Chismorrío.
0: Te tengo noticias. Te tengo noticias. No te voy a dejar entrar. No te voy a dejar entrar, pero cuéntame, Rata, después de la bola del 6, que muy exitosa temporada se aventaron varios años, ¿cómo te cae esto de entrar a un equipazo como es Viva la Vi y al matutino que está rompiendo esquemas? Porque, como lo repito, duela a quien le duela, se está comiendo a los otros matutinos.
1: Claro que sí, pues a mí me da mucho orgullo entrar aquí, sobre todo porque aquí está mi vieja, la Natalia.
0: Aquí está pues mi vieja, la Natalia. Pues a mí me dijeron que tu vieja era la maestra resurrección, que te gustan los huesitos añejos.
1: Sí, pero ese es nada más para pasar el rato. Oye, por cierto, la muchacha que está ahí al lado tuyo, ¿cómo se llama?
0: Oye, se llama Marcela Flores, déjamela. Y al rato, no manches, y acá tengo también a los bambanes que te los puedo proponer. Y tengo a Leti, y tengo a María, y tengo a Teria Lamillo. Tengo un equipazo acá en la tijera. Pero no te voy a traer porque eres muy cusco. Y
1: aparte, no, importa, llévame. Aunque no me lleves, voy a seguir siendo cusco. Entonces, primero que...
0: Oye, Alex, a ver los dos, ¿qué sienten? Que ya estamos a miércoles. ¿Qué pasó lunes y martes? ¿Cómo sienten el programa? ¿Va fluyendo? ¿Cómo se iban con el productor? ¿Les va a pagar bien Jerry? Porque luego Jerry es solo con los centavos, ¿eh?
3: Es pro bono.
0: Cuéntenme.
2: Pues mira, lo del billete todavía no se termina de solucionar. Ya sabes que Jerry esos temas los deja ya hasta el final.
0: ¡No! ¡Arréglalo! Te lo digo por experiencia. Y luego, Rata, ¿tú ya arreglaste el sueldo?
1: No, todavía no.
2: Ahí se fue la nómina. La Rata es la que cobra como estrella.
1: Es que soy una estrella.
2: Ah, por eso.
0: Ya viste. Ahora, oye, Alex Bisoño, después de tanta marea que vino en tu vida, tantos dimes y diretes, creo que te llega el momento en que vas a estar en paz y que yo creo que es hora de dejar ya atrás todos los pleitos, todos los afarranchos, para que puedas estar realmente con la buena vibra en un matutino como lo es Viva la Vi.
2: Sí, Fabián, definitivamente. Creo que esta entrada a Viva la Vi es un parteaguas en mi vida. O sea, para mí ya es el cierre de muchos ciclos y cosas que sucedieron en mi pasado, que la verdad me trajeron mucha tristeza, mucho dolor, y ya, a partir de este momento, que esta es una de las más grandes alegrías que he recibido, te podría decir que en mi vida, entrar a este proyecto, ya viene lo bueno, ya es dejar atrás en el pasado todo lo malo, y ahora sí ya dedicarme a vivir mi presente con alegría, y mi futuro, ¿no? Planear mi futuro, estar bien para mi familia, para los que me quedan, y pues esa es la tirada, y además en un proyecto como este, Fabián, que como bien te decían, es como el caballo negro. Nadie lo vio venir y de repente ya se atoró.
0: Llegó. Qué bueno, pues bien. Oye, a ver, que Jerry se suma a la entrevista para que nos cuente cuál fue
2: aquí
0: el porqué.
2: Hola, Jerry.
0: Hola, mi querido Jerry, ¿cómo estás?
3: Hola, Fabián, un gusto.
0: No, ya sabes que no te voy a tratar muy bien porque yo no quedo bien con nadie. De todas maneras me tratas como chancla. Así que te quiero decir, a ver, cuéntame por qué se te ocurrió, por qué pensaste en Alex Bisoño, por qué pensaste en La Rata, con un elenco que tú ya tenías consolidado y que la verdad te lo digo esto serio porque tenemos que decir las cosas como son. El programa Viva la Vida se ha colocado mes con mes, que ha costado trabajo, pero ya está en los primeros lugares y a veces les ganan en rating a la competencia. ¿Qué te lleva a ti a meter más elenco, a incluir a La Rata, a incluir a Alex? Por favor, Jerry, tú con tu experiencia.
3: Bueno, voy a empezar por La Rata.
0: A ver.
3: Si La Rata no entraba a Viva la Vi, se quedaba sin trabajo.
0: Bueno.
3: La rescatamos a La Rata de la bola del 6.
1: Sí.
3: Es un gran elemento.
1: Sí.
3: Tengo que estarlo controlando porque está encima de la Maestra Resurrección y de Natalia Valenzuela, pero su forma de decir las cosas, su forma de coloquiales, hace que se vea distinto el programa, y eso es parte por lo cual fue una decisión muy sencilla de tomar, y obviamente dije sí, que La Rata se incorpore.
0: Okay.
3: En el caso de Alex, fíjate que con Alex fue algo muy chistoso porque luego vi, a pesar de que ya nos conocemos de Azteca, ahí yo también estoy en Azteca, en una fiesta de Gaby Quiroga fue y estuvimos platicando, y después coincidió que Potro se iba 2 meses para los ensayos del Fantasma de la Ópera, y le dije a Alex que si podía cubrir a este Potro.
0: Okay.
3: Y obviamente aceptó, y fue algo bien padre porque se incorporó, y desde el programa 1 que estuvo Alex era como si ya hubiera estado siempre en el programa, el equipo lo aceptó, se lleva muy bien con todos. Entonces, la decisión también fue muy sencilla, pues obviamente yo quería y estuve hablando con Quique Domínguez para que se incorporara Alex al programa. En su momento, cuando yo hablé con él, pues no había presupuesto, tú lo sabes bien, pues tú eres el que más se lleva del presupuesto de
0: multimedia. Sí, cómo no.
3: Absorbe.
2: Chavana, ¿y tú? De todo.
3: Y obvio, no pensábamos correrte. Entonces esperamos hasta que hubiera oportunidad y obviamente ya hubo posibilidades de ajustar presupuesto. Por cierto, te van a hacer un descuento del 25% de tu nómina este mes.
0: Ok, perfecto.
3: Para que se incorpore Alex.
2: Gracias, Fabián, por tu colaboración.
0: No sé cómo no.
4: ¿Sabes?
0: A mí no me quita nada porque te quito el 40% de tu sueldo, Jerry. Oye, Jerry, dime una cosa, con tu experiencia de tantos años como productor, tanto en TV Azteca, con un currículum muy brillante, ¿cómo Gracias. Sientes que va Canal 6? ¿Cómo sientes que va Viva la Vi? Y la verdad, el reto que es para ti, porque hacer un matutino diario desgasta, no te deja dormir.
3: Me desgastan más las juntas y el programa contigo, Fabián.
0: No, la verdad. O sea, yo creo que tienes que tener todos los días novedades en el programa. Sí, y aparte dinámicas.
3: Es un gran reto de un matutino, realmente estar siempre cambiando y estando dando cosas frescas día a día. Pero ¿sabes qué? Y esto habla en general del canal. La ventaja de Viva la Vi es que somos un canal que, así como está el eslogan, es cerca de ti, siempre estamos buscando cómo estar sumando a la gente, y el lenguaje que ocupamos para hablarle a la gente es un lenguaje normal, es una revista que es completamente divertida, es una revista que no está tan cuadrada como todas las demás que están al aire, y lo hacemos para que la gente prenda la televisión y se divierta. Que cuando esté con nosotros esté haciendo sus actividades día a día, pero también esté riéndose de lo que están haciendo los compañeros a cuadro. Y como tú bien lo sabes, tenemos un foro un poco reducido, pero le apostamos más a la creatividad que a la producción.
0: Exacto.
3: Y ahí está el resultado. O sea, cuando le das el micro y la libertad a los conductores de expresarse y de hacer lo que ellos saben hacer, pues el resultado es bien fácil. O sea, tenemos ahorita somos la tercera revista matutina más vista en México. Hay veces que le ganamos a la competencia que es Venga la Alegría, pero sale el sol, ya los llevamos por un punto de rating hasta más. Entonces, y esto ya es diario, ya no es una casualidad, ya es una tendencia.
0: Exacto.
3: Ha sido trabajo de, y tú lo sabes también, porque
0: claro.
3: En Chismorreo nos pasa lo mismo, todas las juntas es leerles el guión y luego el rating. Igual, Chismorreo creció. Ya de primera mano ya los dejamos abajo también.
0: Totalmente.
3: Y eso es por ese acercamiento que tenemos a la gente, no ser un programa cuadrado. En Chismorreo pasa lo mismo. ¿Cuántas veces te vemos bailando en el programa? Ahí tengo que estarte frenando, ya no bailes.
0: ¿Vale? Ay, sí, ¿cómo no? No, ahorita mi contrato ya aumentó de sueldo, porque ya no voy a andar bailando, moviendo este cuerpo power, así de gorra, mi querido Jerry.
3: Pues ese cuerpo power ha sido causante del rating, ya estamos, te digo, somos el líder del programa de espectáculos en ese horario, y pues bueno, con la incorporación también de Tania Bura.
0: Claro, pues me da gusto porque Viva la Vi, Chismorreo, toda la barra, creo que ha crecido mucho, y lo reitero y lo repito, es un orgullo pertenecer a Canal 6, siempre lo digo acá en radio, porque acá no me limitan, tengo toda la libertad de poder anunciar los espacios, pero más que nada, se anuncia, mencionamos Televisa, mencionamos Imagen, todo lo que sea comentario positivo o negativo, acá lo tenemos, porque tenemos que tener informada a la audiencia. Pero Jerry, nada más para concluir y para terminar, repitan horarios y sobre todo, decirle a tus dos conductores nuevos, y se los digo sinceramente, que me llena de alegría, Alex, por ti, que te hayas integrado.
3: Gracias.
0: La rata, que es un vicio, que es un vicio increíble, con toda tu cusquería, te quiero, rata, y además
1: yo también
0: bienvenido.
1: Te quiero, Fabián, pero quiero más a tus conductoras.
0: Ah, ya lo sé, pues no, cállese, viejo caliente y cochino. Eso es un viejo caliente, deje a Marcela, ¿eh? Y a Tere Aramillo, viejo cochino. Pero bueno, bienvenido. Y Jerry, para puntualizar, danos los horarios y sobre todo, ¿cómo piensan cerrar este 2026 en Multimedios para ti, Jerry Herrera?
3: Ok, bueno, pues obviamente siguiendo con esta línea de seguir creciendo los dos programas que están a mi cargo, que es Viva la Vi y Chismorreo, llevándolos por este camino que afortunadamente la gente nos ha favorecido con su audiencia, y crecer, seguir creciendo y poder llegar al gusto de toda la gente para poder seguir llevando a las casas esta diversión de que es Viva la Vi y la parte informativa de Chismorro, que lo hacemos de una forma completamente diferente a los demás.
0: Importante. Ese es
3: el objetivo. Y me da mucho gusto que se incorporen estos dos grandes talentos.
1: Muchas gracias.
0: Claro. A ver, Alex. Alex, invita a la gente a que nos acompañe todos los días, por favor. Y la rata también.
2: Completamente invitar a toda la gente maravillosa que se sume a la familia de Canal 6 y que no se pierda Viva la Vi de lunes a viernes, 9:57 de la mañana. Es una etapa nueva. O sea, el mismo programa, pero ahora remasterizado, para que me entiendan.
0: Muy bien. Entonces, Rata.
2: Ahí los esperamos.
0: Rata.
1: Ya vinimos a subir el rating.
0: Ay, cálmate tú, vieja Cusca. Pues un Cusco, pero bueno, bienvenido. Horario, por favor, denlo al público porque nos están oyendo a nivel nacional y parte de Estados Unidos. Así que aprovechenlo.
2: Sí. 9:57 de la mañana. Canal 6 Multimedios, para que lo chequen ahí, también dependiendo de su sistema de cable, porque de repente tienen que poner el 106, o si no el 6, o si no el 806, o sea, habrá que buscar, pero es el Canal 6. ¿No?
0: Las redes sociales, búsquenlo. Las redes sociales de Viva la Vir, Jerry.
3: Ay, no las tengo aquí.
0: Bueno.
3: Síganos si las ven en el programa, oigan, y también bien importante, no se pierdan el Chismorreo de 3 a 4 de la tarde.
0: Por supuesto.
3: Fabián Lavalle. Y sus bailes de zumba, sus clases de zumba durante el programa son muy divertidas. Por favor, okay, también
0: por yo les agradezco que se hayan conectado. Nos tenemos que ir a corte porque ya me dicen que ya tenemos a Yuri ahorita para que podamos platicar de su nuevo disco. Pero Viva la Vi, Alex Bisoño, La Rata y mi queridísimo Jerry Herrera con esta batalla de que Canal 6 está siendo líder ya en programación. Gracias, Jerry. Gracias, Alex.
2: Gracias
0: Rata. Nos vamos a comerciales y mucho éxito.
4: Felicidades.
0: Un abrazo. Vámonos a corte comercial y regresamos a la

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0: Mira, se le queda viendo hasta la huella. Ya estamos de Estamos de regreso, por supuesto, este hermoso jueves, ya 13 de agosto, y Fonsi, que viene con sus tips, a ver qué va a rajar. Nada más quiero felicitar a Verónica Castro, que te amo, Vero, qué bonita se ve ayer, qué orgullo, lo han criticado mucho, que ya de viejo se está recibiendo. Oigan, para seguir aprendiendo en la vida, no hay edad. Para cambiar, sean empáticos, es lo que les digo. No les emola ningún chile. Si porque estudió lo critican, que si porque llegó tarde, que porque si no quiere hacer nada. Carajo, ya te, o sean más empáticos con la vida. En serio, que qué amargura hay en la gente. Que puro hate.
1: Para mí, esto que hizo Cristian Castro
0: es de aplaudir.
1: Aplaudirse y aspiracional. ¿Qué claro. crees? Ya me dieron ganas de empezar a estudiar el inglés, que tengo años sin empezar. Y de verdad, o sea, ahorita ver a Cristian que va por la prepa, que terminó la prepa y va a aventarse a la universidad, claro. que no es nada fácil y que mínimo van a ser 4 años, no, hombre, lo mío es lo de menos.
0: Yo también, yo ayer me inspiró tanto que ya voy a retomar el kinder. Entonces, me voy a meter a kinder a partir de la próxima semana para recordar mis épocas con Ana Paola, ¿sí? Entra a kinder. Pero a ver, Ponce, arráncate.
2: Fíjate que
0: viene con camisa color pink, color zapatito pink. Color muy filigraneado, muy vintage para mí. Ay, es muy vintage, ¿no? Sí. La media canoneta, muy simpática. Son vintage, ¿no?
2: Sí. Bueno, el estilo de los tenis es como si fueran grafitis. Son intervenciones de un
0: artista. Bueno, venta dentro de lo vintage. ¿Cómo de pues que
2: sí,
0: no?
2: Un poquito.
0: A ver, vámonos, Fonsi, tus tips.
2: Mira, paseando por el centro comercial, una manera de que veas qué es lo que está de moda es ver un poquito lo que estás viendo, pero también se ven las tendencias y hay cosas que no van a pegar y hay cosas que tú ves que sí van a funcionar muy bien.
0: ¿Cómo?
2: Por ejemplo, en mujeres, hay un tipo de short que trae, es un short como tal, pero es de tela cuadrada como si fuera un boxer, pero es abombado.
0: Ok.
2: Entonces, o sea, a la gente que es muy fashionista, pero que son fashion victims, una persona que es víctima de la moda, es aquella que se pone lo que va saliendo, lo va y se lo compra inmediatamente y se lo pone sin pensar en cómo se le vea, sin combinando estilos que no checan y haciendo de esa creatividad su peor enemigo, la verdad. Pero este tipo de shorts, yo cuando lo vi colgado, dije, esto se ve, es un pañal, o sea, no les ayuda la figura, no se ve bonito, es una tela cuadrada, que sí los cuadros vienen mucho esta temporada, pero imagínate que es de algodón, algodón delgado, como de los tela, la tela de los boxers, y hacen esto de un globo, pero en short. A mí las faldas globo me encantan.
0: Sí, hay que tener cuerpo, porque si están sí, pero si tienen mucha cadera, todos se ven más globo.
2: Sí.
0: Entonces hay que tener, no es para todo mundo la moda del globo.
2: Sí, no, para todas no les queda. Entonces ahí como tener mucho cuidado con ese tipo de tendencias que se ve luego que no van a ser una tendencia que vaya a pegar, ¿no?
0: Okay.
2: Pero en hombres hay algo que me gusta mucho y que me inspiró para cómo me vestí el día de hoy. Esta combinación que se usa mucho, pero que la tenemos muy relegada, de rosa, negro y blanco, es una combinación que viene fuertísimo para hombres y...
0: ¿Cómo rosa, negro y blanco? A ver.
2: Esto que traigo yo, o sea...
0: Bueno, los tenis no
1: traes son... camisa rosa.
2: Traigo una camisa rosa, un pantalón negro. Yo lo que le recomiendo a la gente es que si van a comprarse un pantalón, pues cómprenselo de vestir. Se puede usar con sneakers y se ve muy bien. Y también se lo pueden poner con zapato, con botas. Es mucho más versátil
0: claro.
2: a comprar unos jeans. Entonces, todo lo que eleve tu estilo va a ser mucho más... O sea, es favorable a tu closet y a tu bolsillo también, ¿no? Entonces, un pantalón de vestir... Ahorita se usa mucho con sneakers, con tenis y con zapatos. Lo vas a poder jugar mucho y el color te va a durar mucho.
0: O sea, así como vengo, me he puesto tenis.
2: Claro.
0: Blancos.
2: Unos tenis blancos se verían espectacular.
0: Ah, bien. A ver, Marce, ¿cómo viene?
2: Ah, Marce, esa combinación de blanco con mezclilla me encanta. O sea, y los puños con perlas es muy bonito, muy tu estilo. O sea,
0: muy Mitzi.
2: Sí, o sea, yo a nadie vería con esta ropa más que a ti, la verdad, porque es ajustado.
0: O sea, es la única ocurrente. Ya dijiste ridícula. No, es que a ya... nadie, o sea, a nadie vería, me imagino más que a ti que eres ridícula. O sea, ¿cómo es
2: no, posible? Se ve muy bonita, o sea, se ve muy sexy.
0: Floreas y luego entierras.
2: No, se ve muy bien, es muy su estilo, es un estilo ya muy ya muy marcado que tú tienes. Y siempre vas buscando eso y por eso vas invirtiendo en la ropa que inviertes.
0: Le gusta
1: bueno,
0: mucho
1: este me lo regaló María del Sol. O sea que este saco es de los 80s.
2: Auténtico 80s.
0: Está padrísimo.
1: Auténtico 80s. Y mira, está
0: pues
1: divino.
0: Pues se ve auténtico
1: 2026,
0: fíjate.
1: Me lo regaló esta María del Sol precisamente porque me dijo, oye, te quiero regalar algo que yo ya en la vida lo voy a volver a usar, pero que siento que es muy tu estilo.
2: Sí.
1: Y por eso me lo regaló y a mí me fascinó, ¿eh?
2: Pero claro, por eso, porque la gente te identifica con un estilo. Uh-huh. Hemos hablado aquí de marca personal y cuando hablamos de marca personal es de cómo la gente te identifica o tú, qué parte de tu cabello, de tu imagen es la que usas. O sea, yo, por ejemplo, si veo a Fabián Lavalle y a todos los radioescuchas que están en este momento con la oreja bien parada, si le van a regalar algo, regálenle algo azul marino o azul claro, porque indudablemente se lo va a poner. Indudablemente se lo va a poner. Y es algo que gracias. Desde que lo abra del paquete de regalo, va a decir, sí lo quiero. También ya sabemos qué loción le gusta, ¿no? Entonces, eso es lo que va formando parte de tu imagen personal.
0: ¿Cómo digas? Blue Chanel.
2: Ajá. Entonces.
0: No le piensen tanto. Gracias a Chava Mejía, que ayer me mandó un regalo, justo con un girasol. La chavita Mejía, que empieza telenovela. Ajá. Me encantó.
1: ¿Qué fue era?
0: Un par de corbatas muy bonitas. Y me claro que me las voy a poner. Y con bolsita amarilla de soy totalmente de ahí.
2: Muy bien.
0: Y un girasol con una muy bonito.
1: Muy bonito.
0: Una tarjeta muy bonita. Ay, que hoy prometo que la voy a subir a mis redes.
1: Qué bonito detalle. Sí. ¿Y cuándo te pones las corbatas?
0: Mañana mismo.
1: Qué bueno, me da gusto.
2: Pues otra tendencia muy fuerte que hay para hombres y que subí un videíto, un TikTok.
0: Te
2: apenas.
0: Te vi. Es lo ridículo, pero te vi.
2: El color café. O sea, el café...
0: Pero el café no le queda a todo mundo.
2: No
0: Fonsi.
2: Le queda a todo mundo, pero ya les dije cómo lo usan.
0: Con blanco, con beige, con color crudo. Un azul cielo.
2: Con azul cielo es la mejor combinación.
0: O con rosa también, ¿eh?
2: Con rosa queda, pero no me encanta, ¿eh? La verdad.
0: A mí sí me parece que...
2: O sea, con azul cielo me gusta mucho. Incluso azul rey se ve fantástico.
0: No, con azul rey si no me late.
2: Se ve como muy vintage. Depende de cómo lo uses. Pero mira, monocromía la puedes usar. Si es, o sea, nosotros que tú eres cálido, pues yo que soy frío.
0: Yo soy cálido todo el día.
2: Todo el tiempo.
0: En la noche más.
2: Arre. Pero yo lo que recomiendo es con blanco, te va a dar mucho más luz.
0: Claro.
2: Pero sobre todo aventarnos, o sea, siempre pensamos en ir a una tienda y comprar algo negro.
0: Aviéntese, bueno, de la ventana, aviéntese. Sí.
1: Pero a ver, al principio nos decías que hay que buscar, ahora sí que de la moda lo que nos acomoda, y ahorita nos dicen, aviéntense, o sí o no.
2: No, sí, o sea, el café, yo, por ejemplo, me compré una chamarra café, que es el color que nunca promuevo, la verdad. Pero era muy bonita, da un brillo, que ese brillo refleja y se ve bien. Pero
0: combinado todo, con blanco.
2: Combinado con blanco, o sea, lo que tengas más cercano.
1: Okay.
0: Si todo lo que vaya pegado a tu piel, ajá, que sea claro, y que sea la chaqueta café, se ve muy bien la gente. Aunque seas morenito, que seas más claro, como sea. Como yo que soy medio prietón, el café a lo mejor me podría matar, pero como yo siempre lo adorno con un color, o me he visto muy parejo, como todo azul marino, o todo de negro,
2: la monocromía,
0: me encanta.
2: Sí.
1: O yo muy mal, porque entonces yo uso mucho el café, pero, o sea, blusa café con pantalón café, o sea, todo café.
2: O sea, monocromía está bien, pero, o sea, tú también ese color sí te queda bien. A ti todos los perla,
0: porque
2: beige, te quedan muy bien.
0: Forzada, pero eres güera.
2: Pero a ver, la gente que se quiere comprar algo café y que saben que no les queda, que no se sienten a gusto con él,
0: claro,
2: compren un pantalón o un short. O una falda. O sea, hay maneras de que tú puedas estar en tendencia,
0: dentro de moda. Y además, un consejo para terminar. Yo les aconsejo esto. Siempre, cuando nos vemos en el espejo, nos vemos de volada así, mira, ¿sí? Y como que no analizamos. Para saber lo que nos queda en nuestro cuerpo y todo, regalémonos un minuto en un espejo completo y veamos nuestro cuerpo, que nadie se quiere enfrentar a ver su cuerpo, para ver lo que podemos enseñar, y hay que aprender a saber lo que tenemos que tapar para vernos realmente bien. Creo que hay que ser justos con nosotros y no esperar a que la gente nos juzgue. Mejor nosotros nos enfrentamos, vemos nuestro cuerpo, nuestras carencias y nuestras bondades, que en todos los cuerpos, por muy perfectos, hay alguna carencia. Entonces no hay perfección para que tus redes sociales.
2: Todas las redes sociales, Fonsi.Sánchez. Que me digan que van de la tijera. Recibo muchos mensajitos, entonces digan, es de la tijera, tengo una boda, tengo unos 15 años, me gradúo, quiero hacer una compra inteligente.
0: Me divorcio, me recomiendo. Ay, quiero un cambio de look. Claro.
2: También, o sea, claro, eso. Claro. De hecho, tengo psicoterapeutas, claro, que me contactan para...
0: Me divorcio, quiero cambiar de look, de dirección y de todo.
2: Sí, sí.
0: Perfecto.
2: Sí.
0: Gracias, Fonsi.
2: Con mucho gusto.
0: Gracias, Marce Flores.
1: Gracias,
0: qué guapo.
1: Güera, a
0: fuerza, pero güera. Pero gracias, Toñito.
1: Forzado.
0: Gracias, mi querido Ber Sánchez. Gracias al Bye Bye. Gracias a Alex. Gracias a usted. Y recuerde que mañana, ¿dónde vamos a estar en vivo? Va a ser con nosotros, Joel. Mañana nos vamos a Bucareli.
1: A Bucareli número 38, frente al Metrobús Defensoría Pública.
0: Ahí los espero porque les vamos a dar regalitos. Yo personalmente, a todo nuestro público en vivo. Así que mañana nos vemos en Bucareli.
1: Número 38,
0: Colonia
1: Centro. ¿Qué se
0: llama la tienda?
1: Chip Shoes.
0: Chip Shoes.
2: No, sí, se tiene que meter a clases
1: chip
2: de inglés. Shoes.
0: Nos vemos mañana, si Dios quiere. Acompáñenme al Chismorreo, 3 de la tarde, Canal 6. Y por supuesto, mesa que más aplauda hasta mañana. ¡Vámonos!
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2: Muy buenas, buenas tardes a las y los aficionados al rey de los deportes, el béisbol. ¿Qué tal? Es un inmenso placer volver con ustedes en este tercer juego de semifinales entre los Indios y las Manzanas, en donde, pues, es una empresa muy difícil para el equipo de los Indios salir adelante, porque nada más dicen que el béisbol son números, estadísticas. Los Indios han enfrentado al equipo de Cuauhtémoc en 5 ocasiones en esta 2026 y las 5 ocasiones han perdido. Perdieron 3 en el campeonato estatal y ahora 2 en lo que son semifinales. Una empresa difícil, pero no imposible. El equipo de Delicias, al igual que los Indios, también están sumamente pues preocupados, sobre todo la afición ahí en Delicias, porque ya está, ahora sí, está peor la situación. Delicias han jugado contra el equipo de los Dorados de Chihuahua 8 encuentros y los Algodoneros únicamente han ganado un solo partido. Esto es béisbol, así es el béisbol. Bueno, pues el equipo de los Indios, hoy va a lanzar un pitcher relevista, va a ser el abridor en este encuentro. Nos preguntaba la gente, ahorita poníamos llegando, no sé qué pasó con el gallo, por qué el gallo no canta o qué pasó. La verdad no sabemos qué haya pasado con el gallo. No es oficial, pero decía el ingeniero Pérez de Cuauhtémoc, Chihuahua. Dice, no, Martín, es que el gallo, cuando iba el equipo de Juárez de regreso, se bajó en Chihuahua y ya no siguió para Juárez, él se fue. No sabemos en qué términos, pero parece que no se fue muy contento. Esas fueron palabras del ingeniero Pérez, que usted lo ha visto en el programa 3 y 2. Y si es así, en caso de que así fuese, pues el otro pitcher abridor al equipo de los Indios. Y ahora el equipo de los Indios sin Fragoso. Si no es el gallo, ahora los abridores pues, están escasos para el equipo de los Indios de Juárez. Bueno, pues con todo eso vamos a salir a buscar la victoria. Es importante para el equipo de los Indios buscar el triunfo, porque pues el equipo de los Indios, si llegasen a perder hoy, créanme que ya está difícil para que regresen para allá a Cuauhtémoc. Pero si ganan hoy los Indios, van a meterle mucha presión al equipo, de los manzaneros, porque la serie se pondría 2-1 a favor todavía de la sexta zona. Ahora viene el equipo de los Indios. Cierto es, el juego allá el viernes hace una semana hicieron un excelente, extraordinario trabajo, tanto bateando como pichando Fragoso, y pues Fragoso tiró 5 entradas, dejó el juego 8 carreras a 5. Observamos ya por ahí que estaban muy cerca de nosotros los compañeros cronistas de Cuauhtémoc y les veíamos ahí pues tristeza, angustia, porque decían, bueno, pues si perdemos hoy se va a poner difícil la situación, y lamentablemente así es el béisbol, ¿verdad? El manager Washington Rosales trajo por ahí a relevar. Se supone que por ser profesional debía hacer buen trabajo, pero el béisbol así no se dan las cosas. Se enfrentó a 4 hombres, los 4 le conectaron imparables y lamentablemente pues ahí se vino al mundo encima por el equipo de los Indios. El equipo de los Indios que pues llegó el equipo de la tribu una victoria extraordinaria. Sin embargo, en la sexta entrada, como les comentamos, hubo imparables por ahí de el muchacho Brian Gómez, un imparable al jardín derecho, un verdadero trueno. Lo vino al más Jorge la Tochita Morales por el jardín izquierdo, también otro trueno. Llegó el muchacho Han Chacón y también un doblete por todo lo largo del jardín izquierdo. Vino Víctor Landeta, que es de los castigados, y conectó imparable rumbo al jardín central. Bueno, pues ahí salió el pitcher de los Indios, Francisco Haro, y vino Fernando Burgueño. Y lamentablemente la lluvia perjudicó al equipo de los Indios. Esa es la verdad. Vino por ahí a lanzar Fernando Burgueño, y había sacado dos outs, y había conseguido dos outs por ahí. Pero sin embargo, pues hubo un imparable rumbo al jardín central, que trajo dos carreras, y con ello empataba el equipo de Cuauhtémoc el viernes a 8 carreras, que era el juego que podría haber ganado el equipo de los Indios, estaban 8-8. Y lamentablemente, pues en la octava entrada, vino por ahí el picheo descontrolado de Luis Villavicencio, que es el que va a abrir, por cierto, hoy el juego. Ya vienen ya los señores de azul. Empezó dando bases por bolas, un golpe, una rola por el lado de la tercera. Después vendría un golpiz, luego vino otro golpe, un fly al jardín central. Trajo otra carrera, trajo únicamente una carrera, porque ahí se terminó la entrada, pero ya el equipo de los Manzaneros empató el juego, que estaban ganando el equipo de los Indios, estaban ganando el partido 9-8 con un cuadrangular que había conectado precisamente Guillermo Williamson en la parte alta del octavo rollo, y esa octava entrada sin hit llegó por ahí la carrera, base por bolas, golpe, otra base por bolas, y se empató la pizarra a ocho carreras por bando, y a 9 carreras por bando. Y en la 9ª entrada abrió con doblete por ahí el muchacho Jorge La Tochita Morales, un doblete al jardín izquierdo, y luego se bajó por bien ahí Ángel Garza, ponchó a Han Chacón, ponchó a Víctor Landeta, pero lamentablemente le dieron base por bolas ahí a Raúl El Meraz para enfrentar a el muchacho que vino a batear el imparable, y con ello consigue el equipo de casa la victoria, Víctor Becerril, un imparable, una brinca que pasó entre la tercera y las paradas cortas. Bueno, pues así es el béisbol, se perdió ese juego que es el que podría haber ganado el equipo de los Indios, porque ya al día siguiente la situación se tornó muy difícil para el equipo de los Indios, en donde empezaron con un cuadrangular, por cierto, haciendo una carrera, un cuadrangular de Guillermo Williamson, que era el segundo cuadrangular que conseguía en el partido, y luego vendría por ahí, pues, ya 0 para los Manzaneros, otro 0 en la parte baja de la segunda entrada. Estaba lanzando un juego extraordinario el muchacho Guillermo Arvizu, en 2 entradas había ponchado a 5 Manzaneros, pero en la tercera entrada, oh my God, todo se descompuso. Empezó dando bases por bolas a Brian Gómez, de luego vino un imparable al jardín izquierdo de Jorge La Tochita Morales, que le estaba bateando muy bien al pitcher de los Indios. Después otra base por bolas a Víctor Landeta. Luego Raúl El Meral sacó una línea por ahí a lo que fue una base por bolas a San Chacón, perdón. Otra base por bolas a Víctor Landeta, y Raúl Meraz conecta imparable rumbo al jardín izquierdo. Y ahí fue todo ya para el lanzador del equipo de los Indios. Dejó el juego ahí Guillermo Arvizu, donde vino después a lanzar, y todos los que vinieron, ya Miguel León, Adrián La Changuita García, que fue cuando se vino la bronca, los que Silva, y terminó Martín Córdoba, pues son los que se combinaron en esa victoria, que fue por ahí muy holgada para el equipo de la Manzana, 13 carreras 13 carreras a 5, y hoy está el equipo de casa en la guillotina. Bueno, el equipo de los Indios va a salir de la siguiente forma para este juego. Alain Camus es el parador en corto, primero en el orden. Guillermo Williamson, el jardín derecho, como segundo en el orden. Alex Pineda, el refuerzo de los Indios, estará cubriendo la primera base. Marco López estará como cuarto tronco, cubriendo la tercera colchoneta. Julio Pacheco va a estar en la segunda base como camarero. Germán Revilla será el sexto como receptor. James Cuello va a ser el jardín central como séptimo. Carlos Rocha, que batea por el lado de los zurdos, va a estar en el jardín izquierdo en el octavo. Y Brandon Montes va a estar en las paradas cortas. Y va a lanzar para este juego Willy Villavicencio, el de Sinaloa. Bueno, pues le deseamos suerte al equipo de los Indios a jugar con lo que se tiene. No aparece tampoco Manuel Chávez, que él no fue castigado. Manuel Chávez, no sabemos el motivo. Porque esto nos van a preguntar los aficionados: oiga, ¿qué pasó con Manuel Chávez? ¿Por qué no está Manuel Chávez? Bueno, si no está Manuel Chávez, no está suspendido él, ha sido tal vez alguna cuestión personal, pero vamos a desear suerte al equipo de los Indios. El equipo que visita la sexta zona va a arrancar con Brian Gómez, que va a estar cubriendo las paradas cortas como primera en el orden. Después vendrá por ahí la tochita Jorge Morales en la segunda colchoneta como segundo. El jardín central lo va a estar cubriendo en este partido el muchacho Hans Chacón. Hacia el jardín central, que por cierto le erró un cuadrangular al Audor García allá en Cuauhtémoc. El cuarto en el orden para hoy cambia el equipo de Cuauhtémoc. Ya no está Víctor Landeta, está suspendido, y suben al Parralense. El Parralense va a estar Calzada, o si el Calzada va a estar como cuarto en el orden. El quinto va a ser hoy el quinto en el orden por parte del equipo de La Manzana, va a ser Raudel Meraz. Y luego vendrá el sexto por parte del equipo de la sexta zona, muchacho, el menor, que le batió también muy bien allá al equipo de Juárez en su casa, Alan Arismendiz. José Villa va a estar en la tercera base como séptimo en el orden. Víctor Hugo Chávez va a ser el receptor como octavo, y el bateador designado será Sergio Villalobos, el noveno en el orden. Y va a lanzar el profesional Luis Fernando Méndez va a ser quien haga las ofertas. Y aquí estamos ya listos, puestos y armados, a punto de arrancar con el partido, cuando vendrá el de San Juan Querétaro, Brian Gómez, va a venir a la caja de bateo como primero en el orden, y luego vendrá el de la capital, el de Chihuahua, Jorge La Tochita Morales, y llega el de Puerto Vallarta, Hans Chacón, que es el tercero en el orden. Así va a estar para estos tres hombres el enfrentamiento para Luis Villavicencio, cuando son ya las 7:40. Bueno, pues aquí arrancamos con el partido. Simple y sencillamente, que gane el mejor. Allá viene la oferta, swing, una recta con velocidad, una piedra. El primer strike por ahí para el de San Juan Querétaro. El de San Juan Querétaro batea por el lado de los derechos. Ahí está entrando ya con un strike, viene la oferta, strike el segundo, una pelota de 83 millas. Una pelota de 83 millas, lo pone ya con 12 strikes, es lo que marca la pizarra. Después de un chilado estilo Sinaloa, se ponen de acuerdo Germán y el lanzador. Pelota en camino, swing, ¡Ponce! Abanica la canica, nada más tres. Bueno, pues viene ahora Jorge La Tochita Morales, llegando ya a la caja bateo. Este pelotero que Oiga, increíble. Bueno, ha aprovechado muy bien los años. Él empezó jugando para el equipo de los Dorados de Chihuahua y era un jugador, un bateador de tabla media hacia abajo. Se fue a Parral y ahí empezó en Parral. Sin embargo, allá vienen los Canica, Suárez el primero. Y allá en Parral, donde descansa el general Francisco Villa, duró algunas temporadas y luego fue remitido, fue cambiado para Cuauhtémoc. Y ahora este año ha sido un año fabuloso para el bateador del equipo de la sexta zona. Ya prepara el pitcher. Se pone de acuerdo con su receptor. Suelta a la recta, swing, foul, la pelota alcanzó a pellizcar. Lo ponen ya con 12 strikes. 5 lanzamientos que ha hecho hasta ahorita David Villavicencio. Y los 5 han estado en la zona de strike. Todavía no tira ni una pelota fuera. Lo tiene ya con 12 strikes a la tochita. Los aficionados llegando al parque de pelota, prepara, pelota en camino, buena velocidad, una pelota de trabajo arriba. La pelota se le queda arriba para la tochita Morales. 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Ya viene la canica, faula hacia atrás. Otra pelota hacia atrás. La contabilidad no se modifica, una bola y 2 strikes. Saludos cordiales por ahí a toda la gente que nos escucha, que nos acompaña, los aficionados. Por ahí a Ramón Rocha, viene el lanzamiento, una rola por segunda, baja Camula, tiene, lo deja correr. Viene el segunda para primera, con la vía 43 cayó el segundo. Viene el de Puerto Vallarta. Viene llegando ya por ahí Chacón. Ahí está llegando a la caja de bateo. De jardinero central. Tremendo guante. Qué buena atrapada hizo Eudor García. Allá le robó prácticamente un imparable. Si no, la suerte hubiera cambiado por el equipo de los Indios. Pero lo hubiese, no existe. Ahí está entrando ya a la caja de bateo en el juego del sábado. Este pelotero consiguió únicamente un imparable, era una base, 2 bases por bolas. 3 bases por bolas le dio por ahí el pitcher del equipo de los Indios. Ahora, otra situación que queremos señalar así grande, con letras grandes, es que pues el equipo de los Indios dio muchas bases por bolas. Pelota arriba, van 2. Oiga, dieron 20 bases por bolas en los 2 juegos. Golpearon a 6 golpeados. O sea, si usted coloca 26 hombres, 20 por bases por bolas, y el otro 6 por golpes, prepara, suelta la recta, la concede el umpire. 2 bolas y un strike. Pues entonces, habremos de decir que, pues, estaba difícil la situación para el equipo de los Indios con tantas bases por bolas entregadas. Y con esos 6 golpeados, o sea, hay que sumar los imparables, que fueron 13. Allá viene el lanzamiento, es adentro, no lo contabiliza el umpire. Y los aficionados metiéndose con el umpire en jefe para este partido. Esperando turno, Ociel Calzada, el parralente. Le viene el lanzamiento, le tira, sale por ahí un fly, allá Camú va con la pelota, levanta el guante, se queda con la misma y cayó la entrada. Bueno, pues parte alta de la misma primera entrada. 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Parte alta de la primera entrada del equipo de Cuauhtémoc tiene 0. Los Indios vendrán al VAT. Vamos a mensajes, a cabina y regresamos. Adelante, cabina, mensajes.
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2: Bien, pues gracias, Rubén Cabina. Viene Alan Camo como primero en el orden. Vamos a repetir cómo viene el equipo de los Indios en lo que respecta al bateo. Alain Camus, el primero en el orden. Guillermo Williamson va a ser el segundo. El muchacho Alex Pineda, Alejandro Pineda, el tercero. Mario López va a ser el cuarto. Tronco, Julio Pacheco estará como quinto en el orden. Germán Revilla, el sexto. Jens Cubillo va a estar en el jardín central y como séptimo en el orden. Carlos Rocha, el octavo. Y Brandon Montes es el parador en corto. Prepara el pitcher, ya viene el lanzamiento. Este es el primero lanzando. El profesional del equipo de visitante, Luis Fernando Méndez, originario de Los Mochis, Sinaloa. Prepara ya el pitcher. Allá viene un cambio arriba, la pelota se le quedó completamente. 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Y vaya que a Guillermo le cayó temprano por ahí en Cuauhtémoc el equipo de los Indios de Juárez. Ya se prepara el pitcher. Allá viene la pelota, le tira una rola por la primera. Foul, pasó rozando la raya de Caltro en terreno. Casi levantó polvo por ahí por el rabo de la primera base. Muy pendiente, este juego se está desarrollando con la observación de los cuatro umpires. El que está como jefe de umpireo es Guadalupe, el señor Guadalupe. A ver, por aquí lo tenemos. El umpire en jefe es Guadalupe Rivera, ya viene el lanzamiento, medio swing. Detuvo el madero, dice el umpire que no pasó la tabla y queda con dos bolas y dos strikes. Ahí está entrando otra vez de nueva cuenta como el equipo de los Indios. Se la va a jugar, pues ahora sí, con este partido. Van por todo en este juego. Prepara el pitcher, suelta la pelota, le tira Camo, batazo rumbo al jardín izquierdo. Allá está el izquierdo, Raudel bajo la pelota, muy cerca de la raya de cal, con unos 2 metros, levanta el guante, se queda con la canica, y dominan al de Phoenix, Arizona, con un fly al jardín izquierdo. Viene llegando ahora Guillermo Williamson, que conectó 2 cuadrangulares por allá en Cuauhtémoc. Ahí llega saludando como es costumbre, Guillermo Williamson, el de Monclova. La caja de bateo. Pepe Solís nos dice, Martín, ¿qué pasó con este pelotero también, Valentín Hernández? Pues, ¿qué le diremos, Pepe? Allá viene el lanzamiento, adentro. Mire, Pepe, él anda con el equipo de la Unión Laguna, y Unión Laguna está en playoff también. Y sí le está haciendo mucha falta el equipo de los Indios. Valentín Hernández, que le dio tres peloteros por ellos a Jiménez, el equipo de la tribu. Allá viene el lanzamiento, cambio de velocidad, suelta el primero. Dicen aquí los compañeros peronistas, hay que cuidar nada más el bateo de Williamson y de Alex Pineda, dice. Y los demás no creo que nos hagan mucho daño. Bueno, el béisbol es béisbol, No hay que echar las campanas al vuelo, nada. No hay que menospreciar al enemigo. Prepara el pitcher. Allá viene la esférica, adentro. Dos bolas y un strike. Y Fernando, un pitcher que se ha estado lanzando en Liga Mexicana. Este pelotero originario de Los Mochis. Es un brazo que... Pues él llegó hasta la octava jornada para el equipo de Cuauhtémoc. Allá viene el envío, cambio de velocidad, le tiene una rola muy lenta, va el pitcher por ella, no le puede llegar, tampoco el parador en corto, quieto en primera. Eso va a ser un infield hit. Bueno, pues aquí está el primer imparable del equipo de los indios de Juárez. Ya colocan Cordero por el lado de la primera. Y viene ahora Alex Pineda. A Ramón González. Dice, híjole, Martín, ¿verdad? ¿Qué le puedo decir sobre el juego? No, pues no diga nada. Y a ver cómo se va desarrollando. A ver cómo nos va en este partido. Saludos también a Luis. A Luis Terrazas, que anda aquí en el parque de pelota. Aquí vino a saludarnos Lucillo, gracias mil. Bien, pues viene ahora ya el bateador, se prepara el pitcher, viene el lanzamiento, le tiene una rola y da el para doble play, va el short por ella, la tiene. Ahí pisa la colchoneta, bombea para la primera, doble play. Por la vía del short a primera, cayó la entrada. 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
2: Vamos a ir a la parte alta de la segunda entrada. Viene el cuarto bat. El parralense Ociel Calzada, que está cubriendo el jardín derecho. Dos bolas que no hay strike en su contabilidad. Prepara el pitcher, la pelota arriba, van tres. Se empieza a meter en problemas el brazo de Luis Villavicencio, que le bola su way strike. Ahí pide tiempo Villavicencio, se baja del caballo, regresa al cerro de los sacrificios, el cerro de los sustos. La pelota es, ay, llegó el primer strike. 3-1 para este muchacho originario de Parral. Muy buen bate, por cierto. Y vaya que, pues sí, le dolió a Parral soltar este pelotero. El juego 0-0, información de gorritas Zacatecas, el Atorón, las más ricas gorritas de Juárez y la región. Ya prepara el pitcher, la pelota en camino, le tira, el segundo strike para ir para el bateador. Este muchacho que allá en Cuauhtémoc estuvo como séptimo en el orden y consiguió únicamente un imparable, le dieron 2 ponches y una base por bolas. Ya se prepara el pitcher para enfrentar a Uciel Calzada. Dice que sí, suelta la recta, paula hacia atrás. Una pelota con bastante velocidad, pero la alcanzó a piscar hacia atrás. Hay una raya cubana chocando contra la malla de protección aquí en la parte central donde están los aficionados. 3-2, esa es la cuenta, ya es de puños cerrados, cuenta de puños cerrados. 3-2, los aficionados llegando apenas al parque de pelota, ya viene el lanzamiento, base por bolas. Bueno, terminó dándole la base por bolas. Allá va el muchacho Calzada rumbo a la primera. 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Ya se prepara el pitcher. Viene el quinto en el orden. Por el lado de los zurdos, Raudel trata de tocar la pelota arriba. Una bola, no hay strike. Hay que recordar que las bases por bolas allá en el estadio Cuauhtémoc, pues fueron la perdición de los indios. 20 bases por bolas en 2 juegos. Más 6 golpeados, esas fueron las que causaron la derrota del equipo de la tribu, que carece de un picheo, pues, no digamos profundo, pero adecuado. Allá viene la oferta, ¡fuin! Le tiró una pelota a Raudel Meraz, no pudo hacer contacto con la misma, y se pone ahora con una bola y un strike, es lo que nos está marcando por ahí Maderería Las Torres. 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Saludos al licenciado Luis García, a Rubén García, a Tinito, también a Waldi. Allá viene el lanzamiento, arriba. Y ahora son ya 2 bolas y un strike para Raudel. Ahí está Raudel, se sale de la caja de bateo, ya lo está regresando el Empire. Seguramente vamos a jugar. Regresa Raudel, el hombre de Magdalena Equino, Sonora. La pelota faula hacia atrás. Bueno, pues, del mismo rancho, Germán Revilla y Raudel Meraz, ambos son de Magdalena Equino, uno bateando, el otro cachando, el que está a la ofensiva. Es el equipo de Cuauhtémoc el que está recibiendo los envíos.

Alejandro Pineda, en este partido, en este juego que, como luego dicen por ahí, pues que gane el mejor entre estas escuadras. Estamos en semifinales. La pelota foul, otra pelota de foul, como les lo está haciendo trabajar overtime, tiempo extra, a los lanzamientos del de Sinaloa. Y para los indios, estoy jugando en la primera colchoneta Alex Pineda, en la segunda Alain Camus, en las paradas cortas Brandon Montes, en la tercera Marco López. Un rechazo, ¿no?, dice el umpire. Ahora son tres bolas y dos strikes. Ahí en Cuauhtémoc, no sé aquí en Juárez, cuando había esta contabilidad con Correa en primera, a pesar de que había un out, ahorita no hay out, jugaban mucho por el bateo y corrido. Hay ocasiones en que les funcionó ahí en Cuauhtémoc. Vamos a ver cómo juega ahora Orrantia, el boxeador Orrantia, que andaba tirando guantes y no lo castigaron al manager del equipo visitante. Tres bolas, 12 strikes. Allá viene el lanzamiento, la pelota foul hacia atrás. Pues ahí Raudel no quiere bajar la guardia. No ha estado fauleando, no quiere roletear para cooperar para el equipo de los indios. Está buscando el imparable. 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Barbacoa, menudito, allá viene el envío. ¡Swing! ¡Ponche! ¡Abanica la canica! Bueno, pues después de tantos fouls que le estuvo sacando por ahí. Foul. Al último terminó ponchándolo. Y es el segundo ponche que consigue el brazo de Luis Villavicencio. Viene Alan Arismendi, que batió muy bien allá en Cuauhtémoc en el segundo juego. Se soltó la greña, el menor del equipo de Cuauhtémoc, a pesar de que es un ropero de tres lunas. Batió bien por ahí, allá en Cuauhtémoc, conectó cuadrangular, doble y sencillo, de 4-3, con una base por bolas. Muy bien, le fue por ahí al menor. Prepara el pitcher, arranca el corredor, ahí había foul hacia atrás, la pelota ya Revilla se paraba para recibir el proyectil y soltar por ahí, soltar el brazalete a segunda base, pero no hubo nada. Bueno, saludos cordiales también a la señora Yasmín Domínguez, que nos escucha a través de la radio. Gracias también por ahí a Margarita. No es la de la Sonora Margarita, es una aficionada, una señora que nos escucha también en las crónicas. Hugo Loera, por ahí en El Paso, Texas. René Bustillos dice: Martín, sinceramente, ¿cree usted que ganemos con el equipo parchado de los indios? Todo puede ser. Allá arranca el corredor, viene el lanzamiento, tiro para segunda, lo van a esperar. Out en segunda, lo esperaron. Esperaron por allá a Otiel Calzada, que como le decíamos, ahí en Cuauhtémoc, una jugada la vimos bastante por allá en Cuauhtémoc, en donde con corredor en primera y con un out mandaba Orrantia el robo a la segunda. Claro, hubo ocasiones en que le funcionó, pero ahora se pone el bateador con una bola y un strike. La recta le tira foul hacia atrás, la pelota hacia atrás, la pizarra de nuestros amigos de Gasolinera Dos Caminos frente a Cementos de Chihuahua, en la última gasolinera antes de abandonar Juárez. 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Una bola, dos strike. Suelta, pelota en camino, le tira, sale en fly, la pelota se pierde. Martín, soy Ramón Tapia. Mándele un saludo, por favor, a Eudor García, que si no está en el parque, está en El Paso escuchándolo de seguro. Parque Ramón. Claro, lo hacemos con gusto. Una bola, dos strikes y dos outs. Saludos a Pepe, Ángel, al Pumita, por ahí de Tortos del Puma. Una bola, dos strikes. Prepara, suelta la pelota. ¡Strike! ¡Ponche sin tirarle! ¡Se fue sin tirarle a la pelota!
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0: 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Una entrada y media el equipo de los Manzaneros, cero. Y pues los Indios, está también con cero. Mensajes en cabina. Adelante, cabina, mensajes.
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0: Que Rubén, bien, vámonos al juego. Viene Marco López, el de Hermosillo. Allá viene el envío, le tira pelota que se pierde. Faula ya por el jardín derecho. Saludos a Rubén Mora y también al profe Matías. Escuchan aquí en el parque pelota. Arturo Olivas, también el saludo cordial al buen Turi. Gracias por estar en sintonía. Un strike para Marco López, que no estuvo en el juego número 2 allá en Cuauhtémoc. Pelota en cambio, ya lo ponen con 2 strikes. El profesional del equipo de Cuauhtémoc, lanzando Luis Fernando Meraz, el de los Mochis. Mi estimado Martín García, una pregunta. Juárez no tiene profesional entonces en esta serie. Viene lanzamiento bajo de parte de Ramiro Vega. Mire, Ramiro, pues estaba el gallo que entró de relevo allá en Cuauhtémoc y no cantó. Lo sacaron con cuatro hombres, cuatro imparables. Y no sé si reporte para el día de mañana, pero hoy no está, no aparece. Ahí prepara el pitcher, una bola, 2 strikes. Lanzamiento, foul. La pelota, un cambio de velocidad. Una pelotica que venía quebrando por ahí. Quebrando y le tiró. Alcanzó por ahí a rozar. Ahí está entrando, una bola, 2 strikes. 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Pelota arriba. 2 bolas y 2 strikes. Estamos en la parte baja del cuarto rollo. Le super urge ganar al equipo de los Indios de Juárez. Sin le urge ganar, porque si llegase a perder el equipo de casa, pues estarían ahora sí con la bota militar en el cuello. prepara el pitcher, la pelota un cambio, arriba, van tres. Ahora se pone la contabilidad, 3-2, la cuenta ya es de puños cerrados. La cuenta de puños cerrados para el bateador del equipo, de los Indios de Juárez. Ya prepara el pitcher, 3-2, viene en cambio, velocidad, le tira y lleva la raya de foul por el jardín izquierdo. La jaló bien y bonito, pero de foul. Tenemos información allá en Chihuahua entre los Algodoneros y los Dorados. Información de toda la gente, de todos nuestros amigos, de por ahí de Cerrito Lindo, Gasolineros Camino, Multiserre, Ferretería Tres Hermanos. Parte alta en la cuarta entrada, está ganando el equipo de los Totonetes. Ganan una carrera por cero los Algodoneros. 3-2, prepara ya el pitcher. Se balancea, suelta, le tira una rola al chora, ya está Brian con la pelota, mide la distancia, deja correr a López, tira para primera, out, por dos pasos lo sacaron. Una jugada de rutina para el parador en corto, un brinca, brinca, que le llegó directamente a domicilio. Y vendrá ahora Julio Pacheco. Fíjese que el equipo de los Indios, ahí en Cuauhtémoc, lució muy bien el poderío de la tribu. Oiga, les conectaron cuatro cuadrangulares allá en Cuauhtémoc. Dos de ellos fueron de Guillermo Williamson, otro de Eudor García y otro más de Camus. Prepara el pitcher, viene la pelota, baja una bola, no hay strike, por ahí para Julio Pacheco, en segunda base del equipo de los Indios. Y bateo sí tiene, y bastante, como nos dice el señor Tomás Frías. Dice Tommy, oiga Martínez, que bateo sí tenemos y en abundancia, hasta para prender el boiler mucha leña, pero no hay nada de picheo. Se les descuidó ese renglón a los Indios. Allá viene el lanzamiento, arriba, pues sí, Tommy, lamentablemente. Ahora son ya 2-1, una y tres para Julio Pacheco. Julio Pacheco, que le conectó un cuadrangular también, pero al equipo los Venados de Madera, aquí en este parque de pelota, y nada menos que a Sammy, a Samuel, le dio el cuadrangular al pitcher profesional de los Venados de Madera, Samuel Zazueta, pelota, va muy baja la canica, 3-0, si no hay strike, empieza la gente a hacer su chamba, empiezan con que bolero. Bueno, pues aquí está el equipo de los Indios. 3-0, no hay strike para Julio Pacheco. El equipo de los Indios se envasó en la primera entrada, un infielcito, Guillermo Williamson. Y ahora ya se prepara el lanzador. Allá viene la pelota para Julio, el automático, llegó. El primer strike para Julio Pacheco. Bueno, pues tanto los Indios como el equipo de los Cotonetes están queriendo sobrevivir porque están con 0 victorias y 2 derrotas. Feliz en esta ganar, al igual que Juárez, para poder seguir adelante. Allá viene la esférica, ya lo llevó la cuenta máxima. 3-2. Martín, soy Carlos Estrada. Oiga, a esos pitchers profesionales ya viejos, de brazo cansado, deberían de tocarle la pelota para que le saquen rápido el aire. Se vacían rápido porque ya están veteranos. 3-2. Gracias, señor Estrada. 3-2. Prepara el pitcher. Viene la canica, base por bola. Bueno, pues allá va. Rumbo a la primera base. Julio Pacheco es el segundo hombre que logra envasar por ahí. Por ahí el equipo de los Indios de Juárez. Bueno, pues viene llegando ya Manuel Quiñones nos informa. Martín, lo estoy escuchando a usted, pero estés viendo el juego de Chihuahua contra el equipo de los Cotonetes, los Algodoneros de Delicias. ¿Y qué creen? Ya empató Chihuahua. Híjole, pues es casi eso, Quiñones, es béisbol. Una carrera por bando ahí en Chihuahua, nos informa el señor Quiñones. Bueno, pues sí, está entrando ya el bateador Esta que es Germán Revilla, el de Magdalena. Prepara el pitcher, hay un out en la pizarra. Allá viene la pelota, es el primero. El primer strike. Camilo Solís dice, buenas tardes, Martín, saludos a toda la familia Solís acá en Juárez, acá por la colonia Nahuatl. Si no traes picheo, pues haz jugadas, son a correr a los que se envasan. De parte de Camilo Solís, bueno, pues ahí está la opinión, prepara el pitcher. Allá viene el lanzamiento, swing, el segundo strike. Y ahora lo tienen ya con dos strikes a este bateador. Es Revilla que pues ha bajado en el bateo. Y si ha bajado a Revilla, esperamos que despierte por el bien del equipo de los Indios y por el bien propio para el de Magdalena de Quino, Sonora. Allá viene la pelota de trabajo arriba, una piedra que se le quedó arriba. Ahí está ahora una bola y dos strikes. El señor Patricio Gómez, dice Martín, ¿qué posibilidades hay de que arranque la final la semana que entra? Híjole, ¿qué le diré, Pati? Pues hay muchas posibilidades, si pierden hoy los Indios y también los Cotonetes, habrá casi un 70% de posibilidades. Allá va el retiro para la primera, no hay nada. Sí, porque ya con 3-0, cierto es que el año pasado le salieron los perros en el camino y bravos al equipo de los Indios, ya que estaban ganando la serie 3-0 a los Cotonetes y empataron la serie a 3 juegos por bando, pero en el séptimo juego ganó el equipo de los Indios apresuradamente, bañados en sangre, 10-9. Viene la canica, faula hacia atrás. La pelota hacia atrás. Aquí estamos, amigos, a través de la 970. Gracias a toda la pistola, a toda la gente que nos escucha por ahí en Las Cruces, Nuevo México, a la familia Domínguez, que ya se están reportando, la familia Domínguez, a Alex, el saludo cordial. A la J, dice la estación pionera en la frontera, por parte del señor Domínguez. Una bola, 2 strikes, allá viene la curva, se tira y va la pelota de Hitrum, el jardín central. Corral pasa por la segunda, Pacheco arranca para la tercera, llega parado. Corredores en las esquinas. Corredor por el lado de lo que es la tercera y la primera base. Pues viene James Cuillos. Lo que le pide el equipo de los Indios a James Cuillos, pues es nada más que meta la pelota a los jardines de fly para producir la primera anotación, pero pues no es nada muy sencillo, ¿eh? Ahí está entrando a la caja de bateo. Y excluidos, corredores en tercera. Y por el lado de la primera, allá viene el lanzamiento para el del paso. Strike el primer strike para el bateador. Y pues los Indios, con 2 imparables en octavo del juego y una base por bolas. Vamos a ver si logra por ahí el equipo de los Indios traer la primera anotación, hacer que chille la registradora. Allá viene, le tira la pelota de faula hacia atrás. Ya lo tienen a Cuillos. Ya lo tienen con 2 strikes. La señora Lupita del Paso, Texas, nos dice, arriba mis Indios, ahora o nunca, tienen que pedir carreras. Tiene que batear 10 Cuillos. Bueno, pues ahí está James Cuillos en la caja. Se sale de la caja de bateo y ya está regresando. 2 strikes en su contabilidad. La pelota, foul por el jardín izquierdo. Es lo que tiene que hacer James Cuillos. Como lo hizo Revilla a una pelota que venía arriba, no le hizo el swing en su totalidad. Únicamente, pues medio swing y salió la pelota en terreno de nadie. Y en Cuillos, en este lanzamiento, acaba de hacer también lo mismo. Trató de darle, pues más que todo, chocar la canica, no buscar la barda. Dos strike, prepara el pitcher, la pelota, swing, ponche, abanica la canica, y hay dos outs en la pizarra. Empieza a crecer el brazo de el de los Mochis cuando saca su segundo out en este partido. Gerardo Quiñones, que por allá de Isleta, nos dice: Martín, pues ¿cómo estuvo la bronca allá en Cuauhtémoc? Andaba yo en Los Ángeles, y ahora que me enteré que se habían peleado los Indios y el equipo de Cuauhtémoc, viene Rocha, Carlos Rocha, allá viene el envío, cuidado, él andaba golpeando, una pelota adentro, esperando turno al de Tijuana, Brandon Montes. Bueno, la pelea fue rápidamente, porque no, para no, que no nos perdamos con el juego, es que, pues, vinieron a el de Monterrey, le vinieron con un lanzamiento muy encimado por atrás, le pasó la pelota, allá viene la canica, le tiró, no encontró absolutamente nada, y Alonso Guerrero, el de Monterrey, pues le pasó la pelota y fue un lanzamiento descontrolado. Y no sé si recibió el pitcher y el receptor la orden de, del dugout de los Indios, pero vino el lanzamiento siguiente y le pegó por ahí en el pecho, perdón, en un brazo, en el hombro, y se le fue encima al pitcher y ahí se vaciaron las bancas. Después, ya usted ya lo conoce, todo lo que vino. No hubo un strike, arranca el corredor, viene el lanzamiento, le tira la pelota de foul. La pelota de foul y ahora, ahora una bola, dos strikes. Víctor Favela dice, Martín, saludos a toda la gente de la Bellavista. Buena crónica, como siempre. Se tiene que traer ser más oportuno el equipo de los Indios que hay en Cuauhtémoc. Si no nos van a enchilar, dice Víctor Favela. Bueno, saludos cordiales por ahí al Comelonches, también papá de Yair Gurrola. Le enviamos el saludo cordial. Se prepara ya el pitcher, corre, allá viene el lanzamiento, un piconazo que viene el gran veterano de las mil batallas. Le puso el pecho a las balas. ¿Cómo le echó la carrocería bonito Víctor Hugo Chávez para evitar que la pelota se le fuera a escabullir, que no se le fuera a escapar? Porque con no correr en tercera hubiera llegado a la carrera número uno para el equipo de los Indios. Y aparece el tremendo 22 en la pizarra. Dos bolas, dos strikes y dos outs. Era el menor de los Indios de Juárez, Carrito Rocha. Logra conectar imparable. Viene la canica. Swing. Foul, dice el umpire. Está diciendo el umpire que fue ponche. Salió corriendo, pero estaba la primera ocupada. Entonces ponche. Bueno, y se va la entrada, dos entradas completas, no hay nada, nada para nadie. Vamos a mensajes a cabina y regresamos. Adelante cabina, mensajes, por favor, adelante cabina.
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0: Bien, vámonos a la parte antes de la tercera entrada. 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Viene el de Mexicali, Abatier José Villa. Viene el lanzamiento, le tira pelota de foul. Estamos abriendo la parte alta de la tercera entrada. Melchor, Salinas, nos dice, Martín, ¿cómo van rápido el juego ahí en Chihuahua, eh? Oiga, ¿y quién está lanzando por parte del equipo de los algodoneros, Martín? Nos dice el señor Melchor. Bueno, mire, estaba anunciado para lanzar por Chihuahua. Viene el lanzamiento, toque de pelota, foul por el lado de la primera base. El que hizo un gran trabajo, Alfredo Villa, por Chihuahua, iba a lanzar él. Y Beto Gutiérrez, el Burris, parece que es el que estaba señalado para lanzar este juego. Una bola, dos strikes para el bateador, para José Villa, que prepara ya el pitcher. Viene la oferta, adentro, dos bolas y dos strikes. Bueno, pues ahí está la información para la gente que la solicita. Saludos a Carmen Sapien de parte de su esposo. Estamos viendo el juego en la tele, pero lo estamos escuchando, Martín. Cumpleaños, mi señora. Dos bolas, dos strikes. Allá viene la recta. ¡Swing! ¡Ponche! Tiro para primera. Out en primera base. Bueno, pues se va. Se va también con chocolate. Abanicó la brisa. Y va a venir ahora el turno para Víctor Hugo Chávez, que el año pasado, aquí es el béisbol, ya había anunciado su retiro, le hicieron homenajes, y dijo, no, ya voy a colgar los Spikes. Y este año agarró un equipo de novatos allá en Cuauhtémoc, pero como manager. Y el equipo pues estaba malito, el equipo de Víctor Hugo Chávez. Allá viene la pelota, strike el primero. Víctor Hugo Chávez pues le empezó a faltar la gente y se puso en la cachar de nueva cuenta. Y así terminó la temporada en el regional cachando. Y luego pues fue llamado por parte de la jurisdicción. Allá viene el lanzamiento. No, dice el umpire, una bola, un strike para Víctor Hugo. Y fue de nueva cuenta llamado para que se integrara una vez más este gran veterano de mil batallas al equipo de la sexta zona. Bien por Víctor Hugo Chávez. Qué bien por este gran pelotero. Ya tiene como 25 temporadas. Viene el lanzamiento. ¡Ya a la raya! Se le tiene el parón en corto. Imposible la pelota de que... Ya andaba haciendo un atrapadón por ahí librando al monte. Y es que sí va a necesitar mucha defensiva el lanzador. Bueno, los lanzadores del equipo de los Indios. Buscar apoyo atrás, ya andaba Brandon por... Alcanzó a pellizcar la pelota con el guante. Alcanzó ligeramente a pellizcar la pelota. Y esta se internó de imparable al jardín izquierdo. Y ahí está el veterano Víctor Hugo Chávez sacando la casta. Decíamos como 25 temporadas. Y no es mentira, ¿eh? Se puede consultar por ahí el béisbol. El béisbol, pues, es un deporte de números. Eso muy jovencito, él con el equipo de Chihuahua. ya se prepara el pitcher, viene Sergio Villalobos, allá viene la pelota para el BD, strike el primero para Sergio Villalobos, no ya usted en la pizarra, el primer imparable del equipo de Cuauhtémoc está apareciendo en la pantalla de Pollo Enchilado de estilo Sinaloa, los miércoles son de grandes promociones, ya somos 9 en Juárez, ¿eh? Ya somos 9, ya se prepara el pitcher. Dice que sí, suelta la recta afuera, tuvo que echarse hacia atrás el bateador. Se pone con una bola y un strike. El señor Heriberto González. Heriberto González nos dice, está lanzando el Burris, más bien tiene 57 lanzamientos. Es el que está lanzando 32-7 han sido strike por la zona de strike. Bueno, pues muchas gracias, Heriberto. Arranca el corredor, viene, ya no va, sí va el tiro. Y esto le ganó por mucho tiempo, iba casi a medio camino cuando ya venía la pelota. Por un momento pensamos que iba a sacar el pie de la placa. Ahí le falta, más que todo, visión, no al pitcher, sino al receptor. En cuanto ya no presentaba, cuando ya iba corriendo, ya cuando soltó la canica, ya iba a medio camino, el tiro fue excelente, alcanzó a robarse la canica forzosa. Muy forzada, jugada muy forzada ahí en segunda, pero con ello evita que llegue el doble play también para el equipo de Cuauhtémoc, y con un imparable que llegue a la primera carrera. La pelota en curva, le tira, se pierde de foul, dos bolas y dos strikes. Y le decimos esto de que el receptor es el que, el pitcher, pues usted sabe, él se concentra, estar viendo al bateador, la señal del receptor. Y el receptor es el que tiene que estar pendiente del corredor que está por el lado de la primera. Ahí Revilla, en cuanto vio que se arrancaba para la segunda, tenía que haberse salido para que le tirara la pelota al pitcher. Y ya no hubo tiempo, dos bolas y dos strikes. Prepara ahí el pitcher. La pelota, una recta, swing, foul hacia atrás, alcanzó a pellizcar la esférica. Y en este partido, en este juego en donde pues el equipo de los indios buscan la victoria, al igual que el equipo de Delicias, para seguir sobreviviendo. Una derrota no queremos ni pensar que pueda suceder para ambas escuadras. Alfredo Villa está lanzando, Martín, por el lado del equipo de los Dorados de Chihuahua. Bueno, la semana pasada se vio intocable este Villa. Allá viene la curva adentro, ya se fue con tres bolas y dos strikes. Tres bolas, dos strikes para el bateador. Y el señor Samuel González. Esas 20 bases por bolas que dieron, Martín, allá en Cuauhtémoc, pues mejor pasen la pelota a quien quita y salga directamente a los defensivos. Pero eso de dar bases por bolas como que no va con el béisbol. Bueno, y ¿sabe qué, Samuel? Sí tiene razón, ¿eh? Contra la base por bolas no hay defensa. Nunca hay defensa. Y como usted bien lo comenta, venir con un lanzamiento y que se lo baten, pues puede ser imparable, puede ser hasta más. Pero le cuesta al bateador. Allá tiene la oferta, la tira una rola al segunda, cierra el corredor de la que está por el lado de la colchoneta, tira por la primera y cae el out. Mire qué importante fue el robo de base, porque le salió la pelota de un bote a Camus exactamente donde estaba el segunda base de los Indios, ahí llegó la pelota. Y eso hubiera sido fácil, un doble play, si no hubiera habido los robos de base. Si no hubiera mandado Orrantia, el alto mando del equipo de las manzanas, a robarse la colchoneta a Víctor Hugo Chávez. Y viene ahora el primero en el orden, viene Brian Gómez, que tiene ponche, allá viene la canica, ya lo golpeó. No se habían vaciado otra vez las bancas, por favor. Es un juego de béisbol, de hombres. Nada que, ay, me pegaste, te pegué, florecita. Bueno, yo rumbo a la primera base. Y es que solo los caballeros que no han jugado béisbol porque ahora hasta las damas jugando en softball saben que a veces una barrida, que llegan con los ganchos por delante y golpean allá al defensivo, se arma catorrazos. En el softball femenil también, ¿eh? Nada más en los hombres. Y en los hombres, pues también en los golpes, los lanzamientos son muy potentes. Y eso ocasiona que, pues a veces se hacen por ahí las colchonetas, pero no hay que asustar. Esto lo vemos desde que se juega béisbol. Y lo vemos también en las grandes ligas. En la Liga Americana, en la Liga Nacional, ahí se vacían a cada momento, a cada instante las bases. Los dugouts, se vacían los dugouts. Salen corriendo los peloteros. Bueno, pues viene ahora la Tochita Morales. Lanzamiento para él, pelota de strike el primero. La Tochita Morales murió por la vía 43 en su primera oportunidad. El primer strike para el de Chihuahua. 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Allá viene la esférica, ligeramente baja, una bola, un strike. Tienen que tirarle con mucho cuidado a este bateador. Y no es porque haya sido el campeón bateador del torneo 2026, sino porque también allá en Cuauhtémoc le batió 5 imparables a los indios. 5 imparables en 2 juegos. Viene la oferta, sí, lo engañaron. Trató la Tochita más que todo Jorge Morales. Le tiró tarde a la pelota porque quería ponerla por el jardín izquierdo. Y es que estos peloteros veteranos que tienen el colmillo, la experiencia, y saben también que con un lanzamiento hacia afuera pueden poner la pelota al jardín izquierdo, en donde nadie lo espera. Ya viene una curva. No, dice el umpire. Ligeramente arriba la pelota. 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En Chicharronería, L&L, 2 bolas, 2 strikes, se prepara para el pitcher, la pelota, no, dice el umpire. Qué difícil la situación para el pitcher de los indios, porque ahora son 3 bolas, 2 strikes, hay 2 outs. Aquí se presenta ya la jugada de bateo y corrido, naturalito, natural el bateo y corrido. En cuanto presente van a salir corriendo los jugadores de segunda y primera. Y si es imparable, pues va a anotar fácil. Puede ser también base por bola. Viene el lanzamiento. ¡Swing! ¡Ponche! ¡Abanica la canica, la Tochita! La Tochita Jorge Morales. Bueno, y se han ido ya 2 entradas y media. 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
0: Bien, vámonos a la parte baja del noveno, del tercer episodio. Viene el noveno en el orden. El de Tijuana, toque de pelota por el lado de la tercera, foul. Bueno, esa es la especialidad de la casa. Muy bueno, excelente ese pelotero para tocar la pelota, el de Tijuana, Brandon Montes. Brandon Montes, que por cierto, Brandon Montes, jugando contra Elicias, aquel atrapadón ya andaba sacando una copia la entrada anterior de ese de esa atrapada. Se le tiró una pelota, voló por los aires, de la canica en camino afuera, quedó la esférica afuera en la zona de strike. La volvió un strike. 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Chihuahua y Delicias allá en la capital, prepara el pitcher, una bola, una strike, viene el lanzamiento, una rola, ya está el short, le llega el cangurito, tira para primero, un tiro alto, out en la primera base. Bueno, pues un tiro abierto, pero pues está alto, Arizmendi brincó y en el camino se encontró por allá al de Tijuana, lo quemó y se va por la vía 6-3 entregando el primer out. Viene Camus. Y les diremos a ustedes que allá en Chihuahua, el equipo de Delicias tiene dos, Delicias dos, Chihuahua dos, están empatados a dos allá en Chihuahua. Viene el lanzamiento para Camus, la pelota ligeramente baja. El equipo de Delicias ha bateado cinco imparables, pero han cometido dos errores los salgoneros. Cinco imparables, dos errores, mientras que el equipo de los Dorados tienen cuatro imparables. Y el juego está empatado a dos, así nos indica la pizarra. 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Viene la canica, le tira, foul, jaló demasiado la pelota, viene un cambio de velocidad. Este pitcher profesional tiene su recta, que ya no levanta mucho, tira 84 millas, es lo más que le hemos visto, pero tiene un cambio de velocidad extraordinario. Y luego también suelta la curva, son los lanzamientos que le hemos visto al de los Mochis, tanto allá en Cuauhtémoc como aquí en la casa de los Indios. Una bola, una strike, una recta baja. El señor Pedro Nájera dice, oiga Martín, qué lástima, si estuviera Manuel Chávez y mi ídolo Eudor García, los estaríamos ahorita aporreando. Y nada más que lo hubiese, pues no existe, simple y sencillamente no están. Allá viene la esférica, no, dice el umpire. La pelota de 84 millas, tres bolas y un strike. Tres bolas, un strike. Aquí empiezan los aficionados, bolero, bolero, bolero, bolero. Empieza la afición metiéndose, se meten al juego de pelota. Tres bolas, un strike para Camus. Allá viene el envío, Camus le tira, se va en banda, tres bolas y dos strikes. Abanicó la brisa. Abanicó la brisa. Jorge Valenzuela dice... Quiero comentar que Axel Muñoz no lanzó la semana pasada. Está lastimado, ¿alguien sabe? ¿Sabe usted algo, Martín? de Muñoz, dice, es mi paisano. Yo acá estoy en El Paso. No sabemos. Prepara el pinche, viene el lanzamiento, le tira a Camus, se pierde de foul la pelota. Y sí, es cierto, a ser Muñoz es un excelente y extraordinario lanzador. Fue, y es importante para que el equipo de Cuauhtémoc llegara en primer lugar, pero no lo vimos en acción allá en Cuauhtémoc. Pues ojalá y no esté lastimado, ¿eh? Alfredo Aguirre dice, todo el éxito para mis Indios de Juárez. Vamos con todo. Tres bolas, dos strikes, prepara la pelota, foul, pelota que venía ya levantando tierra. La toca únicamente de defender la zona de strike porque era por ahí un cambio de velocidad, un lanzamiento rompiente. Y Camus dijo, no se lo dejo a Guadalupe Rivera, el umpire, porque me puede ponchar, y le puso el maero, salió una pelota hacia atrás. Tres bolas, dos strikes. Ahí está. Entrando otra vez Camus, se prepara el pitcher. La pelota en camino, le tira una rola, lleva el segunda por ella, la tochita, levanta, tiro para la primera, out en primera base. Por dos pasos sacaron por ahí. Sacaron a Camus, y viene lleno a Williamson. El señor Michael García, 100% manzanero, Martín. Raíz en Juárez, pero soy de por allá de Anáhuac. Yolanda Carabeo dice, bendiciones a mi equipo Los Indios, y que gane para que mañana tengamos béisbol. No, de todos modos va a haber béisbol, pase lo que pase, señora Carabeo, pase lo que pase, béisbol mañana, ¿eh? Bueno, pues viene a batear el de Monclova, Guillermo Williamson. Viene la pelota, primer strike. Y pues Los Indios con dos imparables, mientras que el equipo de las manzanas, una imparable, únicamente un hit, y ese fue el veterano Víctor Hugo Chávez, el imparable que atizó por ahí. Se prepara el pitcher. Lanzamiento, cambio precioso, suelta el segundo. Le soltó un arco iris por ahí, qué buen cambio de velocidad. Ahora lo tienen ya al de Monclova con dos strikes, no hay pelotas fuera por allá en la pizarra de Gorditas Zacatecas de la Torona, pero son únicamente dos strikes, dos outs. Guillermo, que tiene un imparable por parte del equipo de los Indios, prepara el pitcher, la pelota le tira, sale un fly. Allá va el jardín izquierdo, pasa la raya de cal, sigue corriendo, la pelota se pierde en terreno de foul. Bueno, pues ahí quedó ya en foul. Y lo tienen con dos strikes, tiene todo para trabajar por ahí Víctor Hugo Chávez. Este Víctor Hugo Chávez, le voy a decir algo que no es cierto. Bueno, a criterio propio, ¿verdad? Y con la experiencia que tenemos en el béisbol, creo que salió ganando el equipo de Cuauhtémoc, que no estuviera Víctor Landeta, porque este Víctor Hugo Chávez maneja marcadores muy bajos, muy pequeños. Prepara el pitcher, tiene lanzamiento, le tiene una rola por la primera, ahí va a ser el primero en terreno bueno, el pitcher a la resistencia, el tiro para la primera, cayó el out, y se van al 1, 2 y 3. ¿Qué pasó tan chévere? Tres entradas completas. El equipo de casa tiene 0, el equipo visitante 0. Vamos a mensajes a cabina. Adelante, cabina, mensajes.
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0: Bien, vámonos al partido. Allá viene el lanzamiento, le echó una rola al short, muy cerca de la colchoneta, va Brian por la pelota, la tiene, tira para la primera, out en primera base. Bueno, pues al primer lanzamiento no esperó nada, el de Puerto Vallarta, Ham Chacón, sacó una rola, brinca, iba por ahí alegremente la canica, llegó el guante de Brandon Montes, y sacó en la primera, colchoneta. Viene ahora el turno para el de Parral, Chihuahua, que tiene base por bolas. Gracias a la gente que nos está enviando mensajes. Ricardo Conquiveros dice, vamos a ver cuántas entradas nos fue al lograr lanzar Villavicencio, de parte de Ricardo Conquiveros. Pues ojalá y fuera todo el juego, Richie. Ahí viene el lanzamiento, pelota adentro. Una pelota de 83 millas. Alejandro Sainz. Le voy a los pochos de Juaritos. Fíjese que ya son los pochos. Por ahí, Alejandro, ya casi se acabó. Sí, cierto, anda, por ejemplo, Eudor, anda James Cuillos, Alejandro Moreno, ¿quién más? Gaxel Ulloa. Tal vez andan unos 5 o 6 que son originarios del Paso, pero antes así se caracterizaba Juárez, tiene razón Alejandro, dicen, van a venir los indios, los pochos de Juárez, allá le habla de los tiempos de los 80, 90, que caracterizaban a los indios como los pochos de Juárez, pero ahora no, ahora con tanto refuerzo, oiga, Chihuahua trae 10 extranjeros, y traen también 10 clasificados. Estoy aprendiendo un profesional y dos foráneos. Entonces, ¿dónde queda el elemento de casa? No juegan los que son de casa, porque hay desplazamiento como lo hay en la Liga Mexicana con tanto extranjero también. Allá viene el lanzamiento, la pelota baja. Una bola, dos bolas y no hay strike. Antonio Carrillo dice, qué mala onda si nos llegan a ganar las manzanitas, y que no, y ojalá y que no haya haber bronca. No creo, Ya con lo que sucedió, prepara el pinche, pelota le tira, sale un fly. Primera base en terreno de foul, de primera base, y está en terreno de foul, levanta el guante, y tiene la pelota. Bueno, cayó el out. Hay dos outs en la pizarra. 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No dice por ahí Benito, que dicen que lo escucharon en el radio. Medel La Torre le informa que viene ahora a batear Raudel Meraz. La pelota para el de Magdalena, ligeramente baja para Raudel Meraz, se batea por el lado de los zurdos. Ahí está ya el pitcher. Se prepara viene la canica Paula hacia atrás. La pelota hacia atrás. Luis Contreras dice, oiga Martín, hablando de el que está en turno al VAT, Raudel Meraz, por ello perdió el equipo de los Dorados de Chihuahua en el Nacional. ¿Cómo cometió errores filiando? Sí, recordamos que hubo algunas pifias por ahí, Luis, de parte de Raudel. Una bola y un strike, la pelota, cuidado, pelota arriba. Fue más el escándalo del bateador. Se echó hacia atrás, pero la pelota quedó a la altura de la careta, pero muy adentro, no tenía que pegar el brinco hacia atrás. José Luis Villanueva dice, vamos con todo, indios. Prepara el pitcher, la canica arriba, van tres. Ya con dos outs. Tres bolas, un strike para ir para el bateador. Ahí está, regresando a la caja de bateo. Ya se prepara el pitcher. 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Tres bolas, un strike, base por bolas. Allá va. Rumbo a la primera base, Raudel. Raudel va rumbo a la primera colchoneta. Carlos Cordero dice, va a ganar el equipo de Cuauhtémoc y fácil, ahorita empiezan las bases por bolas, Martín, y los golpes. ¿Sabes qué, Carlitos? No todos los juegos son iguales, con todo respeto, no todos los partidos son iguales. Cierto es que allá en lo que fue Chinchidrados, allá en Cuauhtémoc, pues hubo 20 bases por bolas, pero ahorita pues ha estado bien por ahí el pitcher de los indios, Luis Villavicencio. Y viene el turno para Alan Arremendiz. Allá va la reirada para la primera, no hay nada. ¡Ah! Hubo un engaño, allá va para la segunda base. Mire qué importante. Orrantia va a mandar al robo. Dio la señal ahí del receptor, el pitcher Villavicencio. Ya estaba presentando, tiró para la primera y el ampere decretó que había un engaño y manda a la segunda base. Bueno, pues aquí quiero impararle la primera anotación. Prepara el pitcher, la recta es ¡ay! Un buen rectazo. Una recta de 84 millas. De Villavicencio, pues es un pitcher que suelta la risa, suelta la piedra. Y a veces desconcentra cuando viene con el cambio de velocidad. Prepara ya el pitcher. Allá viene otra recta, le tira, allá va la pelota rumbo al jardín central. Ahí está James Cubillos corriendo. James, se queda con la pelota. El jardín central del equipo de los indios atrapó la canica. Y se queda corriendo por el lado de la segunda. La tenía la pila, Gomito Zacatecas, el Atorón, pintura al garfo. Pielito lindo, gasolinera, dos caminos, multicerro, se refería a tres hermanos, le dicen. Y han jugado ya tres entradas y media. Manzaneros tiene cero. Indio cero. Vayamos a mensajes a cabina y regresamos. Adelante, cabina, mensajes.
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0: Bien, vamos a la parte baja en la cuarta entrada cuando viene Alejandro Pineda, el de Chihuahua. Ya viene el lanzamiento completamente descontrolado. Una bola no ya sabe para Alejandro Pineda. Y pues los Indios con dos imparables, el equipo de Cuauhtémoc únicamente con un imparable. Luego de picheo este que estamos llevando a cabo, ya se prepara el pitcher. La pelota es... ¡Ay, qué buena!

Venados. O sea, allá viene un cambio de velocidad. ¡Swing! ¡Ponche! Abanica la brisa. Bueno, pues, se va con ponche Alejandro Pineda. Viene ahora Marco López. El señor Víctor Soto, nos dice Martín, sería tan amable en decirme cuántos bases por bola lleva el pitcher de los manzaneros. A ver, aquí tenemos únicamente una base por bolas a Julio Pacheco, que por cierto Julio Pacheco se quedó corriendo en la tercera base. Tiene una curva, ahí está el primero, una pelota ideal para él jalar esa canica. Una pelota, oiga, 69 millas, era ideal para él partido en dos, o sea, 108 costuras que tiene la canica. Prepara la esférica, suelta, pelota de piconazo, una bola, un strike por ahí para el de Hermosillo. El de Hermosillo en este juego, en donde el equipo de los indios, pues ha dejado correr en la segunda colchoneta, dejó en primera y en tercera. Ahí poncharon a Jens Cuyo y a Carlos Rocha. Y no llegó el imparable para el equipo de la tribu. Se hubiera puesto arriba a la tribu. Viene la canita, una rola por la tercera. Ahí está bien. Pepe Villa. Deja que corre el de Mexicali. Ahora suelta el brazo. Out en primera base. José Villa, cómo se fajó bonito este José Villa. Y ya lo habíamos comentado que empezó jugando el regional allá en Cuauhtémoc. Empezó con el equipo de Cuauhtémoc, el estatal. Y de repente les dijo, ahí nos vemos, ahí se quedan, si deben contar ya no cuenten conmigo. Y cuando pues se fue, que le pidieron explicación, dijo, no, yo vengo a jugar béisbol, no vengo de bateador designado, porque le estaban poniendo nada más de bateador designado. Y dijo, bueno, allá te quedas. Y ahora que fue la séptima jornada, mandaron a traer por él y ya llegó Pepe Villa, pero a jugar la tercera. Ya viene el lanzamiento para Julio, ahí está el primero. Y ganó la contienda, se puede decir, en lo que es el béisbol. Les ganó el de Mexicali. Nada más sus chicharrones tronaron, dijo, quiero jugar, y ahí está jugando. No quiero estar de bateador designado. El primer strike, prepara el pitcher, curva con él, no, dice el umpire, parecía la distancia que sí quedaba en la zona de strike. El de los Mochis, por ahí se quedó parado, le dio la espalda al umpire, le enseñó el número que trae en la camisola a Guadalupe Rivera, que es el umpire en jefe. En este juego, en este partido, en donde son, cuatro umpires para este juego de pelota. La recta, no, otro lanzamiento, vaya, le está cerrando la zona de strike. Así estamos viendo que le está cerrando la zona de strike a este pitcher. La pelota parecía que traía un algo de strike. Ahí está ya el dos bolas, un strike. De para cambio, velocidad, strike, pero así se lo contó. Un lanzamiento rompiente que quedó bien por ahí la canica. Y ahora pues lo ponen ya con lo que es dos bolas, dos strikes y dos outs. Pues ahora dice Jaime Quintana, ahora no está San Eudor para que nos ayude, Martín. La pelota le tira foul. Pues hasta ahorita, mire, Jaime, tenemos un juego de pelota, buen juego de canica, en donde pues estamos al tú por el tú, tanto el equipo de los manzaneros como el equipo de los indios de Juárez. Ha tenido más oportunidad, claro está, el equipo de visitante, han dejado peloteros en posición de anotar, dejaron la segunda. En la tercera entrada prepara el pitcher, se curva con él, le tira Julio, batazo largo, profundo, lleva el jardín central, allá va Chacón. Allá se mete a la zona de advertencia, levanta el guante y cayó el lado. Bueno, pues es que llevaba bastante altura, pero no llevaba distancia el batazo de Julio Pacheco. Cuatro entradas completas que ya se fueron, que nunca jamás van a regresar. 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
0: Parte del quinto rollo, viene el de Mexicali, va a tirar. Tiene la oferta, le tira, sale un fly, baja el primera base. El primera base en terreno de foul, levanta el guante y se queda con la pelota. Al primer ofrecimiento de Villavicencio, el de Mexicali. El muchacho José Villa le tiró una recta que venía hacia afuera y salió el fly en terreno de foul, donde el de Chihuahua, Alejandro Pineda, se quedó con Esérica. Y ahora el turno es para Víctor Hugo Chávez. Este Víctor Hugo Chávez es el único que tiene imparable en el partido, Víctor Hugo Chávez. El único imparable, y eso ya se lo andan atrapando, ya viene una pelota arriba. Se le tiró el parador en corto, le pegó en la punta del guante, y no estaría ahorita sin hit y sin carrera. El equipo de Cuauhtémoc, qué buena atrapada nos iba a regalar el de Tijuana, Brandon Montes. Se para, suelta la recta, le tira, se va en banda, una pelota de 87 millas. Señor Víctor Chaparro, Martín, mi estimado Martín, como siempre, felicidades por su crónica. ¿Cómo van ahí en Chihuahua, Martín? Lo estoy escuchando acá en lo que viene a ser Clint, Texas. La pelota afuera. Chihuahua, hasta la sexta entrada están empatados a 2 carreras. Empatados a 2 carreras por ahí. Chihuahua y Delicias, ahí está la información fresquecita y oportuna. Equipo de Delicias con 5 imparables, Chihuahua con 4, Delicias con 2 errores, tal vez sean los errores que marcaron. Ahí viene el lanzamiento, una rola al chorro, ahí está el chorro, deja correr al veterano, tira la primera, lo deja afuera por 6 pasos, y por la vía 63 cayó el segundo. Viene ahora el noveno en el orden, y que murió por la vía 43, una rola a primera. El que viene llegando es el bateador designado del equipo de los manzaneros. 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Y 6 más en Juárez. prepara el pitcher. Y además, allá viene el lanzamiento, arriba una recta que se le queda de 84 millas arriba. 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Prepara el pincher, la pelota, demasiado tarde, dijo el gabacho, it's too late, demasiado tarde. Le tiró por ahí el muchacho Sergio Villalobos cuando ya había pasado la canica. Y se ponen con una bola y un strike. Bueno, pues, ahora con eso de que le prohibieron ya a todos los que están en los sonidos en los estadios, allá viene la recta, le tira foul la pelota, pues se ve más tranquila la gente, lo vimos allá en Cuauhtémoc, en las crónicas más claras las crónicas. Saludos a Javier Rodríguez. Gracias por su mensaje. Dice, muy clara la transmisión, Martín. Gracias, Javi. Y efectivamente, pues, ya el sonido no se mete, como otras partes, sobre todo en Chihuahua. Híjole, mano. Prepara el pitch, viene el lanzamiento, una rola. La pelota se le tira a Camus, se va de imparable rumbo al jardín central. Allá va la segunda, va el tiro, va el corredor, quieto en segunda. Se durmió, como dicen en el béisbol llanero. Se durmió allá, en Cubillos. Y cuando agarró la pelota, vio que había oportunidad, porque Cubillos como que se puso a verle la marca a la canica. Y se fue hasta la segunda por ahí Sergio Villalobos. Y llegó barrido para conseguir el segundo imparable del equipo de Cuauhtémoc. Y este pelotero que estaba en la banca, lo acaban de activar a Sergio Villalobos, y dice la vida, cuando te den oportunidades, aprovéchalas, es lo mejor que puedas encontrar cuando se te brinda una oportunidad, no la dejes escapar. Viene ahora el de San Juan Querétaro, el primero en el orden de parte del equipo de los manzaneros, que está en el partido de uno nada, tiene golpe. Ya se prepara el pitcher. El equipo de Cuauhtémoc ha estado amenazando al picheo de Villavicencio. Viene la recta. ¡Swing! Le tiró con alma, corazón y vida. Con odio esa pelota, más bien. Y se fue en banda. Equipo de Chihuahua. En lo que fue la tercera entrada dejaron dos corredores en los senderos. En lo que fue la cuarta entrada dejaron a uno por segunda y ahorita tienen a otro, otra vez en segunda. Una bola, una strike, allá viene el lanzamiento, swing, otra pelota de 82 millas. Le soltó la lisa, venía roncando esa pelota, venía rugiendo esa piedra rumbo al guante del de Magdaleno Equino Sonora, Germán Revilla. La bola y dos strike y dos outs. Patea por el lado de los derechos. Gracias, Martín. Lo estoy viendo en la tele, lo estoy escuchando a ustedes. Excelente plática, excelentes comentarios de parte de Gustavo Rojo. La bola, dos strike. Ahí está ahí el pitcher. Checa el corredor que está por el lado de la segunda. Allá viene la canica. ¡Swing! ¡Ponche! ¡Abanica la canica! Bueno, pues ahora entrada, otro hombre que deja en base el equipo visitante. 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Adelante, Rubén Carvajal, mensajes en cabina.
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0: Bien, vámonos a la parte baja del quinto rollo. Viene Germán Revilla. Lanzamiento para Germán, pelota baja. Lanzando todavía está el de los Mochis, el de Luis Fernando Meraz, está bateando el de Magdaleno Aquino, Revilla, ya se prepara el pitcher, una bola, no hay strike, allá viene el envío, strike el primero. El señor Manuel Ibarra nos dice, Martín, bueno, estoy aquí en el parque y estoy viendo, vi cuando pasaron las cinitas en un automóvil. Pues muchos automóviles nuevos, ¿son del jurisdiccional o de quién son? No, men, pues aquí ahí no sabemos, posiblemente de la agencia, posiblemente, viene la oferta, ahí tirándole, que el hecho es de que traen el eslogan de los indios, yo creo que por eso nos dice nuestro buen amigo Manuel Ibarra, que son del jurisdiccional o de quién son, las camionetas y los carros que pasan con las inditas. Una bola, uno y dos strike, la verdad no sabemos, ¿eh? Yo digo que la agencia deben de ser. Se prepara ya el pitcher. Una bola, dos strikes. Allá viene una curva. ¡Swing! Me invitó un baile y se lo llevó. Abanica la canica. Bueno, pues aquí está otro ponche más para el veterano. Que lleva ya la cantidad de cuatro ponches. Ha dado únicamente una base por bola. Le han conectado dos imparables. Se han envasado únicamente dos hombres, le llegaron hasta la tercera colchoneta, pero halló Cubillos a la hora de batear. Había un out y se ponchó Cubillos, se ponchó Carrito Rocha y ahí se le fue la esperanza al equipo de los indios en la entrada número dos de hacer carrera. Viene un lanzamiento foul por el lado de la tercera base. Por el lado de la tercera base, Martínez, dice la señora Gloria Contreras, dice Martín, una pregunta, si pierden los indios y pierde los algodoneros, juegan por el tercer lugar. No, ya quedan eliminados, ya aquí no hay tercer lugar, ese prepara el pitcher, toque por el lado de el receptor, foul, pegó un brinco al receptor, pues la pelota le ganó, hizo Victor Hugo atrapar esa canica, hizo un efecto por ahí, quedó en terreno de foul, va a tener que regresar James Cuillos. 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Boxer Strike para Curillos. La recta, no, ligeramente fuera, dice Guadalupe Rivera, que es el umpire en jefe en este partido. 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La bola, dos strikes. Ya se prepara el pitcher. Pelota en camino. ¡Faul! Bueno, pues, faulió Jens Cuillos a las ofertas por ahí del lanzador de los Manzaneros. Ahí se pone Cuillos ahora con una bola y dos strikes. Una bola y dos strikes. Panchito Lira, me manda decir Panchito Lira, mi estimado Martín García Prieto, el rey del béisbol. Tiene la oferta, le tira a Cuillos, sale una pelota de foul. Me dice Panchito, oiga, ¿cómo te verás que cuando falta dos hombres al bateo por parte del equipo de los Indios, cómo se nota, En este caso, Manuel Chávez y Eudor García, nos dice Panchito. Y sí, fíjese que tiene razón, porque también al equipo de los Manzaneros les falta Guerrero y les falta por ahí Landeta, que son jugadores titulares, y que también batean bien un lanzamiento, una rola al chorro, ahí va el chorro muy cerca de la colchoneta, la tiene, la tira para primera, la mete de strike y cayó el out. Por dos pasos se eliminaron a Jess Cuellos. Lleva ya retirados una gran cantidad de retirados, el profesional lleva 5, 8, 10, 10 indios retirados en fila, y que se formen, dice por ahí el lanzador de Cuauhtémoc, Fernando Méndez, de los Mochis. Oiga, lleva 10 retirados, Ya vemos movimiento de bullpen del equipo de los indios, será posible que nos vean hacer otro pitcher. Cuauhtémoc, no hay nadie calentando. Allá viene el lanzamiento, adentro. La pelota adentro, 6 entradas completas, información de Esteban López. De aquí Martín le manda esa información, 6 entradas completas. El equipo de Chihuahua tiene 2, el equipo de Delicias 2. Muchas gracias, señor López. Una bola, no hay strike, ahí prepara el pitcher, la pelota en camino. Le engañó con una pelota el movimiento, una pelota, un lanzamiento rompiente. Y ahora ya está ahí con lo que es una bola y una strike. Allá en Chihuahua han jugado ya 6 entradas. Aquí estamos en la parte baja del quinto rollo. No hay nada para nadie. El juego está bastante, bastante cerrado. Ahí se prepara el pitcher. Cambio de velocidad, es una rola. Ya es el primera base, la tiene. Y pisa la colchoneta, el primera base, por la vía 33, cayó el out, lleva 11 retirados en fila, y en 5 entradas completas, 5 entradas que ya se fueron y que nunca jamás van a regresar, los indios tienen 0, el equipo de Cuauhtémoc 0, vayamos a mensajes a cabina, mensajes que regresamos, adelante cabina, mensajes.
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0: Carvajal ahí en cabina de la 970. Bien, pues vámonos a la parte alta del sexto episodio. Un juego, pueden decir, los juegos de béisbol, ágil, bien, ha habido bateo, ha estado dominando el picheo, tanto de Villavicencio como también del brazo de Meraz. Ahí llega ya la tochita Jorge Morales, por el lado de los zurdos, a tomar turno al bat. La pelota está aquí el primero. El primer strike para la tochita. Es la cualidad de cualquier pitcher. Empezar marcando. Empiezas a marcar y empiezas a tirar ya mentiras. Si puedes engañar al enemigo. Prepara, suelta una pelota en curva. No, dice el umpire. Una curva que soltó pitcher derecho a tirar zurdo. Y con esa curva trataba de engañar a la tochita. Pero no llegó a la zona de strike. Una bola y un strike. Prepara ya el pitcher, suelta la recta, arriba la pelota, arriba van dos bolas y un strike. Alonso Zapata, el señor Alonso Zapata nos comenta, nos dice: Martín, estoy sorprendido de Villavicencio. He asistido a la mayoría de los juegos de los Indios y una o dos entraditas y sale, allá viene el lanzamiento. ¡Swing! Segundo strike para la tochita. Le tiró. Y bueno, pues, la verdad, Villavicencio, no nada más a usted, señor Zapata, sino a la mayoría de los aficionados, a miles de aficionados que están congregados aquí en la Casa de los Indios, en el Coloso de la Avenida Reforma. Estamos sorprendidos de Villavicencio. La canica arriba, 3 bolas y 2 strikes. Hay un lunar allá por el jardín, las gradas, lo que son las butacas del jardín derecho, asiento como para unas 60, 70 personas, acá por el jardín izquierdo, como para unas 200 gentes, o sea que hay un cupo arriba de 9,000 aficionados apoyando a los Indios, más que todos los Indios. 3 bolas, 2 strikes, allá viene el lanzamiento, foul. La pelota de foul. Víctor Moreno nos dice: mañana llega la gente, Martín. Mañana, yo estoy acá por el lado de la tercera, soy de Cuauhtémoc. Pues le informo que mañana vienen camiones de Cuauhtémoc a apoyar al equipo. Y aprovechar la payuca. Híjole, los que ahorita pues ya no hay mucha fila con eso de las visas. Viene el lanzamiento. ¡Faul! Le tiró una pelota que venía hacia afuera. El bateador de que es la tochita Morales, 3 bolas, 2 strikes, y sí, se han bajado las filas. Pues a ver cómo les da, si vienen a la Fayuca, la gente de Cuauhtémoc, 3 bolas, 2 strikes, vienen mañana al juego, nos dice que salen a las 2:30, y se alcanzan a llegar, barridos, pero van a llegar. La pelota completamente arriba, base por bola. Va a venir el toque de pelota, ¿usted qué cree? Puede ser que venga el toque de canica, viene el de Puerto Vallarta, Hans Chacón, que está 2-0 en el juego. Ya salió por allá el manager del equipo de los Indios. Ya empieza a haber movimiento en el bullpen del equipo de la tribu. Ahí está. Van a pedir otro pitcher. ¿Quién va a traer otro pitcher? Bueno, pues vamos a ir a mensajes, Rubén Carvajal, mensajes en cabina y regresamos. Adelante, cabina, mensajes.
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0: Bien, gracias por ahí en cabina. Gracias, Rubén Carvajal. Viene a lanzar el refuerzo, el que viene de Parral, Chihuahua, Fernando Burgueño. Burgueño viene en lugar de Luis Villavicencio. La labor de Villavicencio... lanzó 5 entradas completas, se enfrentó a 20 hombres, dio 3 bases por bolas, un golpeado, le conectaron 2 imparables, únicamente 2 imparables, ponchó a 5, y no le anotaron carreras, pero la que está en primera, si llegara a la tierra prometida, será a su contabilidad. Hay un tiempo pedido de parte del manager del equipo de los Indios de Juárez, allá dialogando con el umpire. 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Saludos a Chavita y Fermi Carvajal, les enviamos el saludo. 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Pues hubieran dejado a este muchacho a Luis Villavicencio. Le van a ir el toque de pelota que le tocaron la canica y no ya se hubieran traído a Fernando. Allá en el lanzamiento se cuadra para tocar, no hay nada. Una bola fuera de la zona del strike. Este muchacho que jugó para los Venados de Madera, Fernando Burgueño, y que jugó también para el equipo de Cuauhtémoc 2 temporadas. Ahora una gran temporada para Burgueño. Le para el pitch, la recta, el primer, una pelota de 83 millas. Y así como los juegos no son idénticos, el juego que se llevó a cabo la semana pasada no es igual a este. Así las temporadas en los lanzadores o los bateadores. Decíamos de la tochita Jorge Morales, campeón VAR, cuando era un pelotero de media tabla. Viene el lanzamiento, le hace una rola. La tiene el segunda, el tercera, tira para la segunda, out en segunda, tira para la primera, quieto. ¡Qué buena jugada en tercera base! Una rola dura, la levantó de bote pronto Marco López, lo soltó para el segunda base, la agarró rápido por ahí, la van a pedir la jugada, vamos a ver, va a ir a revisión. Muy cerrada la jugada en la primera base. Levantó por ahí Marco López. soltó a Camus, Camus bombió para la primera y pues estuvo muy cerrada, la verdad de las cosas. La verdad de las cosas, estuvo la jugada muy cerrada. Ahí está en la pantalla, están pasando aquí en el estadio y sí se ve, pues, se ve muy cerrada. Yo le estoy viendo 6, a ver qué dicen. Parece que sí llegó primero la pierna del corredor que la pelota. Y hasta los umpires, antes de que les manden por ahí el VAR, que les mande la decisión, la están viendo los umpires. Pero ellos no pueden opinar, no pueden hacer nada. Lo que mande el VAR aquí en Juárez es lo que se va a marcar. Bueno, pues estamos que Burgueño, cierto es, había tenido temporadas muy malas allá en Madera, tuvo con Cuauhtémoc, era un pitcher que casi no le dan participación, fue a Parral y llegó en un cambio, de peloteros, y le dio una gran temporada a los Mineros, y ahora pues es el refuerzo del equipo de los Indios de Juárez. Así de que eso de la gran temporada que ha tenido Fernando Burgueño, echa abajo los comentarios de los compañeros de la crónica de Cuauhtémoc, que dicen, es bien malo ese Burgueño, no pudo en Madera, no pudo en Cuauhtémoc. Pero las cosas no siempre son iguales, hay cambios, los días también son nublados y a veces sale el sol. Allá siguen esperando la jugada que se decreta, vamos a ver si la gana el equipo de los Indios, se la pierde ahí el umpire, dice que, pues ahí sí. Lo estábamos viendo, que había llegado primero por ahí el bateador, Hans Sajón, que por cierto, le robaron un doble, porque si esa pelota se hubiese ido de imparable, se hubiera arrancado hasta el rincón del diablo, hasta donde va por allá a quemarle los pies a Judas, le van a quemar los pies a Judas, allá el hombre lobo, el hombre verde y también por ahí el oso maloso. Y viene el de Parral, Chihuahua, Ociel, viene Ociel Calzada, el pelotero hecho 100% en la capital del mundo, Parral, Chihuahua. Fue muy sorpresivo para la afición de Parral cuando pues determinó él, dice, para Cuauhtémoc. Oiga, pues es que allá viene el lanzamiento por el centro, para adentro, el primer strike, que la lana donde quiera, ¿verdad? Ya ves cómo se disfrutaron también allá en Parral cuando se vino Garza con el equipo de los Indios, que dieron una la nota por él. Bueno, pues sí, pues son negocios, ¿verdad? ¿Cuáles tienen para pagar eso y más? Las entraotas que tiene, le para el pitcher. Saca el pie de la placa, no hay nada, se sale el bateador. Está saliendo el bateador. Allá en Chihuahua sigue el juego empatado a 2 carreras por bando. 2 carreras para Chihuahua, 2 carreras para los Cotonetes. Un gran juego de pelotas, están defendiendo como gato boca arriba Juárez y Delicias. Pelota ligeramente arriba. Una bola y un strike. Aquí no hay cuadrito. Aquí el receptor se quedó con el guante señalándole a la umpire la trayectoria de la esférica. Pero aquí no hay cuadro, como en el Grandes Ligas. Si hubiera un cuadrito, saldría ahí el umpire puede corregir si fue strike, como lo vemos en la Liga Nacional y en la Liga Americana. Una bola, un strike y un out, prepara el pitcher. La pelota en curva, strike el segundo. La pelota que quebró bien y bonito. El señor Benjamín Acosta nos dice, oiga Martín, pues dígalo pero dígalo. Eso del béisbol aquí en Juárez, ese negocio es de Cruz Pérez Cuellar, él es el presidente municipal, y los presidentes municipales son los que ponen las nóminas de los equipos, o sea que Cruz Pérez Cuellar le ha ido a toda máquina. Allá viene el lanzamiento, le tira, sale un fly, muy alto, un rompenubes, viene bajando bien Cuellar. Bajo la pelota y en su hilo, se queda con ella y hay 2 outs en la pizarra. Hay 2 fuera. 2 outs. Va a venir ahora el turno para el muchacho Raúl Meraz. Ahí está el de Magdalena. Van a platicar los dos, el receptor y Raúl. Decíamos del mismo rancho, se conocen, se estiman ahí. No ha sido para el pueblo, no, pues es que, oye, ya no sé si hay baches todavía como en Juárez. Sí, hay muchos baches también allá, pero aquí Juárez se le gana ya Magdalena. Bueno, vámonos al juego, dice Lampaye, ya déjense de comadrear. Vamos a participar con el partido. Viene Raudel Meraz, correr por el lado de la primera, revirada para la misma, no hay nada. La pelota quedó por ahí. Ahí está ya el pitcher. Le prepara el lanzador. Suelta la pelota. ¡Ay, qué buen cambio de velocidad! Sorprendió a el bateador esa oferta. Ese lanzamiento, por la forma como cayó, o sea, dibujó prácticamente un arco. El primer strike por ahí para el bateador. La canica afuera. Y ahora ya son una bola, un strike y dos outs. Tipo de Cuauhtémoc con dos imparables, los Indios con dos imparables. Ambos equipos están jugando sin pecados, sin errores. Un gran béisbol el que estamos viendo aquí en la Casa de los Indios, en el Coloso de la Avenida de la Reforma. La recta, fin. El segundo strike, una pelota de foul. Oiga, pues sí que se fue bien por ahí el Burris. No sabemos cuál. Empezó abriendo el juego por el equipo de Delicias. El gran veterano Alberto Gutiérrez, el Burris. Y no sabemos si todavía estás lanzando, pero estaba de una forma sensacional. Y allá en Chihuahua están llevando a la octava entrada, y ya le cayeron al picheo del equipo de Delicias. Ya le cayeron, allá viene el lanzamiento, no hay nada. Dio tiempo el bateador, una pelota arriba. Bueno, eso favorece al picheo del equipo de los Indios. Raudel pidió tiempo cuando... Eso yo creo que el máscara de hierro, el umpire, que fue la máscara de hierro, no debe de conceder el permiso, la autorización al bateador, porque ya cuando viene el pitcher con el lanzamiento, ya ahí Fernando estaba con el brazo arriba, allá viene la canica, ¡soy Ponche! ¡Sin tirarle! ¡Ponche! Y se va la entrada. 5 entradas y media. Los Indios tienen 0, Cuauhtémoc 0. Vamos a mensajes a cabina y regresamos. Adelante, cabina, mensajes.
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0: Bien, bueno, pues aquí estamos, amigos. Vamos a ir a la parte baja de lo que es la sexta entrada. Y el señor Álvaro Vázquez nos dice, Martín, me dejó con el pendiente, ¿cómo le estoy yendo a Delicias, mi equipo favorito del Paso, Texas? Ay, por favor, de parte de tu amigo Álvaro Vázquez. Híjole, si le contara. Ya se prepara el pitcher, allá viene el lanzamiento, strike el primero. Bueno, pues ahí le va. Él da la información. Es triste, pero es la verdad. Se acaban de hacer 5 entradas en la parte baja del séptimo rollo de Delicias y el marcador está 7-2. 7-2. Ganando el equipo de los Dorados. Allá viene la recta. El segundo strike. Bueno, pues se mantiene el profesional lanzando. Sigue lanzando por ahí el profesional del equipo de las manzanas. Ha hecho buen trabajo por ahí el lanzador del equipo de el equipo visitante. Prepara ahí el pitcher, 2 strikes, vamos a ver cómo lo trabajan. Una pelota es arriba, una recta. Quiso vender, pero no le quiso comprar por ahí absolutamente nada el bateador del equipo de los Indios de Juárez. Está bateando por ahí el de Tijuana, Brian. Allá viene el lanzamiento para él, tira foul, la pelota se pierde, se está perdiendo de foul. Y ahora está con la contabilidad por ahí de lo que es una bola y 2 strikes. Una bola y 2 strikes. Ahí pide tiempo, se sale ya de la caja de bateo. Ya está regresando el de Tijuana. Ahí está el pitcher para enfrentar a Montes. La pelota medio swing, pasó el madero. ¿Qué dicen los umpires? ¿Sí o no? ¡Ay! Dice el umpire en jefe. Pues le preguntaba al de la tercera base, se quedó con los brazos cruzados allá, le preguntaba al de primera, nadie, bueno, yo lo marco. Se va con chocolate el de Tijuana. Polo Quiroz, dice Martín, buena crónica, lo felicito. Oiga, Martín, yo creo que el que anota una carrera va a ganar. Es posible, Polo, está muy cerrado el juego, muy cerrado. Viene a abrir la tanda Camus, tiene un cambio de velocidad, esto es el primero, este es, viene Camus a abrir por tercera ocasión el line-up del equipo de los Indios, y Camus está nada, voló la barda, allá en Cuauhtémoc, cuando perdían los Indios 8-5, y los arrimó con ese cuadrangular. Viene la canica, le tira foul hacia atrás. Ya lo tienen con 2 strikes a Camus. Bueno, pues este es el béisbol. El béisbol del equipo, de los equipos, de los 4 equipos que quedan con vida, los Indios y las manzanas, los Cotonetes y la División del Norte. 2 strikes para Camus. Pelota en curva, no hay nada. Trató de vencerlo por ahí. Trató de vencerlo con un lanzamiento rompiente, pero no lo tiró ahí, lo dejó que pasara la canica, y ahora es una bola y 2 strikes. Una bola, 2 strikes. Sonito Lara nos dice, triste la situación para mis algodoneros, Martín, de acá, desde Las Cruces, de Nuevo México. Pero arriba el béisbol, pase lo que pase, dice Sonito. Viene el lanzamiento, le tira como una rola, va el primera base por ahí, lleva el pitcher a la asistencia, se le entregan. Y por la vía de primera, pitcher que yo en la U. Bueno, pues se ve ahora así mojada la pólvora del equipo de los Indios. Dos imparables, uno de Guillermo que viene llegando y el otro fue de Germán Rejilla. Pero también el equipo visitante no ha bateado. Duelo de lanzadores. Ahí está Guillermo. Este muchacho tiene tiene con qué, y luego está esperando Alejandro Pineda, que también es de los palos largos que trae el equipo de los Indios. Oiga, cómo está haciendo falta, sinceramente, cómo está haciendo falta Eudor y Manuel Chávez. La pelota arriba, una bola no hay strike. Si estuviera Eudor, si estuviera, bueno, ya no deje este Eudor. Si estuviera Manny Chávez, tal vez sería otro resultado para los Indios, porque hubiera venido a batir cuando en la segunda entrada vino Carlito Rocha, que estaba en su lugar, y lo poncharon. Tal vez el béisbol da sorpresas, sorpresas te da la vida, sorpresas te da el béisbol. Y Guillermo, que les pegó dos cuadrangulares para llegar a 11 en la temporada, tiene con qué poner la pelota atrás de la barra, una pelota arriba, la bola no hay strike. Qué felicidad para el pitcher de Cuauhtémoc, venir a enfrentar a este bateador sin hombres en los senderos. Si el de Tijuana se hubiera envasado o Camus, hubiera sido diferente el jardín central, que se acerque a ver el juego, el jardín derecho también. Muy lejos los jardineros, acérquense a ver el partido, que es más fácil correr para adelante que para atrás. Eso es indudable. Prepara el pitcher. La pelota cambio. ¡Ay! ¡Qué buen lanzamiento! Dos bolas y un strike. Ayer Quash de fildeo. Porque ahora hay Quash para todo en los equipos de béisbol. Está moviendo al jardín derecho a Uciel, que se cargue más a la raya. El jardín central que se venga más al jardín derecho. Y bueno, pues ahora hay un tiempo pedido. Y volviendo a lo anterior, queremos comentarles de que ahora los equipos en los campeonatos estatales traen cuál de picheo, cuál de robo de bases, cuál de bateo, cuál de fildeo, cuál de asesoramiento. Bueno, traen una de cuál. Cuando nos tocó jugar pelota, eran nada más dos. El capitán y un cuál, y hasta ahí nada más. Y así se jugó, hasta el año del 2000. Tal vez 2004, 2006, porque cuando los Indios fueron campeones en el año del año del 2000, el capitán era Enrique Pelón Icón y su cuay era Ricardo Bacatete Fernández, y nada más. Y mucho había un cuay de picheo, y mucho. Se prepara el pitcher, dos bolas, un strike. Ahí ya viene el envío, le tira una rolita, está dominado, va el pitcher, primera, out en primera base. Atacó el primera base, corrió el pitcher, se le entregaron y por la vía igual, 31, cayó el out. Seis entradas completas, vamos a cantar el himno de Chihuahua, vamos a ver qué dicen los umpires, todavía no sale ni nada, nadie, uno de los dos. Sí, vamos a cantar el himno de Chihuahua, doble corte comercial ahí en cabina, Rubén Carvajal, doble corte comercial. Vamos a cantar el himno de Chihuahua. Adelante, cabina.
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0: Gracias, gracias, Rubén. Bueno, pues vamos a ir a la parte alta del séptimo rollo. El juego está empatado a 0. El Inter se está perdiendo en la parte alta del octavo rollo. 7-2 está cayendo el equipo de Delicias. Bueno, pues vendrá el equipo de Cuauhtémoc. El equipo de Cuauhtémoc vendrá por ahí con lo que es el menor Alan Arelmendi. Y luego José Villa y Víctor Hugo Chávez. Chávez, Villa, Arelmendi son los que va a enfrentar el brazo de Fernando Burgueño en este partido, que pues son dos imparables ambas escuadras, pero con más oportunidades de anotar carreras ha estado el equipo de Cuauhtémoc, porque pues su pitcher se ha fajado como los buenos, al fin profesional, ha retirado la cantidad de 5, 8, 11, 14 indios, 14 indios, uno detrás de otro. Ahí viene el lanzamiento, está el primero. Paco Quintana, mi estimado Martín García, como siempre, usted alegrándonos el momento. Allá viene la curva, está el segundo. Dice, es que yo soy de por allá de Mioqui, estoy radicando aquí en Juárez, y mi equipo de los algodoneros, porque yo le veo a los algodoneros, dice, pues es un equipo ya que tiene que empezar a restablecerse de peloteros buenos, pero con mucho elemento local, una bola, dos strikes, dice, ya el caballo loco, el potrillo Jaramillo, nos está diciendo aquí, dice, así como también el mini gato, la Garnaga, viene la oferta, le tira batazo al jardín central, allá va Jens Cubillos, atrás la pelota, sigue, se queda con ella Jens Cubillos, se quedó con la pelota Jens Cubillos, le robó prácticamente un doble al menor. Aquí podría haberse desatado una hemorragia para el equipo de las manzanas, sin embargo Jens Cubillos, qué forma de filiar, qué forma de atrapar esa pelota y que caiga ya el primer out. Viene ahora llegando ya José Villa, el de Mexicali, Baja California, batea por el lado de los derechos. Ahí está Villa. Allá viene el lanzamiento, es arriba. Una bola, no hay strike, cuando fue el equipo de Cuauhtémoc, que se enfrentó a Jiménez, los aficionados le gritaban chiplón a este bateador, por lo que hemos comentado. La bola no es strike para José, allá viene el lanzamiento, le tira, se va en banda, una bola y un strike. Una bola, un strike por ahí para el bateador. 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Saludos por ahí a Damián y a César Fierro, que nos escuchan aquí en Juárez. Una bola, dos strikes, se prepara ya el pitcher.

dice que está bien y así se va a quedar. Bueno, el imparable es para el de Mexicali. Y mire, lo que es el béisbol, porque James Cruz no hubiera hecho esa atrapada tan enorme al batazo de Arenméndez, pues yo hubiera llegado a la primera carrera, porque la pelota, bueno, posiblemente estuviera anclada en tercera base Arenméndez, porque fue una raya al pitcher. Viene llegando ya Víctor Hugo Chávez. Chávez en el partido está de 2-1. Prepara el pitcher, cuidado, una recta adentro. Y dirá Fernando Burgueño, como dice el Pumita, el pitcher trae la pelota. El pitcher pone las condiciones ante el bateador. Y está muy cerca del home plate, tiene la pelota para decirte, ahí te voy, échate para atrás. Una bola y no hay strike. Allá viene la canica, allá va la raya de Hitrum al jardín derecho. Bueno, y allí hay corredores en segunda y en primera, y le empiezan a pegar al picheo del equipo de los Indios, dos imparables espalda con espalda. Tenía rato que no veíamos eso. El equipo de Cuauhtémoc tenía dos imparables y ahora tienen dos para sumar cuatro. No sé por qué no le dieron el imparable allá en la pizarra. Deben de entregarle el imparable a el muchacho José Villa. No tienen ni error ni nada, no le quisieron anotar nada. Bueno, somos ahí un anotador oficial. Ese fue imparable. Ahí viene ahora llegando ya Sergio Villalobos, que está en el partido de 2-1. Hay un tiempo perdido de parte de Germán Revilla. Allá sale José Villa, como que no alcanzó. ¡Ay, otro engaño! Van a mandar a tercera ya. Y a segunda los corredores. Otro engaño de parte del pitcher de los Indios. Ya había hecho uno por ahí, Villavicencio. Va a consultar ahí el umpire con el de tercera, que fue el que lo marcó, el umpire de tercera. Fue el que marcó el box, el engaño. Ahí le van a explicar al manager de los Indios que hubo un engaño. Y esto sí complica ya la situación, porque hay un out. Con un fly a los jardines puede llegar la carrera, que puede ser determinante, como está aspirando el pitcher profesional del equipo de Cuauhtémoc. Y bien, por ahí la plática. Allá, viendo, se ponen de acuerdo, no se ponen. Chayo, señor Rosario González, dice, qué buen juego de pelota. Estos son juegos de semifinales, Martín, no como el que vi y lo estaba escuchando allá en Cuauhtémoc, el segundo juego. Pero qué triste el juego que nos sacaron de la maleta con el gallo que no cantó en el corral, que le conectaron cuatro imparables a Francisco Aro. Sí, tiene razón. Y duros, se los dieron duros por ahí, soy yo. No fueron rodados simples. Ahora, pues a poner cuadro pequeño, van a mandar, sí, van a cerrar mejor las colchonetas, hay que cerrar la casa llena, por primera vez en lo que va de todo el partido, por primera vez en todo lo que va del juego, vemos casa llena, y todo vino con el golazo que le dieron por ahí, la raya que le pegó duro, de lleno por ahí a, ya va a ser, allá va Sergio Cordero a platicar con Burgueño, con Fermi. Allá, Burgueño, que esa raya, si no más la tiró para atrás, le pegó la pelota y se fue hacia atrás. Si le sale un costado, hubiera sacado el aro. Bueno, pues lo hubiese, en el béisbol no existe. El béisbol es un deporte de mucha perfección. El béisbol castiga, como castiga a muchos jurisdiccionales en el estado, que pues ahí en Parrada y tuvo muchas broncas el jurisdiccional, en Jiménez, en Camargo, no se diga. ¿Sabe qué? Casagrande mejor decidió no participar ya con jurisdiccional, le dieron las gracias. Y la presidencia municipal fue la que se encargó, la presidencia municipal, de dirigir el béisbol en Casagrande, al igual que ahí en Jiménez también. Dijeron, ya jurisdiccionales no. Pero esa es la mejor.

0: por medida que el Departamento de Deportes se haga cargo y la presidencia es la que pone el dinero en las nóminas, que sea la presidencia la que maneje el deporte del béisbol. Pero ¿quién va a hacer las contrataciones de peloteros? Tendrá que ser contratar a alguien que conozca muy bien. Vámonos al juego. Viene ahora a batear Brian Gómez. Allá viene el envío. Mete una rola por el ala tercera. Foul. La pelota de foul. Bueno, pues ahí está el primer strike. El primer strike. Por ejemplo, mire, el gerente deportivo de que encargó de juntar la gente de Cuauhtémoc fue Ramón Talamantes. Viene la recta, pelota arriba. Y vaya que lo hizo muy bien, ¿eh? Lo hizo muy bien Ramón Talamantes. Trajo a los peloteros que ellos consideraban que iban a dar rendimiento. Y ahí está. Ahí está el equipo de Cuauhtémoc, que no ha logrado el equipo de los Indios ganarles un juego en todo lo que va de la temporada en este 2026. Pelota arriba, ya van dos bolas y medio strike. 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La pelota, una rola y da el para doble play. Ahí queman. Out en segunda, vamos a ver qué extraer el umpire. Va a ver. Se anotó la carrera, pero chocó el corredor, no dejó que tirara. Van a checar la jugada los umpires. Parece que fue una interferencia y van a decretar el doble play. Sí, lo decretaron los umpires. Doble play, no se anotó carrera. Una rola directamente a Camus. Camus la estaba levantando y llegó el corredor Sergio Villalobos. Lo atropelló, no lo dejó tirar para primera y ahí los amperes decretaron la interferencia y se llega el cero para el equipo de Cuauhtémoc. En seis entradas y media el equipo de casa tiene cero, el equipo de Cuauhtémoc cero. Vamos a mensajes a cabina y regresamos. Adelante cabina, mensajes en cabina.
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0: Bien, bueno, pues ya salió el profesional. Aquí donde usted, amigo aficionado, dice, bueno, ¿cómo es posible que saquen a un pitcher que se ha retirado 14 hombres en fila que no le conectaron imparable desde la entrada, número 2, no le conectó el equipo de los manzaneros imparables y lo sacó ya Orrantia. Viene a la parte baja, viene ahora Alex Pineda a enfrentar a Jonathan Frutos. Vamos, vamos, Alex Pineda. Este pelotero tiene el poder para poner la pelota atrás de la barda y darle una esperanza al equipo de los Indios. La recta afuera, 2 bolas que no hay strike. Bueno, pues ahí está el bateador. Se fue el profesional que hizo una gran labor, 14 indios, uno detrás de otro retiró. Desde la pelota arriba van 3. Tiró 6 entradas, se enfrentó 21 hombres. Y una balance por bola, 20 legales. Le conectaron únicamente 2 imparables. Contra 5, no aceptó carrera. Pero qué gran juego tiró el profesional. 3 y nada, base por bola. Allá va rumbo a la primera base. Allá va a correr Alejandro Pineda. Y va a venir el de Hermosillo. ¿Usted qué haría? Como dijo Diego Verdaguer. ¿Usted qué haría? Digo porque pues Marco López no ha estado bateando bien, pero es el cuarto leño, es el cuarto bat. Puede pescar una pelota y poner la viajera, pero también puede tocar la canica y poner el corredor en segunda. Por eso usted sí haría, mandaría el toque de pelota, se prepara el pitcher, se cuadra para tocar, buen toque, baja el pitcher, levanta, tira para la primera, ¡aún funciona el sacrificio! Buen toque del de Hermosillo, buen toque de pelota por el lado de la tercera base, tuvo que bajar el pitcher por ella, Jonathan Brustos. Y ahí quedó ya, quedó el out. Y el equipo de los Indios, desde la segunda entrada, no habían puesto corredores en los senderos, en posición de anotar. En la segunda entrada tuvieron correr en tercera y en primera, y ya se resolvió que había las bases que eran para llegar a ocuparlas. Salió el profesional para que llegara Frutos a poner bueno el juego. Se prepara Jonathan, la pelota en curva, suelta el primero. Este Frutos fue el que ganó el segundo juego en relevo allá en Cuauhtémoc. Este muchacho originario de Jalisco, del estado de Jalisco, anduvo varias temporadas con el equipo de Camargo. Se iba, volvía, regresaba. Se prepara ya el pitcher. Allá viene el lanzamiento, afuera, una bola, un strike para Julio Pacheco. El equipo de los Indios con la carrera que los puede poner arriba. Y empieza la afición. Empieza el público, el monstruo de las multitudes, el monstruo de 1000 cabezas. Empieza a gastar el pulmón, a gritar. La recta, una rola muy lenta. Ahí ataca el short, que era primera, out en primera. Ya hay 2 outs. Hay 2 outs por la vía 53. Avanzó a la tercera el corredor. Y ahora el turno es para Germán Revilla. Pues son pocas las oportunidades que ha tenido el equipo de los Indios. Son pocas las oportunidades que ha tenido la tribu. Y Germán Revilla no ha logrado en ese partido conectar. Y tiene un imparable de 2-1, tiene un imparable Germán Revilla. Están acercando demasiado al jardín central. Muy adelante el jardín central, el Sam Chacón. Mucho, muy adelante está. Parece que estamos viendo un juego de softball. Muy adelante está el jardín central. Se prepara el pitcher. Allá viene la canica. Va, bola. Esta carrera que está por tercera, ¿cómo puede llegar? Pues mire, puede llegar con un wild pitch, puede llegar con un fastball, con un imparable, o hasta caminando puede llegar. con una rola y que cause un cierto grado de dificultad. La pelota en rola, lleva la canica, atrás, el jardín izquierdo, la pelota sigue, la pelota pica, se extiende hasta el fondo del parque. Ahí está llegando Revilla, la segunda, doblete del de Magdaleno Espino. Le agarró a Frutos una recta que venía por ahí, se la enderezó. Estaba muy corta también Raudel Meraz. Y le puso un sombrero charro. Y aquí está aquel amor.

0: Bien, bueno, pues aquí estamos, amigos. Aquí están. Aquí están los aficionados. Ya gana la tribu una carrera por cero. Y hay correr en segunda. Hay dos outs. Puede venir con un imparable la carrera número dos. Bueno, pues no, les decíamos que no siempre el sol sale para todos los días. Ahí va Frutos dando base por bolas y con un imparable le están anotando la carrera. Ahí viene el lanzamiento, piconazo, qué bien el... Qué bien por ahí el receptor del equipo... el equipo... el equipo de Cuauhtémoc para que no se fuera a pasar. Una bola no y strike, se prepara ya por ahí Jonathan. Dice que sí, Jonathan, allá viene el lanzamiento afuera, gracias a mí. Ahora son dos bolas y no hay strike. Marcelo Payán dice, Martín, hijo, de veras como dice usted, sorpresa te da la vida, sorpresa está el béisbol. Es increíble que estemos ganando. Allá viene el lanzamiento, le tira Cubillos. Un rompenubes. Allá va el jardín central se quedó con la pelota. Bueno, ya llegó una carrera de todos modos para el equipo de casa. Y en lo que son ya 7 entradas completas, los Indios están pasando sobre las manzanas, una carrera por cero. Vamos a mensajes y regresamos. Adelante, cabina, mensajes.
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0: Bien, vamos a la parte alta del octavo rollo. Parte alta del octavo rollo, está cayendo el equipo visitante, una carrera por cero por la mínima diferencia, pero viene segundo, tercero y cuarto de parte del equipo de la sexta zona. Prepara Fernando la pelota, suelta el primero para la toallita Jorge Morales, el champion bat del torneo Cielito Lindo 2026. Se prepara ya Ferni, suelta otra recta, foul hacia atrás, el segundo strike. Bueno, pues mala suerte para los cotonetes están perdiendo 9 carreras a 2. Yo creo que ese, como dicen luego, creo que ese arroz ya se coció. Ya 9 carreras a 0 pierde el equipo de los cotonetes, los algodoneros. Lanzamiento, una rola por la tercera. Ahí está en tercera, lo deja correr, tira para la primera, out en primera base. Bueno, pues acaba de sacar un gran out, indudablemente por ahí. Fernando es el pitcher que está lanzando de parte del equipo de los Indios Burgueño. Sacó ya el primer out. Y viene llegando ahora el tercero en el orden, Hans. Sacó de Puerto Vallarta, que es el jardín central y que ya Ya medio no le llegaba la pelota, viene el lanzamiento, una rola al Chora, y el Chora ataca corriendo, la tiene, tira para primera, out, el primero base. Una rola, atacó corriendo por ahí el de Tijuana. Brandon Montes parecía que por un momento iba a perder la canica. Levantó, soltó la pelota y llegó la esférica a buen tiempo para la primera, para sacarlo por dos pasos. Hay dos fuera. Y viene el de Parral, Chihuahua, este que es Ociel Calzada. Calzada en el partido está de dos nada, una base por bola, flyer primera, flyer jardín central. Esta entrada puede ser crucial para el equipo de los Indios. Si lograsen colgar este cero, se quedarían para los dos en la entrada. Pues Raudel, Alan y José Villa, buenos bateadores, de todos modos. Muy buenos bateadores para caso de que viniera la nueva entrada. No hubo la nueva strike por ahí para el bateador. Pueden estar tristones por allá en Delicias, sobre todo Esparza, por el marcador que se está dando, Sammy. 9-2. Se están dando al equipo de los Cotonetes, que esta temporada el equipo de los Algodoneros tiene el lanzamiento a una hacia atrás, una bola y un strike. Equipo de le marcó muy bien la raya por ahí el equipo de Chihuahua a el equipo de Delicias. Este juego que están desarrollando sería el número 9 en esta temporada 2026. Fueron 6 en el rol regular y ya llevan 3 en los que son playoffs. Y son 9, y de esos 9, si este sigue, si persiste el marcador de 9-2, el equipo de Delicias únicamente les habrá ganado un juego, ¿eh? Juárez ha perdido 5 con Cuauhtémoc. Si persiste este marcador, se puede acabar la racha de Cuauhtémoc. Ahí viene el lanzamiento, faula hacia atrás. La pelota hacia atrás. Bueno, pues hasta ahorita. Fernando Burgueño ha estado cayendo bocas. Digo bocas de los compañeros cronistas de Cuauhtémoc, que decían que no, Fernando ya está acabado. Ahí en Cuauhtémoc no dio el ancho ni tampoco el madera. Allá viene la recta, le tira una rola, lleva el segundo base, Camula tiene, tira para primera, ¡out en primera base! ¡Qué bien por Camú! Fue por ella cerca de la colchoneta, levantó sin componer figura, giró y soltó para la primera y cayó por la vía 43. Bueno, se han jugado ya 7 entradas y media. Gracias a toda la gente que nos acompaña. Los Manzaneros 0, los Indios 1. Vayamos a mensajes a cabina. Adelante, cabina, con mensajes.
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0: Vamos a la parte baja del octavo rollo, viene un pitcher zurdo. Viene ahora a lanzar Manuel Hernández. Se prepara, suelta, cuidado, anda golpeando una bola y un strike para Carlitos Rocha. Una bola, un strike, el equipo de los indios ganando por la mínima diferencia. El señor Víctor Ponce nos dice, manzanero de corazón, Martín, si perdemos ahora, podemos ganar mañana o el sábado, que ya en Cuauhtémoc nos lo chuleteamos. Bueno, todo se puede dar, Carlitos, en el béisbol todo puede suceder. Allá viene el lanzamiento, ligeramente baja. Ahora son ya dos bolas y un strike. Dos bolas, un strike. Ahí está entrando a la caja de bateo. Ya se prepara el pitcher. Ojalá y mañana esté ya Manuel Chávez con el equipo de los indios. Dos bolas, un strike. Allá viene el ofrecimiento. Le tiró buscando la barda. Le tiró con todo, no encontró nada. Mario Zapata nos dice, mi estimado Martín, oiga, a Kevin García, no lo, ni tampoco a Andrés Ríos, dice, no los quiso el equipo de los indios darles juego y van a ir a un mundial, ¿cómo la ve? Allá viene el lanzamiento, swing, ponche, lo arreglaron al zurrito, y viene, lo ven en el orden, viene Brandon Montes. Fíjese que el hecho de tener a Brandon Montes, a Camus, a López en la tercera y en la primera, Alex, le ha dado mucha fortaleza al pichón de los indios, porque él ha estado jugando sin error. Y mientras juegues sin error, hay muchas posibilidades de que tu partido crezca, tu equipo busque la victoria, como está pasando ahorita con el equipo de los indios, que han bateado tres imparables menos que el equipo de Cuauhtémoc, que no han cometido errores, pero que ha bateado a la hora oportuna esos tres imparables el equipo de casa. Cuauhtémoc ha dejado, ahorita les comentamos cuántos hombres en los senderos, tiempo pedido de parte de, por ahí del bateador, se sale de la caja de bateo, en lo que fue por ahí la tercera entrada dejaron a dos, pero en la cuarta dejaron a otro para sumar tres. Volvieron a dejar otro más. Allá viene el lanzamiento, le tira a Brian, se en banda. En la quinta otro para sumar cuatro. Luego en la sexta entrada dejaron otro corredor para sumar cinco. Y luego otro más en la séptima. Han dejado a seis en los senderos el equipo de Cuauhtémoc. La pelota completamente descontrolada. Equipo de los indios. Vamos a ver si sale Fernando Burgueño o viene el cerrador del equipo de los indios, que está soltando el brazo, Ángel Garza. Tres bolas, un strike. Ya se prepara el pitcher. Tres bolas. La pelota le tira, se va en banda. No pude encontrar la pelota por ahí, el de Tijuana, el parador en corto, que no tiene imparable en los juegos de dos nada, pero ha hecho una muy buena defensiva en las paradas cortas. Ya se prepara el pitcher. Dos bolas, dos strikes, pelota en camino, afuera. Una pelota de 71 millas. Bueno, pues el equipo de Chihuahua prácticamente le está dando el tiro de gracia al equipo de los algodoneros. 9 carreras a 2. con 9 imparables, 9 carreras. El equipo de los algodoneros tienen 7 imparables para 2 carreras. Tres bolas, 2 strikes, pelota en camino, le tiene una rola a la pelota de Jesús por jardín izquierdo. Pasó por el callejón de las paradas cortas y la tercera. Y ahí está el de Tijuana con su primer imparable. Imposible para el parador en corto, imposible también para el tercera base. Y ahora está a correr por el lado de la primera y viene el primero en el orden, Camus. Camus que ha estado flojón en este juego. De tres nada el de Phoenix, Arizona. Tendrá que sacarse la esquina Camus. Pues vamos a ver si fue zurdo contra zurdo. Camus le da muy bien a los zurdos. Toque de pelota de Camus. Baja el zurdo, tira para primera, out. Con una pestaña alcanzan a sacar en primera. Trató de sorprender Camus, ya lo andaba consiguiendo, ¿eh? Porque en primera base nunca esperaba el toque, ni el pitcher, nadie esperábamos el toque de Camus. Y van a pasar, vamos a ver si no, hay un tiempo pedido. Posiblemente manden a Guillermo a la primera base para tirarle a Marco López. Posiblemente hay un tiempo pedido. Dale por allá el cual de picheo a dialogar con su lanzador. Y es esa carrera que corre por el lado de la segunda base, de la segunda base. Es oxígeno puro para el brazo de, bueno, ya Fernando Burgueño ya no va a venir Ángel Garza. Pero le daría más oportunidad de victoria al equipo de los indios. Allá va el umpire a desatar esa conferencia que ya se hizo película en lugar de conferencia. Ahí el umpire fue hasta allá a decirle a Guadalupe Rivera, vámonos a jugar ya. Ya tenían rato conferenciando. Creo que lo van a mandar a primera, a Guillermo Williamson. Ah, pero viene Alejandro Pineda. No, va a tener que fajarse. Porque viene Alejandro Pineda, sí, va a tener que picharle. Que ahora Guillermo está de segundo bat, ya les está de tercero. Estamos pensando que está de tercero Williamson, sí, van a tener que picharle. Le van a pichar porque de atrás está Pineda y cuidado, de peligro a peligro. Prepara el chueco, suelta la pelota adentro, una bola, no hay strike. Bueno, pues este pelotero les conectó dos cuadrangulares allá en Cuauhtémoc y les batió bien. Además llegó a 11 Guillermo Williamson de cuadrangulares en la temporada. La pelota en camino, strike el primero. No le gusta por allá Williamson. Vamos Williamson. Si se llega a envasar Williamson, vendría por ahí la responsabilidad para Alex Pineda. Ya que está sentado en un barril de pólvora prácticamente por ahí el lanzador del equipo de Cuauhtémoc. A pesar de que hay dos outs. Prepara, suelta la pelota arriba. Van dos. Dos bolas. Un strike por ahí para el bateador. Y pues el equipo de Chihuahua, equipo de los Dorados de Chihuahua, ya casi prácticamente alzándose con la victoria. De dos bolas, un strike, viene el lanzamiento, curva, le tira la pelota de foul. Y ahora se pone con dos bolas y dos strikes. Dos bolas, dos strikes, hay dos outs, el terrorífico 2-22 en la pizarra de Chicharronería L&L. 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Saludos a Arturito Mota, al licenciado Chalo Mota, también a Beto, allá en la Unión Americana. La pelota piconazo. Y ahora son ya 3 bolas y 2 strikes. Y empieza la afición, bolero, bolero. Ahí está el panalice prendiendo las velas. Hay un tiempo pedido. Mañana, ¿a qué hora cerra el juego? De paso, el señor Mariano Ortiz, Martín, y felicidades por esa crónica. Igual a las 7:30, Mariano. Hoy empezó a las 7:40, por cierto. Pero está señalado a las 7:30. Tres bolas, dos strike, prepara el pitcher. Pelota en camino y... ¡Ponche! ¡Qué clase de ponche acaba de conseguir por ahí Hernández! Bueno, pues son 8 entradas completas. El equipo de los Indios están pasando sobre el equipo de las Manzanas, 1-0. Vamos a mensajes y regresamos con lo que pueda ser la parte final del juego. Adelante, cabina, adelante, mensajes en cabina.
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0: Bien, bueno, pues viene ahora Ángel Garza. Ya salió Fernando Burgueño, hizo una gran labor, está dejando el juego ganado. Y viene Ángel Garza, el de Monterrey. Una gran labor de Burgueño, lanzó por espacio de 3 entradas. Prepara, ya viene el lanzamiento, baja una bola, no hay strike. Vamos a ver de qué está hecho Ángel Garza en esta situación tan difícil. Porque Ángel Garza, pues, saca los taulos, pero los saca bañados en sangre. Batalla mucho para sacar a Ángel Garza out. Viene lanzamientos, le tira foul, ojalá y en esta ocasión salieran al 1-2-3. Qué paso tan chévere. Bueno, pues ya perdió el equipo de los algodoneros 9-2. 9-2. Perdió el equipo de los algodoneros, el equipo de Licias, que se pone igual que el año pasado. Curva con él, no, dice el umpire. Ahí reía reclamándole a Guadalupe Rivera, una curva preciosa. Y ahora lo pone con 2 bolas y 1 strike. Pues ahí es donde la gente se disgusta por los cambios. Prepara el pitcher, viene el lanzamiento, strike, el segundo le volvió a reponer la mala contabilidad. Esa pelota estuvo muy encimadita. Para criterio del umpire, alcanzó a morder, a pellizcar, a acariciar la zona de adentro, la zona de strike. 2 bolas, 2 strikes. La pelota, ¡sí! ¡Ponche! Raudel Mera se va con chocolate. Abanica la canica y aparece el primer out. Viene ahora el menor, Alan Arenméndiz, que fue víctima de una buena atrapada de Jens Cubillos en el jardín central. Este muchacho tiene tiene 19 años y es un ropero de Tren Dunas. Ahí viene el lanzamiento, strike, una curva, la quiso descifrar, no pudo hacer contacto con ella. Y ahora es un strike para él. Se prepara Ángel, ojalá venga en sus grandes momentos que nos enseñó el año pasado. La pelota, un sinker, fin del segundo strike. El año pasado Ángel Garza fue pieza importante para el equipo de los Indios, para que se coronaran Monarcas ante el equipo de Chihuahua. Y ahora pues esperamos que con esa valentía, ese valor, allá viene la canica, arriba, una bola, y dos strikes, una pelota de 86 millas. Y Ángel Garza, pues por cierto, allá en lo que fue Cuauhtémoc, también se metió en problemas con todo, sin embargo, allá viene el lanzamiento, afuera. La pelota afuera y ahora se va a dos bolas y dos strikes, lo que marca la pizarra. 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La pelota a piconazo, cuidado con dar la base por bolas. Ángel Garza. Pues ahí está, ahora en el montículo. En este partido, en este juego que le faltan 2 outs al equipo de los Indios. Ya se prepara Garza. Dice que sí, prepara el envío, ya viene la recta, le tira, ya va la raya de Hitrum al jardín derecho. Este muchacho es muy bueno para la recta. Sin embargo, las 2 abanicadas que realizó fueron 2 cambios de velocidad. Quisieron vencerlo con la recta, no pudieron, y ahí está el imparable del menor. Y va a venir ahora, viene Villa a la caja de bateo. Ahí está llegando ya el de Mexicali llegando a la caja de bateo. No ha conectado imparable todavía José Villa, eso lo hace más difícil a este pelotero de Mexicali. Él y Raudel Meraz, que se acaba de ponchar. Allá viene el lanzamiento, le tira batazo al jardín izquierdo, atrás, se queda con la pelota el jardín izquierdo. Se quedó con ella. El jardín derecho. Le echó hacia atrás, el jardín derecho, parecía que llevaba un sombrero charro, se iba a volar. El jardín derecho al último levanta el guante, se cae con la pelota, un out de la victoria, a un out de blanquear al equipo de Cuauhtémoc, el equipo de los Indios. Y va a venir ahora Víctor Hugo Chávez, es la última esperanza del equipo de Cuauhtémoc. Este out se vive de pie, dice por ahí el sonido local. Y ahí está muy adelante los jardineros. Es que ese Víctor Hugo Chávez es un bateador que choca únicamente la pelota, no es bateador largo. La recta después del primero, una pelota de 88 millas. El primer strike. 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Allá viene el lanzamiento, foul hacia atrás. A un strike de que todo termine para el equipo. Para el equipo visitante, el equipo de la manzana. Y cuidado, si ganan los Indios, cuidado, se pueden crecer para mañana. Se puede crecer el equipo de los Indios. Se puede meter mucha presión al equipo de Cuauhtémoc si logran ganar este partido. Allá viene el envío, le tira foul hacia atrás. Bueno, pues sigue con vida por ahí. sigue con vida el bateador, el de Chihuahua, el de ese muchacho veterano de mil batallas, no de una, de mil batallas, este que está, es un pelotero muy disciplinado y es chocador de pelota únicamente, por eso los Cardenales están sumamente adelante. Hasta parece que está jugando un softball rápido. La pelota. ¡Ponche! ¡Abanica la canica! Bueno, pues terminó. Terminó por ahí Ángel Garza. Hizo su chamba. A pesar de que le conectaron un imparable. Equipo de Cuauhtémoc se va pintado de blanco, las manzanas las pintan de blanco en este partido. Las pintan de blanco a las manzanas. Y a pesar de que el equipo visitante conectó cinco imparables, el equipo de casa únicamente cuatro, pues aquí se cumple lo que se ha comentado, se ha dicho en infinidad de ocasiones. No siempre el que batea más es el que logra ganar el juego. Y aquí los Indios lo acaban de demostrar al vencer al equipo de Cuauhtémoc. Ahora usted podrá decir, pero Orrantia, el manager del equipo de Cuauhtémoc, cierto es, ya estaba muy arriba de las pichadas, el pitcher de Cuauhtémoc, el profesional. Pero oiga, había retirado 14 indios, uno detrás de otro. Y ahí es donde, pues, la gente que conoce un poco de béisbol, dice, bueno, ¿por qué lo sacó? O sea, lo sacó, vino a lanzar el muchacho Jonathan Rico, dando una base por bolas, un toque de pelota, y luego vino el imparable de Germán Revilla y Chirrín Conchín. Bueno, pues llegó la victoria merecida para el equipo de los Indios, que jugaron sin error este partido. Y es lo que comentábamos al principio del juego, cuando un pitcher tiene buena defensiva, pues como la que mostró por ahí Camus, que atrapó dos pelotas que iban rumbo al jardín central, como lo hizo Brandon Montes, y también el tercera base, indudablemente el atrapadón de James Cuillos, a batazo por allá de Alan, ese batazo que nos trajo ya en Cuellos hizo que creciera más el brazo de Villavicencio, y luego ahorita el batazo que trajo por allá el jardín derecho Guillermo Williamson, pues hace que se crezca el enemigo. Bueno, pues lamentablemente para el equipo de Licia, ya empezaron los comentarios, nos dicen por aquí Marcos Ortiz, qué vergüenza para Armando Huereca, qué vergüenza de manager para el equipo de Lins, es un equipo campeón, ganador, lo destrozó Armando Huereca. Bueno, mire, le voy a decir algo, Marcos. El equipo de Lins, el año pasado Juan lo tenía 3-0 y se empató la serie, no le ganó a Juárez, pero empató. Nunca hay que perder la fe, Marquitos, y menos criticar en esa forma a un pelotero, como es el caso el capitán, que fue pelotero y muy bueno, Armando Huereca, que fue receptor y que fue pitcher. Pero es un manager que ha ganado 5 campeonatos. Entonces no puede decir una persona, qué vergüenza para Armando Huereca, el que haya echado a perder el equipo de los algodoneros. Armando Huereca es una institución, como lo fue Marcelo Juárez cuando manejaba, cuando lo fue Javier Morales también, que llegó a alcanzar Javier Morales 4 o 5 campeonatos, al igual que Marcelo Juárez. Armando Huereca también tiene esa misma cantidad de 5 títulos. Entonces, pues no podemos criticar a las personas por esa situación. Ahora, pues él no juega, ¿verdad? Él maneja. La gente pidió que saliera el burro y se lo hizo. Ahora están diciendo que por qué no tiró el profesional, que para eso lo traen de refuerzo, que para eso lo mandaron a sentar a Alonso. Bueno, tantos mensajes que nos digan en contra del manager de Delicias. Pero bueno, así es el bail, así es el juego. Cuando se gana, todos felices, todos contentos. Cuando se pierde, llegan por ahí los comentarios, unos muy agresivos como este que hizo el señor Marcos sobre Armando Guareca. Hemos finalizado ya el juego. Pues ahí en cabina Rubén Carvajal, como siempre, nuestro eterno agradecimiento, Rubén. Y pues mañana, ahora sí ya vamos a tener juego viernes y sábado, está ya, ahora sí ya el equipo de los Indios, al conseguir esta victoria, consigue que la serie se extienda, que se vaya a lo que son cinco partidos, mañana se va a jugar el cuarto y el sábado se jugará el quinto. Entonces vamos a tener juego lo que es viernes y sábado. Ahí está Héctor La Bomba Pérez. Vamos a Héctor La Bomba Pérez. Bueno, pues, felicidades y enhorabuena al equipo de los Indios que han ganado. Gracias, hasta luego, sí que lo va bien, hasta luego, gracias. Gracias, Rubén, y decimos la transmisión como es costumbre, por ahí en cabina. Adelante, cabina, con mensajes. Adelante, cabina, parte final del juego.
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0: quiero hablar con Pancha.
1: Bueno, ¿quién habla? ¿Pancha grande o Pancha chica? Pues me confundí porque están iguales de panchona las dos, ¿eh?
0: No está Panchita. Se fue para el otro lado. A las piscas. Con razón yo lo estoy cantando polka. Ya está allá con los güeros. Pues le voy a cantar rock and roll ranchero. Échale.

paren la rock and roll. Qué bonito acabaron, hombre, igual que empezaron. Ya llegó Pancha, raza. Bueno, Pancha, ahí estás. ¿Cuándo llegaste? Estás panchando. Válgame Dios, qué mujer tan hacendosa. Pues ya que estás aquí, ¡que venga la polca!

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1: Continuamos con más aquí en Informe 24. Bueno, es el prólogo, ¿verdad? Le agradecemos el favor de su atención. Y parece que se cortó, pero lo ponemos, lo menos. Para que vea que sí estamos en todo nosotros, en todo. Y ahí va el... la entrada, hombre. Le agradecemos el favor de su atención, ¿eh? Qué amables. ¡Hoy es viernes! ¡Ánimo!
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1: Bueno, continuamos, ya le había dicho a usted. Oiga, ¿qué onda con Estados Unidos, eh? ¿Qué onda? Ahora dicen que habrá apoyo de socios latinoamericanos para atacar a Marcos. ¿Quién dice que vamos a estar con Estados Unidos? Bien. Ahorita vamos al prólogo. Pero el contexto es que fuerzas internacionales, por algunos que ya se van del poder, quieren ofertar el país a México. ¿Con qué derecho? El país es de todos y de los mexicanos. ¿Cómo hacen estupideces? Como ya tienen lana, se van a vivir allá. Gortari, Calderón, Cedillo, viven allá en Estados Unidos, o siempre han sido de allá. O fuera de. El único inútil como presidente fue Vicente Fox, y ahí sigue. Pero es tremendo el asunto, ¿eh? Todo lo necesario para ofertar al país. Y con esto le damos la bienvenida. Hoy viernes, ya lo sabe usted. Ánimo, hoy es viernes. Mucha felicidad, entendimiento, raciocinio. Hay o no hay dinero, hay que ser feliz, hombre. El dinero va y viene, la felicidad no. Acuérdese que el tiempo avanza. Ese no se detiene, dijo mi amiguito Juanga. ¿Usted conoció a Juan Gabriel? Estuvo muy bonito conocer a Juan Gabriel, ¿verdad? Juan Gabriel. Ay, estos gabachos, ¿qué vamos a hacer con estos gabachos tú? Pero bueno, comenzamos, Informe 24, ya les sale a usted, 7 de la mañana con 10 minutitos, ya habíamos comenzado, pero de manera...

culturales ahí a favor de Estados Unidos. Lo presume el inútil ese Donald Trump. También ve al otro lado del mundo saqueado por este inútil. Colombia ya se puso de perrito, se puso este inútil que dijo que las fuerzas de protección civil no entraran a Colombia. No sé si ese presidente nos representa, pero si nos representa. Todo mundo necesita de todo, pero nosotros tenemos todo. En México hay todo. Necesitamos a colombianos. A las colombianas sí. No los necesitamos. Ustedes apoyan ese tipo de presidente radical, vendido a Judea, vendido a Israel, vendidos a los judíos, que son una especie de sicarios del planeta, los judíos. Nada más ellos tienen todo. Dicen los inútiles, que en su Biblia dicen que son dueños de todo. Esta es la estupidez tan grande. Y se la creen, ¿eh? Se la creen. Y aquí hay muchos judíos. Que si la sí, pero hay judíos buenos, es como todos, para que me entienda nuestro tercer mundo y nuestro nivel. Sin ofender, o si se ofende, no hay bronca, pero para que me entienda el ejemplo. Es como el americanismo, que todo el mundo cree que la América es el bueno, que es el último, bueno, el primer equipo del mundo. O sea, no conoce más allá de eso. Así es Israel, y ineptos y inútiles mentalmente, que asesinan para quedarse con con tierras. Sí, es una plaga, ¿eh? Van comprando gobiernos, se meten en los gobiernos y se van quedando con todo. Te destrozan el sistema de mantos acuíferos y después se lo quedan ellos. Ellos destrozan y compran y así van avanzando, se van apostando, ¿eh? Se van apostando, van creciendo. Es una enfermedad. Es una enfermedad. Estos inútiles es una enfermedad. O sea, está cañón el asunto con Israel. No le están dando importancia. No le están dando importancia y esa es la bronca. Y está muy complicado. Pero bueno, cada quien. Y a ver qué sucede, porque es pegriloso eso. Nosotros no vamos a estar cuando caiga algún sistema social mexicano. Ya no vamos a estar aquí, pero tal vez los vivamos. Poquito, pero no mucho. O sea, el meter a otro país porque cree que es el bueno de la película, olvides. Si aquí estos inútiles no los aguantas de los de Estados Unidos, o los que venden a venden su patriotismo por unos dólares, por bonos, por estar bien económicamente, pues, ¿qué puedes esperar de? Tremendo el asunto de los judíos. Tremendo. Ánimo, pues. Ya lo sabe usted, calle Elisa Los Amantes número 400. Ánimo con eso. Y sobre todo, acompáñenos. Mucha, mucha información para que no se despegue usted. Ahí tenemos la entrevista a Andy Beltrán y la vamos a poner unos 10 minutitos para que escuche usted cómo le están dando para llevar. Ya le quitaron la visa. Marco Rubio, el inútil de Marco Rubio. Y tiene nombre latino, ¿verdad? Marco Rubio. Yo tenía, cuando era maestro de, bueno, traía un equipo de béisbol, tuve a Marco Rubio jugando conmigo. Y no el político, sino un jugador que se llamaba Marco Rubio. Pero bueno, le digo que es muy común ese nombre. Ese sujeto, hay otro también que no me acuerdo el nombre, una calamidad, ¿eh? Una calamidad. O sea, nada más ellos. Ellos y se acabó. No necesitan más para. Tienen el poder del planeta, pero con Irán se han freído otras cosas. Pero nosotros sí que estamos fregados. Que la ideología y la idiosincrasia se va para un lado. Que no hay pensamiento crítico, olvídese. A ver qué sucede más adelante. Va a suceder lo que nosotros permitamos. Hay que defender al país de estos inútiles. Pero ahí vengo, voy al paso. Defendiendo al país, ¿no? Bueno, tenemos una particularidad como frontera, pero estamos raros. Continuamos con más ánimo, Paul Ronquillo de este lado.

Cuiden sus visas. Iban por colombianos, guatemaltecos, peruanos. Y se alarmó México. Con nosotros casi no hay tanta bronca, ¿no? Pues estamos cerca, pero iban por estos latinoamericanos. Ya se nos roló y ya consideraron hasta mujeres mexicanas embarazadas de también quitarles las visas. Hay un tema del visado, hay una especie de inventario. En ese inventario el asunto muestra que le han quitado visa a mujeres que quieren dar a luz o a familiares que tienen allá a sus hijos que dieron a luz allá. Pero la cantidad era mínima con mexicanos. Habían más latinos o sudamericanos que estaban dando, que buscaban esa opción de tener hijos en Norteamérica, aquí con los gabachos. Pero estaban excluidos las mexicanas y mexicanos. Se alarman los mexicanos y ya nos cargó el cepillín también a nosotros. Agarraron parejo. Pero iban primero por los latinos. Y bueno, a ver qué sucede. Dice, buenos días, les saludo con gusto, ánimo, aquí escuchándolo. Directo al paso, haciendo fila. Cuídese, hombre. Bueno, si un ciudadano residente, no sé qué proceda, pero no es por demás, ¿no? Estar alertas. Porque si tiene la cara como Johnny Laboriel, aguas. Si está morenito, aguas. Aguas. Si es chaparrita, aguas. Si no tiene finta de alemán o croata o francés, que son blancos, ojos azules o güeritos, ojos claros, aguas. Se les va a cargar el cepillín. Está cañón. Órale, pues.

0: ¿A poco sí le dejó resentido? Sí. Estados Unidos ya dijo 750 mil migrantes para atrás. No los quiero aquí. Estados Unidos, ¿eh? Esos que van al... Los inútiles del PAN y el PRI dijo, retira de... Dijeron, retiro de visa de Andy García. Andy García es el actor, señora. Es Andy López Beltrán, Andrés López Manuel, Andrés Manuel López Beltrán. Le dicen Andy. Andy López. Andy García es el cubano, el artista. ¿Qué le pueden investigar, hombre? Pues... Ahí viene otro inútil que lo sacaron de la cárcel para hacer campaña en contra de México. Bueno, algunos partidos políticos están haciendo todo lo posible porque no quieren dejar el poder, el beneficio. Pues tú diriges un partido duro, pues te dan tus 20, 30 millones de pesos. Toda esa riqueza va a quedar en Morena. Y eso es lo que le tiran. Es como Alejandro López, Alito Moreno. Ay, ya me confundí yo. Alejandro Moreno está en Estados Unidos. Ya no vuelve acá porque ya andan sobres de él. Por tantos millones de pesos que tiene. Y el miedo no anda en burro. Son cosas que ya sabe usted, pero de manera oficial está cañón el asunto, ¿eh? La noticia es Andrés Manuel López Beltrán, el heredero de la dinastía, obradorista. Por eso lo quieren fuera. Es igual al papá. Sí lo ha visto. Estuvo siempre inmiscuido de manera discreta. Y no... Ese es un... ¿Cómo le llaman? Un golpe mediático a las aspiraciones de Morena en todos los sentidos. Porque al líder de Morena le quitas la visa. Aquí entonces, aquí como nos dicen, cómo les dicen a narcopartido o el partido de la muerte, andan con todo, el marketing. Si usted va al Paso, Texas, donde le van a quitar su visa láser, si no demuestra todo lo contrario, va a durar una hora, mire, y en viernes una hora cinco. Hay tres líneas abiertas, 1:10 ahí en la Avenida Juárez, el primero es el Córdoba Américas, tenga mucho cuidado, 1 hora en Zaragoza y 40 minutos en Santa Teresa. Pues el miedo no anda en burro, aguas que no los quieren allá, los vendepatrias, pues ahí el término ese vendepatria va muy trillado, pero es que es la neta. Con tal de que yo esté bien, que se caiga el mundo, dice, que se caiga México. Qué mala onda. Le informo a usted que hay 17 pesos con 55 centavos en este Vida Social para comprar un dólar. Y si usted que para vender un dólar, se lo van a vender los bancos a 17.55. Y se lo van a comprar a 16 pesos con 28 centavos. Los casacambistas se lo van a vender a 17.45 y se lo van a comprar a 16.45. Una mejor opción en los casacambistas, pero cuando llegan es igual en el costo del banco. Son unos pillines.
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0: 24 grados centígrados, 75 Fahrenheit, mayormente nublado el día de hoy. Y aquí en la región nos dice que tenemos una temperatura precisamente 72 grados Fahrenheit, máxima 92 y mínima 72. A las 9 hay solecito, a las 9, y ahí solecito, y la luz, el atardecer se va a las 7:50, un minuto menos. Ayer se fue a las 7:51, ahora se va a las 7:51 el atardecer.
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0: La ciudad está caliente y la banda está igual. ¿Cómo me acuerdo esa canción de Alejandro Lora? Vienen contra el cártel de Juárez. Bueno. Dice, les saludo con gusto. ¿Cómo ve esta situación? Hay que ser inteligentes. No se deje llevar, en redes sociales salen mucha basura. Todos están peleando algo. Más en el tema político, ¿eh? Hay que cuidarse. Hay que cuidar al país. Si nosotros no cuidamos al país, estos malditos güeros están hambreados por tener nuestro país. Pero nanáis, chiquitines, nanáis, nosotros somos más que ustedes. En mucho tenemos más que ustedes, en mucho. Pero bueno, lamentablemente tenemos gente que... Es que en El Paso es todo, o sea... Basura, increíble la basura. Tenemos mucha basura, que mucha basura social. No venden a su mamá porque Dios es grande. Y tercos, los ves tú, los acompañas tú, porque tienes que hacer función periodística. Tercos, Dios dice. ¿Cómo puede ser posible? Que el billete es el billete, hombre.
2: ¿Quién es Andy López Beltrán? Empresario hijo de AMLO que asumirá un...
0: A ver. Quiero copiar la dirección de enlace. Órale, aquí la voy a copiar. A ver si me sale para ponerlo acá. Ah, les voy a dejar un video.
2: Sus inicios en la política comenzaron en las campañas de su padre en el 2006, 2012 y 2018, donde fue operador en la estructura de la Ciudad y Estado de México. Semanas antes de que concluya el gobierno...
0: Ahí está, a ver si se puede... El nombre de Andy se puede mostrar.
2: ...fue destapado para llegar a un cargo en Morena. Primero se mencionó que buscará el segundo cargo más relevante en la estructura. Sin embargo, el propio presidente lo descartó y de paso aclaró que siempre busca ser electo y no impuesto.
3: Ni el tema de...
2: Aunque por ser portador del nombre y apellido Andrés Manuel López, hay quienes ya lo ven como un posible candidato, o sea, para el 2030.
3: Ni el tema del agua, ni el tema de lo metiche que son los estadounidenses con nosotros. Quieren todos esos perros. Todos. Y la gente, pues sí, sí, Estados Unidos, no.
0: Ahí cada día se salen los chavitos y se matan unos con otros. Está cañón el asunto. Se disparan, hay armas, no hay un modelo a seguir patriarcal, maternal. Las películas demuestran que ninguna basura tiran, que son bien limpios.
3: No, todo lo contrario, no estoy
0: hablando mal de ellos. Estados Unidos es cochinón.
3: Está cañón el asunto. Así que cuidemos nuestro país y no nos los van a arrebatar esos perros.
0: Abusados todos, pues, hombre. Aquí no se meten con nosotros porque, pues, estamos...
3: Tenemos historia, ¿no? Hay que cuidarnos de estos inútiles de los gabachos. No hay que cerrar la puerta, pero tampoco hay que abrírsela.
0: Si estamos de acuerdo, ánimo pues. Abrieron una boutique para mujeres
3: víctimas de violencia, le informo.
0: Buena noticia. Fíjese usted, el proyecto fue encabezado por la directora general Tatiana Carrión Lara, la coordinadora general de en esta frontera, Silvana Fernández Meléndez, y la gerente de recursos humanos de la empresa Soficap, Luisa Rodríguez. El apoyo es integral en situaciones de emergencia. De acuerdo con las autoridades de la institución, la iniciativa busca respaldar a aquellas mujeres que deben abandonar sus hogares de manera inmediata y debido a un alto nivel de riesgo o violencia extrema. En este lugar puede encontrar una protección y dignidad y un espacio seguro. Con este proyecto, la Fiscalía General del Estado reafirma su compromiso de ofrecer herramientas a las mujeres víctimas de violencia. Es una boutique gratuita para mujeres víctimas de violencia. Yo creo que nada más está en Chihuahua, ¿no? Porque no pusieron aquí el dato general. La idea no es mala, pero pongan los datos, ¿no? Y llegará la fiesta Juárez. La fiesta Juárez a un nuevo parque. Está muy bonito, muy bonito. El nuevo complejo recreativo estará ubicado sobre la avenida Paseo de la Victoria en las inmediaciones del centro comercial Las Misiones, una zona estratégica que busca facilitar el acceso y convertirse en un punto de encuentro para la ciudad y para las familias de la ciudad. Go cars, áreas deportivas, espacios recreativos para pasarla bonito. Los que organizan informaron que los detalles sobre la fecha oficial de inauguración, horarios de operación y costos de acceso se darán a conocer al público en próximas semanas. Viene Fiesta Juárez. Está bonito. Es una especie de feria, pero con una actividad recreativa interesante como los go-karts, áreas deportivas, espacios recreativos para tener actividad física. Y deja el maldito celular, no entiende o qué. No se crean, cada quien con sus cosas. Ay Dios, qué bonito es lo bonito. Le informo también, la Dirección General de Desarrollo Social continúa llevando apoyo alimentario a familias de diferentes colonias. Ahí salió David, mira el buen David, ahí anda en esa foto. Colonias de Ciudad Juárez, como parte de las estrategias del gobierno municipal de apoyar a familias de Ciudad Juárez, las entregas se realizaron en lugares como el Centro Comunitario Frida Kahlo, así como la Colonia Juárez García de San Francisco, Parajes de Oriente, Academia Municipal de Policía y Sendero de San Isidro. El director general de Desarrollo Social, Hugo Alberto Vallejo Quintana, informó que durante la jornada se tenía prevista la entrega de alrededor de 10.000 despensas. Explicó que con estos apoyos buscan ayudar a las familias a reducir algunos de sus gastos. El Desarrollo Social continuará con estas jornadas en diferentes sectores de la ciudad con la intención de apoyar a las familias que se encuentran en situación vulnerable. Órale.

Ayer iba a venir la mamá de Anita, que se perdió, que se la robaron. No pudo llegar porque no había ruta. No pudo llegar hasta acá. Pero seguimos en contacto para platicar con ella. A ver si le enlazamos al rato. Y le menciono esto porque cuide a sus hijas, a sus hijos. El crimen organizado de trata de personas no se detiene. Los tres niveles de gobierno, más bien el federal y estatal, son inútiles ante esta situación. Son afuera de su capacidad, porque pues son organizaciones mundiales que están por encima de los gobiernos, lo que digan. Pero le informo a usted, familiares y autoridades emitieron una alerta de búsqueda para localizar a las hermanas Elid y Yesenia, de 6 años, así como Alexa, de 14 años, Ramírez de Anda, quienes se encuentran desaparecidas desde el pasado 11 de agosto. Qué tragedia, ¿no? Son parte de la estadística. ¿Cómo roban a niños y niñas? Van al tema de la prostitución, van al tema de... Algunos pues ya no la cuentan porque pues le quitan la vida por el tema de los ¿cómo se llama? De venta de órganos. Se oye duro, se oye muy difícil, complejo, triste, pero es la información que se tiene. O sea, está cañón el asunto. Qué pena, ¿no? Qué tristeza. Se muere uno por dentro, pues ya no está tu hijo y tu hija. Ya no sabes que ellos están sufriendo o ya perdieron la vida, le quitaron la vida. Es terrible el asunto. Las autoridades, pues les vale madre. Es un asunto ya muy común, ya es muy... Ah, pero aplasta un perro. Uf. Hasta se movilizan, ¿no? Hasta carreras hay de perros. O sea, la mentalidad idiota que tenemos, deshumanismo, ha sido muy fuerte por parte de este capitalismo que busca que estemos desentendidos de nuestros hermanos en semejanza, como dijo Dios, ¿no? Semejanza a todos con todos y semejanza hacia mí. O sea, está cañón el asunto, es... Está cañón el tema. Oiga, y no le di el nuestra efeméride, ¿verdad? Hoy es 14. Bueno, las efemérides de la Secretaría de Educación Pública son precisas, no andan festejando el día de la hamburguesa, que si el día del presidente, del municipal o no, del gobernador, del cumpleaños de tal, no, no, no. La Secretaría de Educación Pública es muy, muy puntual en este tipo de reconocimientos, y se lo doy rápido como información o información local para que usted lo considere. Ayer día, en la semana, fue el Día de la Juventud. Ahora, en 1770 nació en la capital del Virreinato de España alguien que contribuyó mucho al tema de la independencia y revolución con su historia. Claro, estamos hablando de Mario Matamoros. Fue luchador insurgente. En 1937 se creó la Comisión Federal de Electricidad, la famosa comisión, la CFE, 1937, la que provee electricidad a todo el país. Si le cobran los de electricidad, no, no les pague. Hay algunos mañosones. Aquí, lamentablemente, no han cambiado los costos de la electricidad. Es carísima la luz. La inversión es muy poca. Es que el centralismo mata. El centralismo cree que no se paga mucha luz. Y hay una situación que llamó la atención, fíjese usted. Un inútil. Andan buscando un inútil. Los policías buscan a un hombre que durante la madrugada prendió fuego a una casa de Infonavit Juárez Nuevo, abandonada por sus dueños y que era utilizada por una persona para dormir. Esa persona que estaba dentro sufrió daños menores. Bueno, no estaba dentro, la que sufrió daños menores fue la casa. Un supervisor de la Secretaría de Seguridad Pública informó que acudieron hasta las calles Lorenzo Lechuga e Inocente Hernández porque vecinos reportaron un incendio activo en una casa la cual era habitada por un hombre que acumula muebles viejos y mucha basura. Un equipo de bomberos, patrullas del cuadrante acudieron y sofocaron el fuego durante la revisión. Se dieron cuenta que no habían víctimas, pero bueno,
fue provocado el incendio. Y ahí está la foto del inútil. Iba de rojo y mezclilla para echarle gasolina y prender la infraestructura de la casa. Está tremendo eso. Y a ver qué sucede. Bueno, en otro orden de ideas, se dice que con un operativo binacional en los límites del Paso y Ciudad Juárez, el gobierno Donald Trump mostró parte de sus acciones en respuesta a las terrestres y aéreas en el marco de la designación del Cártel de Juárez como organización terrorista extranjera. Esta nueva designación significa que ahora llamamos al Cártel de Juárez exactamente lo que es, un organismo terrorismo. Y esta nueva designación también nos da la autoridad de adicional y significativa para llevar una lucha directamente al cártel. Poco a poco se está metiendo Estados Unidos en México, y en la frontera, sobre todo en las fronteras. La modificación de la lista estadounidense de organizaciones terroristas como el Cártel de Juárez ocurrió el pasado 15 de julio. Y ahí andan los militares. Vamos a ser serios con la erradicación de estos cárteles. ¿Y quién les va a vender droga? Oiga, a ustedes les encanta meterse todo. No se meten, bueno, no sé qué se metan, ¿verdad? Pero, bueno, sí sabemos que se metan. Metanfetamina, marihuana, cocaína, fentanilo, heroínas. Les encanta drogarse a los gabachos. Es un modo de vivir para ellos. Hasta en películas sales y son bien marihuanotes. No son sin droga, no son sin... Estados Unidos no es Estados Unidos si no está drogado, es un país drogado. Por eso la chavetona está mal, la chaveta, está mal de la chaveta. Dicen que van a hacer patrullaje paralelo del lado mexicano en el llamado bordo del Río Bravo. También participaron elementos del Ejército Nacional, Instituto Nacional de Migración, patrullaje paralelo. Y bueno, si usted va por el bordo va a ver ahí algunos inútiles norteamericanos que están ahí supuestamente revisando. Pero bueno, la frontera está cerrada ya que los... bueno, se dice, todos estamos unidos con todas estas organizaciones de seguridad y vamos a representarlos y vamos a hacer todo lo conducente. Como parte de los ejercicios realizados, se llevó a cabo el despliegue armado de 4 agentes federales que descendieron al bordo fronterizo desde un helicóptero para después continuar con el patrullaje paralelo con personal a caballo, en vehículos y todo terreno y en patrullas a lo largo de los marcadores internacionales del 29 al 36. Las organizaciones terroristas, como el Cártel de Juárez, también han ganado miles de millones de dólares a través de sus operaciones. Ya no queremos eso, dice. Ajá. El primer fiscal adjunto del Distrito Nuevo de México también señaló que el Cártel de Juárez es una organización criminal sofisticada y despiadada que utiliza el miedo y la violencia para mantener el control sobre la importación de narcóticos mortales en los Estados Unidos, que a ellos les encanta. Narcóticos que disfrutan cuando se lo meten, lo inhalan, lo inyectan, lo tragan, lo comen, de todo. Dijo que a través de sus operaciones es responsable de la muerte de incontenibles estadounidenses, el Cártel de Juárez, y por eso que a través del mandato de Donald Trump, las autoridades federales del país norteamericano no cederán ni una pulgada de territorio, dice, pero dejen la droga, dice, aquí nosotros se las cuidamos. Y ya ve usted algunos que están caminando ahí por se hacen tontos, pero bueno. Hay un despliegue binacional de autoridades. Andan haciendo pancho, ¿verdad? Helicópteros, se hacen tontos. Ahora cruzados, ahora de rodillas, ahora como que estamos viendo. Ridículos. Nada más ellos se las creen. Y serios, ¿sí? Pero bueno, cada quien. Qué loco.

0: Fíjese, hicieron una estrategia interesante. La Coordinación General de Seguridad Vial mantiene los cursos gratuitos para motociclistas con el objetivo de enseñarles medidas de seguridad y reducir los riesgos de accidente al conducir. No se tienen que andar zigzagueando. Entiendan, no sean incompetentes. Tienen que hacer fila como si fueran una infraestructura grande, un vehículo grande o pequeño. No tienen que andar zigzagueando, eso está mal. Como no tienen licencias ni placas, y dan una interpretación de cómo manejar una motocicleta, y es toda errónea. Bueno, las capacitaciones se realizan los jueves y domingos de 9 a 2 de la tarde, de 9 de la madrugada a 2 de la tarde. Ahí en Ciudad Vial, ubicada en Heroico Colegio Militar, cerca del cruce de la Avenida Universidad. Durante el curso, los participantes reciben clases teóricas y prácticas sobre temas básicos para conducir una motocicleta de manera responsable. Entre los temas que se revisan es el manejo defensivo, las obligaciones de los motociclistas, las reglas de tránsito, los principales factores de riesgo y la actitud de los diferentes conductores. Al finalizar la capacitación, los participantes reciben de manera gratuita, escuche usted, un casco que cumple con las medidas requeridas para su uso. Las personas interesadas, apúntele para llevar ese curso, 656-737-0334, o acudir directamente a las instalaciones de la Ciudad Vial para solicitar información. Ahorita le vamos a marcar. Qué interesante, ¿no? Y sobre todo, qué bueno. 656-737-0334. Ese curso ahí es curso vial para motociclistas, ¿eh? Curso vial para motociclistas. Para saber qué hacer si usted quiere una moto. Ya lo sabe. Ahorita voy a marcar otra vez. A ver qué piden. Para echarnos la mano. ¿Qué le parece? Excelente. Dice, buenos días, le saludo con gusto. Dice, ¿qué no? Sí transmito cuando hay invitado. ¿Qué me quiere ver a mí, oiga? Yo transmito con los invitados. O cuando está el enlace del señor Luis Varela. ¿Cómo ve? Le voy a leer algo, ¿eh? Claro, le voy a informar. Fíjese bien. Los trabajos se realizaron el día de ayer como parte de la atención de solicitudes hechas por los propios habitantes de la zona en el tema de la limpieza. La dirección de Limpia llevó a cabo una jornada de trabajo en la colonia Napra, retiro de llantas, tiliches, hierbas y maleza de diferentes calles para mejorar las condiciones del sector. ¿Sí estamos de acuerdo? Es que estornudé. Si le decía yo esa parte. Hay tanto que limpiar aquí en Ciudad Juárez, que súmese a eso, por favor. Le digo, antier pasé por el centro. Échenle ganas al centro, hombre. Sacan su billete, hacen su vendimia. Los vendedores respeten lo que les dice Limpia o regulación comercial. No puede ser posible que se desentiendan. Si usted es hediondón o cochino, a nosotros no nos interesa. Usted es hediondón o cochino, no nos interesa. Queremos caminar en el centro. Queremos decir, voy al centro, como si fuera a turistear. No, no se puede. No podemos caminar porque está sucio. Está muy sucio. Están lavando los changarros. Los puestos. Lavan y ensucian otro lugar con el agua. O sea, no piensan, no son una lógica. El centro es de todos. Hay que echarle los kilos ahí, hombre. A ver si en el otro gobierno quitan esas paradas de los camiones en el centro. No puede ser posible. Allá lo me que también arregle ahí la. Que pinte. Sí, vi limpiar ahí los estacionamientos. Pero no hay señaléticas para descender de manera puntual. O entrar. Interpretas porque no estaban. No están bien colocados los signs. No identifican los signs. Hay que echarle los kilos para que se vea bonito el centro, hombre. Digo, salvo su mejor opinión. Hacen y deshacen.
1: Estatal.
0: En la información. A nivel de nuestra región, le informo a usted. Dice Bonilla por la gobernatura, Daniela por la alcaldía. ¿Cómo ve? El alcalde de la capital, Marco Bonilla Mendoza, será presentado hoy como defensor de la patria, la familia y la libertad en Chihuahua. Terminó que adoptó el PAN para perfilarlo como su candidato a gobernador en las elecciones del 2027, gracias a los acuerdos internos de unidad por las cuales no habrá más aspirantes a esa posición. No va, ¿quién quería ir? Santiago de la Peña quería ir, ¿no? Pero va Marco Bonilla. Y Jáuregui va por la capital del estado. El viernes al mediodía, la dirigencia del Día Albiazul en el estado y la secretaria de acción política del Comité Nacional del PAN, Daniel Álvarez y Santiago Taboada, darán a conocer la propuesta en su rueda de prensa para mañana sábado, en sesión del Consejo Estatal del Partido, entregar esa comisión especial al presidente municipal. La dirigente estatal informó que mañana el partido en pleno llamará a cerrar filas con Bonilla Mendoza, sin denominarlo candidato de manera formal, pero sí como la apuesta unánime de los militantes con miras al 2027. Álvarez Hernández llamó a tomar en cuenta que los tiempos del partido establecidos por el Comité Ejecutivo Nacional que dirige Romero Herrera deben ser respetados, aunque tienen claro que la organización interna será el factor que los lleve a la victoria. Sí, si no se dan carrillas, se va a poner bueno contra. Si creen que es 6 meses antes la contienda, están equivocados. Morena tiene un posicionamiento muy importante a nivel nacional. Y estatal también haciendo lo propio, municipal ni se diga, ¿eh? El municipio va a estar muy complicado para la región, porque en el tema de partidos va, la mayoría siente que Morena, el movimiento, pues una respuesta a sus necesidades. Y si el Partido Acción Nacional quiere hacer algo diferente, pues ya están trabajando, ahí traen sus movimientos, tienen que continuar con ese tipo de acciones, ¿no? Porque si creen que es una campaña de 6 meses, olvídense. Ahí se quedan viendo. Es una recomendación, ¿verdad? Pero bueno, claro que les vale madre lo que yo digo, pero es mi punto de vista. Insistió que los principales temas dentro de la sesión del Consejo Estatal de mañana serán, dijo una grosería, discúlpenme, me apasioné. Insistió que los principales temas, yo digo, si les vale un pepino, no digo esa aberración que dije hace unos momentos. Mañana en el Consejo Estatal será la exposición de un informe financiero del partido, además de la creación de las comisiones de planeación, estrategia y otra por definir la cobertura de Acción Nacional. Un nombramiento oficial para Marco Bonilla se dará cuando lo haga Jorge Romero, el líder nacional. Por lo pronto, el sábado veremos y daremos prioridad a la organización interna del partido para cerrar filas. El secretario de Acción Política del PAN Nacional, Santiago Taboada, realizará una gira por Chihuahua, donde ofrecerá la atención a medios de comunicación con el fin de aclarar los puntos a tratar del Consejo por parte del Comité Nacional y dar detalles del panorama político que contemplan al interior. Y aquí nos llamó la atención porque dicen, presidenta municipal de Chihuahua y la dirigencia estatal perfilan al partido para cerrar filas. ¿Cómo ve? Está bueno el merequetengue, ¿no? Y aquí le dicen también en más del estado. El aspirante a encabezar la coordinación en defensa de la 4T. Así deberían hacer con Moreno, cerrar filas y poner, no, vamos a una encuesta, bueno. El aspirante a encabezar la coordinación en defensa de la 4T en Chihuahua, Cruz Pérez Cuellar, el licenciado acusó al alcalde capitalino Marco Bonilla de mentir en el tema de los barredoras de Juárez, en específico en el número de unidades, kilómetros recorridos y costo por kilómetro. El alcalde con licencia presentó los documentos de donde acredita que Juárez cuenta con la actualidad con 8 barredoras, Chihuahua solo con 3, y afirmando que las barredoras, ahorita después del corte, señora, o señor, ahorita, aguántame las carnitas, ahorita después del corte, porfa, deje termino la nota, porfa, ¿sí? Bueno, no me contestó, pero yo fui muy amable, contesté. Ahorita después de las 8 entramos a llamadas, hoy es viernes, ya sé que los viernes aperturamos llamadas cuando tenemos la posibilidad, y hoy tenemos esa posibilidad. El alcalde con licencia presentó documentos en donde acredita que Juárez cuenta en la actualidad con 8 barredoras y Chihuahua solo con 3, afirmando que las barredoras fronterizas recorren cada año 123,262 kilómetros, mientras las de Chihuahua 61,000. ¡Órale! También señaló también el costo del servicio, que según los datos ofrecidos en el costo por kilómetro en Juárez es de 328 pesos, mientras que en Chihuahua es de 416. Una diferencia de 88 pesitos. No, aquí Juárez es el doble de Chihuahua, hombre. También agarren la Honda, o sea. No. Yo voy con Varela. Voy a corte para entrar con Varela.
1: 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Vamos a corte comercial y volvemos con usted en la J Mexicana 970. 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

0: Continuamos con más, ya tenemos al señor Varela en la línea. Señor Varela, ¿cómo está? Buenos días.
1: Muy buenos días, Paul, ¿cómo estás? ¿Qué cuenta? ¿Qué dice? Oye, fíjate lo que estabas diciendo hace rato, ¿no? Del operativo binacional denominado Espejo, que se realizó allá, mi estimado. Oye, había helicópteros, había tanquetas, había hasta caballos ahí caminando por un buen tramo del río Bravo. Y como bien lo mencionaste, ese es un mensaje muy claro al gobierno federal de que se van a meter poco a poco y ya andan acá.
0: Sí.
1: Así es que las personas están en los cárteles o los que están haciendo de las suyas ahí, pues ya van por ellos, señor, y no van a pedir permiso. Eso nada más es para decir, ¿sabes qué? Vamos con todo, con Toño.
0: Así la quieren vender también, ¿no? De que van, pues, sino que les va, a ellos les encanta meterse mugre y media en el cuerpo, o sea, hasta en las películas, O sea, son bien drogadictos los norteamericanos, o sea, es un país de zombies, ¿no? El zombies es un término de Hollywood, es inventado por ellos, pero eso es demostrar a alguien que pierde el conocimiento y se vuelve idiota. Pero es tremendo lo que está haciendo. Ellos no ayudan a nadie. Está la muestra de Irak, está la muestra de Afganistán, está la muestra de Venezuela, de Colombia, Guatemala, Honduras, ¿no? Es una garrapata. Estados Unidos es una garrapata y te absorbe todos los bienes. Estados Unidos anda pica con el litio de México, anda pica con los yacimientos, anda pica con el mismo petróleo. Recordarás cómo decían esas aberraciones, ¿no? Ricardo Anaya y en su momento una mujer que quería ser presidente, que ya no había petróleo. O sea, los gabachos quieren el petróleo, es lo que quieren. Quieren ser el imperio que domine el planeta, pero Rusia y China no quieren. O sea, está cañón el asunto. Y si está cerca, a nosotros nos invaden porque hay una particularidad. O sea, tenemos posición, tenemos autonomía. Lamentablemente, políticos que quieren hacerse ricos, ganar dólares, se sienten gabachos. Ya es que algunos aquí también se sienten gabachos y que dicen que lo mejor de Juárez es, claro, Ciudad Juárez, pero ellos dicen que El Paso. Están como también tontitos. O sea, ofertan al país con tal de estar bien. Y ayer lo pudimos notar que estos inútiles andan haciéndolo conducente para quedarse con el país. Poco a poco, ¿eh? ¿Te acuerdas que Luis Aguilar mencionó algo de Israel? Si te acuerdas, ¿no?
1: Bueno.
0: Sí, te estoy hablando.
1: No, se te cortó la última parte. Donde dijiste con Luis Aguilar, ahí se cortó, no sé.
0: Lo de Israel, ¿te acuerdas? Que cómo se van metiendo, cómo van ganando terrenos y todo el rollo.
1: Sin meterme en asuntos diplomáticos, señor, porque tú y yo solo simplemente somos unos simples mortales. Pero el gobierno del estado ya había dado muestras de esta intervención, vamos a llamarlo así. Acuérdate del laboratorio clandestino que descubrieron, en donde murieron 4 personas, entre ellas 2 elementos del gobierno federal de los Estados Unidos. Y luego, ¿qué es lo que dijo Gilberto Loya? No, aquí cuando esté la Torre Centinela, el CBP, no sé qué, la CIA, o no me acuerdo qué departamento federal, va a tener sus oficinas de este lado. Entonces, eso ha sido muy criticado por parte de la ciudadanía, y pues por ende y por obvias razones, ha provocado que se refuerce esa invasión ya permitida por el gobierno del estado, porque pues así se ha manejado, así se ha dicho. Entonces,
0: ellos lo han dicho.
1: Es lamentable, ¿no? Porque aquí, por lo menos en Chihuahua, la soberanía nacional, pues se la han pasado por el arco del triunfo, y pues eso deja mucho que desear.
0: Así es. ¿Qué más tenemos, señor Varela?
1: Sabes que ayer estaba platicando con el titular de servicios públicos, el profe Tapia, y estamos platicando sobre el tema del mejoramiento urbano, en el tema de las calles que se están pintando, en el trabajo que se está haciendo, que por cierto me dijo que debido a estas altas temperaturas que se están registrando de manera, pues ahora sí que ya el clima ese cálido ya llegó para quedarse, porque cada año está incrementándose más este calentamiento, Tuvieron que modificar el trabajo o la entrada de los empleados o trabajadores municipales en la dirección de limpia, así como de servicios de parques y jardines, perdón. Ellos están entrando una hora más temprano para ponerse a camellar y adelantar lo más que se pueda para pues salir temprano también a sus casas, esto con la intención de que pues no les vaya a dar una insolación o un golpe de calor mientras están trabajando, señor.
0: Ah, está
1: Y bueno,
0: cañón.
1: está cañón. O sea, tú y yo andamos una hora ahí caminando en el solecito y ya sentimos que vemos colores. Y
0: Presión
1: no, es
0: baja,
1: la
0: presión
1: verdad.
0: alta.
1: Sí, no, ya. Y ahora imagínate a aquellos pobres con una escoba, palas ahí barriendo calles y cortando árboles o podando árboles. Pues sí está cañón. La dependencia les dota de líquidos para que se puedan hidratar. Y pues bueno, esto es lo que lo que me mencionó el profe Tapia, mi estimado Paul, además de que se continúan trabajando en las diferentes cruzadas por tu colonia. Ya están preparándose, arreglándose con las diferentes dependencias involucradas en el tema para lo que va a ser la intervención de Juárez Amanece Limpio en su séptima jornada, señor, con la cual pues estarían sumando ya 70 colonias. Al momento van 60, con esta que viene ya serían 70, así es que aún no definen o no dan a conocer qué colonias son las que van a estar intervenidas. Pero pues él me dijo que una vez que la información ya sea oficial, pues él nos las estará dando a conocer, mi estimado Paul.
0: Así es. Y sí nos falta más compromiso de los ciudadanos de no limpian y tiran llanta, limpian municipio y tiran basura, limpian y tiran cajas, limpian. Y es que es desde el hogar sale esa mala costumbre, son malos hábitos, porque vas a las escuelas primarias, secundarias, preparatorias, universidades y está cochino. Entonces el problema es desde casa. Si tu casa
1: Sí,
0: no la
1: es.
0: le si, si tu casa no la limpias. Si tu casa está sucia por fuera y está sucia en la calle por fuera, ¿qué puedes esperar del municipio? No entiendo por qué estamos peleados con que esté limpio. Bueno, con que no tiremos basura, con que no incrementemos el despapaye que tenemos. O sea, contribuimos a que Ciudad Juárez se vea bien. Yo en mis magníficos pensamientos, ¿no? De mi pensamiento crítico, desde que lleguen a la central camionera, como cuando llegamos tú desde el avión, descendiendo de la avioneta. Que las aeromosas nos dicen, pásenle, bienvenidos a Ciudad Juárez. Recuerda, es tu ciudad, no la ensucies, tira la basura en su lugar. No sé, hacer algo en la central camionera, en el aeropuerto, en las puertas de entrada a Ciudad Juárez, en los camiones piratas. Recuerda, no tira, decirles, no sean marranos, no sean cochinos, cuiden su ciudad, porque la neta, nos falta mucho compromiso, señor Varela.
1: Fíjate, hablando de ese tema, ayer durante la conferencia de prensa se dio a conocer que la empresa Río G Reciclados, que se dedicaba o se dedica a la compra de metales, pues ahí en la que estaba ubicada ahí por ¿cómo se llama? En Satélite, no sé si lo ubicas, que hace
0: Sí.
1: poco se incendió. Bueno, esa empresa fue multada con 645,205 pesos,
0: Como debe ser.
1: más de medio millón de pesos. Eso nada más en la multa que le aplicó lo que viene siendo Protección Civil, que fueron 3,500 UMAS y 2,000 por parte de Ecología. Falta que otras dependencias también les chequen a ver cómo andan con esos permisos y a ver qué otro tipo de multas. Entonces, si las empresas o los ciudadanos, como tú ahorita dijiste que somos marranos, y lo generalizo porque pues ahora sí que no hay que tirar la piedra y esconder la mano.
0: Somos cochinotes.
1: Van en serio, van en serio, van en busca de aquellas personas que estén ensuciando la ciudad, que no estén respetando, que no estén haciendo lo conducente para que los trabajos y esfuerzos que esté haciendo cualquier gobierno por mejorar la situación e imagen de la ciudad,
0: Es que no
1: pues
0: alcanza,
1: sean
0: Varela, no
1: nada.
0: alcanza el tiempo de los funcionarios. No digo que los funcionarios se pongan al 100% a limpiar, pero no alcanza el tiempo para limpiar la ciudad. Ya van generaciones, ya hasta se murieron algunas personas, sigue la ciudad sucia. Ve al centro.
1: Sí.
0: Oye, ya es muy regular que esté sucio. Que
1: sí, entonces
0: llantas, pues tiras llantas que... y sacas los gallitos de tu carro y ahí lo dejas. O sea, ¿te vale?
1: Sí, definitivamente. Pues así son así las cosas, Armando. Pues, ahora sí que dicen que quieres educar a alguien por fuera o un trabajador para que se ponga las pilas, pégale en el bolsillo.
0: Y pero aquí, tenemos que ser duros.
1: Así es. Y pues bueno, eso es parte de las acciones que se están haciendo. Y bueno, pues por hoy es todo, mi estimado. Hay mucha más información, ¿verdad?
0: Claro.
1: Por ejemplo, ¿te acuerdas de que el gobierno municipal donó unos predios para que se construyeran las viviendas de bienestar?
0: Uh-huh.
1: Bueno, pues el gobierno del estado, a través de la Junta Municipal de Agua y Saneamiento, en su titular de Mario Mata, el titular de la JACAS, dijo que pues no pueden meter el agua en esas viviendas, porque pues no hay, el gobierno regaló, dio los terrenos sin haber sacado el dictamen para que aseguraran que pudiera meterse el tema del agua a esas viviendas. Acuérdate que son como 800 familias las que serían beneficiadas con ese asunto. Uh-huh. En ese sentido, el alcalde Héctor Ortiz Orpinel pues rechazó que la falta de factibilidad de agua sea el motivo que mantiene retrasado el proyecto de viviendas de bienestar, y consideró que el tema ha comenzado a tomar un sentido político. Esto luego de las declaraciones del director de la Junta Central de Agua y Saneamiento, Mario Mata, señalara que los terrenos entregados por el municipio presentan problemas de factibilidad para garantizar el suministro. Así es que el alcalde negó que esta situación sea un obstáculo y sostuvo que el verdadero problema está en la falta de inversión para desarrollar la infraestructura hidráulica. Así el pleito ahorita nuevamente entre la ACAS y el gobierno municipal por el tema del agua, no por el tema del agua, sino por el suministro de agua.
0: Así es. Antes de concluir, ¿dónde van a poner el centro de convenciones? Porque ya Alejandro Moreno, sí es Alejandro, no es Alito Moreno. ¿Cómo se llama el de Morena? Hasta lo entrevisté, hombre, Alejandro. ¿Cómo se llama?
1: Alejandro Acosta.
0: Alejandro Acosta, te decía Alejandro Jiménez, como el otro regidor. Estuve aquí con Alejandro Acosta, pero ¿dónde va a ser el centro de convenciones? Porque ya sacó hasta video.
1: Sí, yo estoy igual que tú, lo entrevisté, pero no le pregunté el lugar donde iba a estar.
0: Fíjate, los años no pasan en balde.
1: Hoy te confirmo el tema, hoy te confirmo, es más, te lo voy a mandar en una notita para que lo publiques ahí en la página esa, ¿cómo se llama? Crónica.
0: Uh-huh. Crónica Juárez. Ibas Crónica a decir Juárez, fuente informativa, ¿va?
1: También. ahí te la voy a mandar para que pues ahí también se informe en esa página de bastante importancia en medios informativos digitales aquí en Ciudad Juárez, señor.
0: Sale, señor Varela, cuídese mucho.
1: Ahí estamos, a la orden.
0: Ahí le mando la foto para que vea cómo quedó.
1: Órale.
0: Sale, gracias. ¿Dónde lo leemos?
1: Fuenteinformativa.com, señor, y en nuestra página de Facebook.

0: Gracias, hombre, gracias. A ver, déjeme checar esto. Tienen lo de. Ahora sí va a pasar lo de Andy Gar. Bueno, leo lo de Andy López. Andy García, estoy, los nombres, ¿verdad? Andy López Beltrán. Es que a mí me gusta mucho el tema de las películas. Y por eso lo relaciono. Andy López Beltrán, vamos a escuchar el tema. A ver cuánto dura este.
1: Andrés Manuel López Beltrán es el segundo hijo de Andrés Manuel López Obrador y Rocío Beltrán. Andy, como se le conoce, nació y creció entre discursos y campañas políticas donde acompañó a López Obrador en su camino a la presidencia de la República. Sus inicios en la política comenzaron en las campañas de su padre en el 2006, 2012 y 2018, donde fue operador en la estructura de la Ciudad y Estado de México. Semanas antes de que concluya el gobierno del presidente, Andy López Beltrán fue destapado para llegar a un cargo en Morena. Primero se mencionó que buscaría el segundo cargo más relevante en la estructura. Sin embargo, el propio presidente lo descartó y de paso aclaró que su hijo busca ser electo y no impuesto. Aunque por ser portador del nombre y apellido Andrés Manuel López, hay quienes ya lo ven como un posible candidato para el 2030.
0: Ahí era todo. Ahí está, señora. Yo pensé que duraba más. Voy con mensajes y comentarios. Órale, pues. Buenos días, adelante. Les saludo con gusto. Déjenme poner aquí. A ver, adelante.
2: Bueno.
0: Sí, caballero.
2: Buenos días, Polo. Saluda a José Rodríguez.
0: Lo escucho con atención, qué amable.
2: Lo escucho de siempre.
0: Sí,
2: desde que estaba Reyes Ramos, que avanzaba usted de Reporter Man.
0: Ah, mire, qué buena onda.
2: Sí, oiga, Paul. Los cochinones de hace tiempo es por acá, por Plaza Sendero, Gómez Morín. Son dos recicladoras, Paul.
0: Ajá.
2: Que tienen el material, una de ellas el material ya en la calle, en una calle de terracería. La otra está pavimentada. Esa es en la calle A, en la colonia Héctor Cordero. Está aquí a 150 metros, 200 hacia el oriente, donde está Plaza Sendero. Sale en forma de cuchilla, casi paralela, hace cuchilla con la Gómez Morín y se junta con la Ortiz Rubio.
0: A ver, lo estoy apuntando. A ver, permítame. A ver, otra vez, deme la dirección.
2: Es la calle A.
0: Calle A.
2: La colonia Héctor Cordero.
0: Colonia Héctor Cordero. Ajá.
2: La calle sale parte de aquí del semáforo, del semáforo oriente, de donde está Plaza Sendero.
0: Oriente, Plaza Sendero, sí.
2: Y en forma casi paralela, pero en forma de triángulo con la Gómez Morín, esa calle va y se junta con la Ortiz Rubio y ya después colinda con la Fidel Ávila. Está a 150 metros aproximadamente de aquí de Plaza Sendero.
0: Ortiz Rubio, y después me quedé en... Dice, semáforo orienta Plaza Sendero, calle que se junta con Ortiz Rubio, ¿y cuál otra calle era?
2: Es la calle A.
0: Sí.
2: Y la Gómez Morín, hacen triángulo con la Ortiz Rubio y la calle A. Esa colonia, es una pequeña colonia.
0: Gómez Morín. ¿Y de ahí qué pasa?
2: Son dos recicladoras de materiales, Paul. Uh-huh. Y una de ellas, ostensiblemente, tiene ya inclusive una pequeña callejón de terracería de norte a sur, que está en la esquina de su negocio, y ya empezó a meter material en la calle, a cielo abierto. Entonces, y tiene la calle toda llena de aceite, siempre está llena de contenedores de materiales, trailers y todo eso ahí. Entonces, tiene la calle

0: llena de aceite, inclusive en ocasiones está vertiendo aceite hacia la alcantarilla. Ya tiene tiempo eso y no le han puesto remedio, Paul. Y está muy céntrico aquí, ya está todo poblado. Hay fraccionamientos ya pegaditos aquí a esas empresas.
1: Ya se lo mandé a Gibran Solís.
0: Gracias, Paul.
1: Al de Limpia, a ver qué sucede.
0: Sí, gracias, le agradezco mucho. Que dale. Tenga bonito día, excelente fin de semana.
1: Igualmente, caballero, qué amable.
0: Bye.
1: Se da cuenta que se siente... Ya me colgaron. Ya mandé los datos. Y deje usted, puede suceder un siniestro. Un incendio. Los que... Es como cuando agarras un cantón y te vale. Te metes, total. Ni modo que te digan algo. Es que hay autoridades municipales, estatales, federales. No podemos ser tan desentendidos. Buenos días.
2: Muy buenos días. ¿Cómo está, Paul?
1: Invencible, caballero. Adelante.
2: Oiga, aquí nomás se oye decir que los hijos del Obrador, y a la mayoría, no lo digo por usted, la mayoría de los conductores de radio aquí de Ciudad Juárez les da vagilo y empiezan a echar a peste en contra de Morena. La mayoría en todos los programas se les va a puro echarle a peste a Claudia Sheinbaum y Andrés Manuel López Obrador. E inclusive en una estación de radio, la dueña, ¿cuántos WhatsApp cree usted que mandó a su difusora echando pestes a Claudia Sheinbaum y a nosotros los radioescuchas? Más de 5 WhatsApp en su estación de radio, la dueña de esos estaciones de radio, fíjese. Puro peste, y con el argumento que dice que nosotros, los morenistas, nos están engañando, que somos unos pobres porque nos engaña. Y yo le diría a cualquier gente, a los que están engañando, son a los prianistas radioescuchas. A esos son los que están engañando. ¿Por qué? Porque en los años pasados, todos los medios, la mayoría de los medios de comunicación, yo no he hecho mentiras, se me pesca en una mentira que me la diga. Todos los medios de comunicación no criticaban como están criticando a estos, porque en esta ocasión le rebajaron el moche a los medios de comunicación y están enrabiados por lo que les quitaron. Sí. Y de nosotros no decían absolutamente nada. Por eso Andrés Manuel López Obrador y Claudio Sheinbaum ponen ahí sus mañaneras. Allí serán mentiras, serán verdad, pero sabemos el informe que dan, y antes no lo daban así, lo daban a su modo los medios de comunicaciones que siempre defendieron en ese entonces a esos presidentes. Gracias, muy amable, Paul.
1: Sale, caballero. Miren, los medios de comunicación subsisten o subsistimos por la publicidad económica que existe. Yo compro un medio, pero ¿cómo puedo pagarle al personal? ¿Cómo le pueden pagar a este bello chamaco como yo? Pues a través de recursos económicos, y el recurso económico lo pueden... Dice, usted compra un champú Paul Ronquillo, y me dan una proporción económica para que yo anuncie su champú, porque yo compré una concesión donde llega a muchos sectores de la ciudad. Así es el gobierno municipal, estatal y federal. Pero lo que se hacía ahí, como yo era un mal gobierno... Por ejemplo, una noticia que no se dio a conocer. A ver. ¿Cuál le puedo dar? Que no se manejó mucho. Todas, ¿no? No, por ejemplo. Y la subí hace como 2 semanas. A nivel nacional. que me llamó mucho la atención. O sea, no se dio a conocer. Bueno, el gobierno federal te está dando a conocer que el abastecimiento de leche orgánica es factible para los niños. Yo tengo que pagar una publicidad, ¿sí? Y el gobierno federal paga esa publicidad a Televisa, TV Azteca, Imagen, Telemundo, Univisión. Ya les da un billete. Y pueden vivir con ese billete, ¿no? Pero se involucran en la... Se da cuenta el periodista de que la leche salió mal y se murieron tres. Dices, oye, la regamos. Di que la regamos, ¿no? O, dice el periodista, pues diga que la regaron. No. ¿Cuánto quieres? Le voy a decir a tu jefe que no me digas eso y le voy a dar otra lana. Siendo que las cosas se pueden hacer de otra manera. Decir las cosas como son, creo yo. Y evites ese billete. Como era mucho dinero, quitaron ese tipo de publicidades. Le quitaron esos recursos. ¿Sí me explico? Y eso es lo que pelean, ese recurso extra. Porque el gobierno federal sí les da dinero a televisoras locales y nacionales para difundir su trabajo, porque ese es el, de eso se trata el medio de comunicación. Pero ya cuando se involucran, cuando ven dinero fácil o cuando un gobierno la riega, pues no quieren que salga, dan otra lana para que no salga. Que lo puedes decir. Y lo dices, lo empieces a exhibir, empieces a cuestionar, se deslinda el medio de comunicación y el periodista no existe, le quitas la vida. O sea, hay dos vertientes. La publicidad y el marketing no está peleado con informe de gobierno. Ya sale aquí, sale lo que hicieron y se paga una lana. Hay que describir bien el asunto. Es como por ejemplo, la Junta Municipal de Agua. Los pozos, los trabajos, las acciones. Hay muchas acciones positivas. Los trabajos día a día en las redes sociales, ahí está. Pero aún así la gente no está de acuerdo. Porque están de un color. Pero nosotros tenemos que quitar el color para verlo como un organismo descentralizado que está realizando o no realizando sus labores. Ese es el asunto que nosotros tenemos muy, muy cuestionable, ¿no? De que todos señalamos, a pesar de que esté bien, o a pesar de que si está mal lo señalamos, y a pesar de que esté bien lo señalamos. Esa es la bronca, que no tenemos una... No hay un equilibrio, pues somos muy apasionados en el tema de política. Y eso no... Pues no conviene al país, hombre. Nos afecta, de una u otra manera nos afecta. Creo, salvo su mejor opinión. No somos neutrales. Siempre andamos cuestionando todo. Dicen, es que no hace nada. Sí hace, hombre. Yo voy y los cubro. No hace para usted, pues no hace para usted. Claro. A ver, márqueme otra vez. Y con gusto. Pues así está el asunto. Sí. Buenos días.
3: Oiga, licenciado, buenos días.
1: Adelante, caballero.
3: Hola, Juan Carlos Ramírez.
1: Adelante.
3: Oiga, una pregunta, licenciado. El problema es si la gente que va al paso dice que está quitando visas a la gente que tiene que evitar eso. No sé si me expliqué.
1: Ajá.
3: Pues si voy al paso, no tengo gente allá que sean residentes. Nada, o sea, no hay ningún problema con la gente que va a hacer compras al paso.
1: No. ¿A qué? Le voy a preguntar yo, fíjese lo que le pasó a mi hijo.
3: Ajá.
1: Le preguntaron, ¿a qué vas? ¿A qué vienes? Le dijo un Ice Baby. Sí. Un 80, latino, grosero, chocante, pedante.
3: Sí.
1: Le dijo, ¿a qué vienes al paso? Voy al Walmart. ¿Y qué, no tienes ningún Walmart allá? Sí, sí lo tengo. ¿Y por qué vienes aquí? Es que el libro que busco lo tienen ahí. Y allá no hay libros, pero en inglés no, porque está estudiando medicina. ¿A poco llevan medicina en inglés? Son cuestiones personales. ¿Y esas cuestiones personales qué? Son mías. Entonces vienes aquí al paso por un libro. Sí. En el Walmart no es librería, pero ahí lo vi. ¿Ya habías venido antes? Sí, también compré unos atuendos, unos... ¿Cómo se llaman esos que se ponen los doctores? Como unos trajecitos de doctores, ¿no? Que vienen un conjuntito, no sé cómo se llama. Sí, lo compré ahí por ese sector de Walmart y ahí vi el libro. Pásale. O sea, le exigen, están entrenados, están calificados para amedrentarlo. Si usted se ve como que va a otra cosa, le van a quitar su visa. Y se la estaban quitando bueno, aquí casi ya está un poco más ICE, aquí ya están estos desgraciados. Pero sí tienen que tener cuidado y tranquilo a lo que va. El que nada debe, nada teme. Y los dólares lo necesitan ellos también, les gusta que les compren las cosas allá. Pero sí tienen que tener cuidado, no es para alarmar, pero tenga cuidado.
3: Me atacó un oficial hace tiempo, fui para allá y me dijo, ¿dónde vas? Acá por Puente de Guarapil, y si voy a Walmart. ¿Cuánto dinero llevas? No, si llevo mi tarjeta de crédito, déjame verla.
1: Ajá.
3: Aquí, o sea, como que son muy, no sé, se levantan odiando al mundo, o le cae el gordo a ese desgraciado, no sé, licenciado.
1: Sí, tenés sí, precaución.
3: Le mostré mi tarjeta de crédito, que mira, ahí está. ¿Qué pasa? Pero así fue el rollo, le.
1: Le digo algo que detecté con todos los testimonios que me dio mi hijo y unos amigos de él. ¿Le comento algo?
3: Sí, dígame, Lito.
1: A como lo ven, lo van a tratar, ¿eh?
3: Me dijo mi papá hace muchos años, dijo, como te vistas, te van a tratar y te van a hablar.
1: Sí. Eso es lo que están haciendo acá, ¿eh?
3: Eso es muy cierto.
1: Eso es lo que vio mi hijo.
3: Gracias, Lee, por tomar la llamada.
1: Gracias, caballero.
3: Gracias.
1: Sí, a como te ven, te tratan allá en Estados Unidos. Sí, un bañador, no pasa nada. No, sin ofender. O sea, considérelo, porque pues esos desgraciados son así, de altaneros. Todo tenemos aquí, sabemos la calidad y el qué tema del costo que es allá. Pero hágalo conducente. No tenga temor, si usted sabe lo que tiene, lo que trae, pues no hay ningún problema. Pero esos desgraciados han quitado una cantidad en miles de visas, o sea, es tremendo. Y la mayoría es un número global. Tenía el dato y lo perdí, hombre. No, bueno, no sé dónde lo dejé, pero iban guatemaltecos, hondureños, argentinos, cubanos, habían más, ¿cómo se llama? Colombianos y dominicanos. O sea, tremendo. La última escala a cuestionar eran los mexicanos. Pero como los mexicanos de todo nos espantamos, pues somos precavidos por estos desgraciados. Hágalo conducente nada más, hágalo propio y tenga cuidado. Porque una visa sale cara aquí en Estados Unidos. Sale cara. Tenemos preferencia por ser fronteras, vivimos cerca, no hay tanto rollo. No venimos de otro país, de otro sector de la República. Vivimos en Juárez y sabemos cómo está el asunto, cómo corre el agua. Pero sí tenga precaución, hombre. Tenga precaución, no le vaya a salir ahí el tlacuache vengador de estos desgraciados, de estos compatriotas ustedes, desgraciados. No, tengo que ser grosero, ¿verdad? Bueno, continuamos con más. Vamos a un corte, regresamos a la última parte de Informe 24. Le agradecemos el favor de su atención. Ánimo, buenos días. Exactamente 8 de la mañana con 32 minutos. Que no se le haga tarde. Si ya se le hizo tarde, va a llegar tarde. ¿Cómo hay vehículos? Relajados. Evitemos accidentes. Ánimo.
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1: Fíjese usted los datos. Y ese llama la atención. Porque pues está complicado el panorama. Hay temor. Este sujeto, así deberíamos de expulsar a los extranjeros de las playas, pero como tenemos un... Es que estamos fregados económicamente. Si tienes una propiedad, pues la vendes. Y se la vendes al que tiene billete, ¿no? En este caso al extranjero. Y ya vendiste el país porque hay hambre. Todo está acondicionado desde el tratado de Bucareli para que nosotros seamos sometidos. El capitalismo es para unos cuantos, ¿no? Y lamentablemente es con poco poder adquisitivo, pues nos carga el cepillín. Y nos va diferente. Desde la llegada de Donald Trump en enero del año 2025, el presidente de los Estados Unidos se han deportado, fíjese usted la cantidad, 271,000 mexicanos. Así lo informó Salomón Céspedes Peregrina, comisionado del Instituto Nacional de Migración. 271,000 mexicanos. Pues está grave el chiste, ¿no? Salvo su mejor opinión. 271,000 mexicanos. ¿Por dónde han entrado? Por Matamoros, Tijuana, inclusive aquí en Juárez. Para que usted lo considere esto. Claro, usted tiene sus papeles. Aquí hay una comunión entre las alcaldías. Aquí hay un acercamiento, Juárez, El Paso, somos arbanos, algunos, somos arbanos, pero este sujeto con su política pública norteamericana quiere su país para él, y está en toda su justa razón. Hay muchos latinos, como dice él, hay muchos gente de otro país que pues es vividora de los impuestos, no paga impuestos y vive de Estados Unidos. Por eso el tema de las mujeres embarazadas. O sea, viven, tienen viles, o sea, succionan del presupuesto norteamericano. Y es lo que no le gusta a Donald Trump. Lamentablemente es la realidad. ¿Sí? Y hay unos que son arrastrados como los colombianos. Pero para ofertar su país, lamentablemente. México es soberano todavía, pero 271 mil, fíjese usted, repatriados. ¿A dónde? Pues a toda América. Porque los sistemas de gobiernos donde usted vota, donde yo voto, pues no hacen nada por ganar bien, o sea, por tener lo básico, ropa, educación, salud, seguridad, que vivas, pues, simplemente que tengas trabajo, ¿no? Un trabajo bien remunerado para que las cosas en tu familia estén bien. No la hay, hay poca oportunidad, decides emigrar a otro país donde haya billete. Aquí con 2 horas ganas lo que ganas en una semana, hombre. Aquí en Ciudad Juárez. Allá en 2 horas en El Paso ganas lo que en una semana percibes aquí en Ciudad Juárez. Y es lamentable. Tenemos que ser hijos de las segundas. Ventas de la segunda para agarrar ropa de buena, pero de segundo uso. Aunque esté buena o esté en la paca, que no sea de utilidad, pues es de segundo uso. Y pueda subsistir por el tema del gobierno federal, estatal y municipal. Todo involucra. Ve a pagar la inscripción de tus hijos. Es caro. Te quedas sin comer a pesar de que haya recursos. Te tienen que ayudar tu abuelita y tu abuelito. Pagas 3,000 varos de inscripción. Oye, ni los tienes. Es la educación, pero sí, vale la pena invertirle. No los tienes, pero nos quejamos y para pistear sí tenemos. Para la educación no tenemos. O sea, está cañón el asunto. Hay mucho manejo de situaciones que nos las acomodamos para ser mártires. Ese es el punto. Y lamentablemente, pues nos ocurre a todos. Ahorita ve y compra una casa mexicana aquí en la frontera. ¿Dónde vas a comprar una casa mexicana? ¿Quién paga 2,000,000 de pesos por una casa? Allá en su por donde vivo yo, por Terranova Sur, están vendiendo unas casas. Casa de muñeca, así como la cabina. 2 cuartos. A crédito. ¿Sabe cuánto la dan? 1,200,000. Una porquería de casa. ¿Pero quién permite eso? Los mismos gobiernos. ¿Por qué los autorizan a vender esas porquerías de casa? ¿Y qué hace el mexicano? ¿Qué hace el juarense? Pues la compra, lo que quiere es un bien público. Bueno, un bien particular. Tienes que adaptarte o morir. Y a las autoridades no les interesa. ¿Quién autorizó hacer ese tipo de fraccionamientos porquería? Los 3 niveles de gobierno. Yo estoy bien y me vale un pepino. O sea, esa es la bronca. Esa es la bronca. Digo, salvo su mejor opinión. Y esos gobiernos, ¿quién los pone? Nosotros los ponemos al votar. Creemos que es la mejor opción. Y mire cómo estamos. Usted está bien, ok, fue el gobierno. Usted está mal, ok, fue el gobierno. El problema aquí que, pues, ya lo peor, que andemos ofertando el país a los norteamericanos. Los norteamericanos son una porquería. Tienen ideologías muy raras. O sea, manejan armas, se drogan. Es un país que tiene muchísimo dinero, que ganas dinero, pero tiene una sociedad terrible. No es lo que ve usted en las películas. O sea, es preocupante. No los atienden. No se atienden como familia. En las películas lo ven que se quieren, que se aman. Que no, es mentira, hombre. Son producciones exitosas. Pero de ahí en fuera, ¿qué podemos lograr nosotros? 271 mil mexicanos. Desde la llegada de Donald Trump, 271 mil. Y lo que falta, ¿no? O sea, está cañón el tema. Por eso se necesita subir el salario mínimo, invertir en el campo, el tema de proteger el aguacate, de proteger la azúcar. Tenemos todos para hacer potencia, todo, pero nos manejan mal, nos manejamos mal. La educación nos manejamos mal. O sea, somos muy envidiosos y egoístas. Tenemos todos para hacer potencia. Y lamentablemente, pues, he ahí el resultado. No la armamos. Continuamos con más. Le informo a nivel nacional. Dice, buenos días, ¿qué pasó con...? Ah, pues mándemelo otra vez. Su mensaje de... En las redes sociales hay mucha información. Sí, claro, hay mucha información. No es válida o tal vez sea válida, pero está cañón. Dice Paul, por si fuera... Tengo esa nota, caballero. Tengo esa nota. Dice, por si fuera poco, dice... Los del ICE ya están dando toques eléctricos. No, no son toques eléctricos. Tom Homan defendió el plan de servicio de inmigración. Le leo la información, esto es a nivel internacional. Defendió el plan de servicio de inmigración de control de aduanas ICE, de equipar a sus agentes con guantes capaces de aplicar dolorosas descargas eléctricas, asegurando que se trata de una herramienta que ayudará a sus elementos a poner fin al enfrentamiento sin tener que recurrir a la fuerza letal. Toques eléctricos. Es otro dispositivo para ayudar a algún funcionario de ICE que cumpla cuando lo está haciendo de manera que no sea afectado, declaró Homan durante una entrevista en el programa de allá de Estados Unidos. Al Tom Homan, cuando salga, estrechen su mano con ese tipo de guantes a ver qué siente. Dice, no queremos usar fuerza letal, dice, pero sí les vamos a dar choques eléctricos, lo dijo a un programa de televisión, el chiste se cuenta solo. Los comentarios de Homan son las primeras declaraciones públicas de un funcionario del gobierno del presidente Donald Trump en defensa del plan del ICE de gastar hasta $200 millones para adquirir miles de dispositivos conductivos de distracción para controlar la situación que con ellos prevalece. Los dispositivos es un emisor vienen los términos, ¿no? Es una descarga de bajo voltaje, los cuales son fabricados por Compliant Technology, una empresa de que está con sede allá en Kentucky. Así está el asunto, para que nuestros amigos, que si tienen una descarga, no es una descarga de un video, es una descarga eléctrica. Dale una descarga, pero de eléctrica, ¿no? O sea, tremendo los gabachos con este asunto. Cómo le hacen daño a las personas. Pero el sistema está de acuerdo. Si nos manejáramos bien, otro país seríamos. Estamos más o menos. Pero ¿qué tenemos que ir allá? Y los que vienen allá se quedan con las propiedades de acá. Porque pues no hay recurso. Y hay unos que están aquí y venden a los de allá porque quieren más recurso. Y es el cuento de nunca acabar. Lamentable. Lamentable lo que pasa con México y sus acciones con respecto al territorio. Ya la Patagonia la oferta, en ese mismo orden de ideas, ya la Patagonia la ofertaron a... ¿Cómo se llama? A los judíos. Argentina vendió, está vendiendo en pedazos a Argentina con Milei. Los judíos están tremendos. Y al rato les va a salir un Hitler, aguas. Continuamos con más, 8 de la mañana con 47 minutos, ya nos vamos a ir. Tenga mucho cuidado allá en el... No se alarme, claro, pero tenga cuidado. Si lo ven ahí medio mestizón, se lo va a cargar el Cepillín. Aguas con eso. Ice Police. Dice, es neta, Pau, le saludo con gusto, son unos desgraciados. No hay que decir groserías, de verdad. Están cañones esos sujetos. Dice, ahí hasta latinos. Pues sí, hay que comer. Si la ancha mano, ¿qué haría usted? Pues trabaja de ICE. Hay unos bien grandotes, dice, de aduanas, sí, también. Hay de todo en la viña del señor. Hay que cuidarse nada más. Hay que tener precaución. Solo eso. Nos están esperando en casa, en el trabajo. Ni modo. No nos quieren allá. Y hay que cuidarse. Dice, buenos días, les saludo con gusto. Como siempre, buen programa, buenas entrevistas. Y eso que no entrevistamos. Bueno, entrevistamos al público, dio su punto de vista. Y le agradecemos. Dice, saludos, buenos días. Mañana aquí. Si pinto las sillas, no abrimos programa mañana. Estoy haciendo limpieza acá. Ya, para que quede bonito el. Nos regalaron una alfombra. ¿Cómo ve? Chido, ¿no? Ahí como una alfombra aquí. Bueno. Tenemos más información antes de despedirnos. 8 de la mañana con 49 minutos. Que no se le haga tarde. Ánimo. Precaución. Dice, buenos días, les saludo. Bueno. ¿Dónde fue eso? Bueno, se lo voy a conocer. La gobernadora María Eugenia Campos Galván participó en el encuentro de apoyo al exgobernador de Baja California, Ernesto Rufo Opel, donde llamó a defender la libertad, los derechos civiles y el Estado de Derecho. Campos advirtió que el proceso contra el exmandatario debe conducirse con estricto apego a la ley. No estamos aquí para como jueces o fiscales. Lo que nos importa y corresponde al tema del Estado es respete la presunción de inocencia y el debido proceso y el derecho a aclarar las situaciones con el exgobernador. Así lo dijo María Eugenia Campos Galván. La mandataria cuestionó el trato que ha recibido Rufo Appel y señaló presuntas irregularidades, entre ellas que otros imputados del mismo caso enfrentan el proceso desde su domicilio, definiendo esta situación con Rocha, ¿no? Y bueno, lo que también le comento a usted a nivel estatal es lo siguiente, antes de concluir. Bonilla miente, dijo Cruz Pérez Cuellar. Y la gobernadora, en el mismo tema, dijo que presentará un proyecto a la Unión Ganadera Regional para el tema del gusano barrenador. Será una situación que beneficie, de acuerdo con la información oficial, en el acto el efectuado en la sala del organismo de la ciudad de Chihuahua. La mandataria reafirmó el compromiso de su administración para acompañar con infraestructura, capacitación y recursos a las y los productores de los 67 municipios. Además, hizo un llamado urgente al gobierno federal para dejar de lado las diferencias políticas y atender la crisis sanitaria generada desde el gobierno federal. Hoy está en juego el sustento de miles de familias chihuahuenses, por eso vamos a continuar en este entendido, no dejaremos solo a unos, añadió la gobernadora. Durante la reunión, Maru Campos presentó 5 nuevas acciones que van a ser parte de este beneficio. A todos los ganaderos les digo que estaremos haciendo lo conducente y recuperar, como tantas veces lo hemos hecho en el pasado, el tema de la ganadería, el espíritu chihuahuense y sus valientes productores. Seremos vencedores y seremos ejemplo para todo el país, así lo dijo. No sé por qué se ha incrementado este tema, ya lo vieron, pero se comparten culpas y es una situación que llama la atención aquí en el estado. Vamos a comer carne de burro después, como allá los benditos argentinos, ¿no? Le falta seguimiento a este tema. Si ya había un caso, ¿por qué dejaron que creciera este asunto? Y se comparten las culpas, tremendo, ¿eh? Billete sobra, pero interés falta. Nos vamos, gracias, un placer, quédese con la excelente programación de la Jota Mexicana 970, información y música. Le recuerdo a usted, no tenemos basura, cuidemos el agua, hombre, respetemos a las autoridades, ánimo, un placer, buen fin de semana.
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6: La vida, un placer saludarles en este ya de viernes, ya es quincena. Hay muchas cosas buenas. Aparte porque, pues bueno, una buena noticia. Nosotros vamos con mi compañero Omar Arriaga y regresamos. Gracias.
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8: Viernes 14 de agosto, hoy llega la pachocha, pero bueno, mientras tanto, gracias por acompañarnos aquí en la Jota Mexicana 970, en el programa ¿Cómo le va la vida? Vámonos con la cuestión climatológica. Mi nombre es Omar Arriaga. La temperatura en este momento es de 26 grados centígrados, la máxima alcanzando los 34, equivalentes a 93 grados Fahrenheit. La mínima 23, al momento no se prevén lluvias, al menos para este viernes. La humedad del ambiente en el 60%, la humedad está alta y los vientos corren a 10 kilómetros por hora. Para mañana sábado, según el Weather Channel, se prevé un sábado lluvioso, ¿eh? Así que téngalo en cuenta y en consideración. Vámonos con el reporte de los puentes internacionales. El dólar amanece 17.30 a la venta, 16.30 a la compra. Vámonos al puente internacional Zaragoza. Fíjese que el tiempo estimado para cruzar en Zaragoza es de 1 hora 30 minutos. Y ahí sí está de regular a moderada la fila en Zaragoza. Hasta la primera placita está llegando la fila. Puente Córdoba América es el llamado puente libre, la fila llega hasta la aduana mexicana. En el puente libre la fila está llegando hasta la aduana mexicana en este momento, toda la Pérez Serna y todas las Américas libre. Puente libre 40 minutos. Vámonos al puente internacional Santa Fe, que también toda la Juárez. Fíjese que no se ven carros ni en la Lomita, ni no está. Me está manifestando que ahorita el puente internacional Santa Fe solamente son 10 minutos para cruzar. No hay nada de carros en el puente Paso del Norte, ¿eh? 15 minutos. Santa Teresa, 10 minutos de cruce. Y Tornillo, 15 minutos para ingresar al vecino país. Vámonos con nuestro compañero Froilán Chávez.
2: Y ahora, el comentario editorial de Froilán Chávez Holguín. My friend.
6: Arrastradi, perdón, Aristegui. ¿Por qué no te defiendes tú misma y dejas de involucrar a los demás? López Dóriga. Ahora, al igual que Arrastradi, basan su defensa en una lista. ¿Desde cuándo ustedes se preocupan por los demás? Sí, siempre han sido primero ustedes, después y hasta el final también ustedes. Ahora resulta que son los defensores, igual que Alito, los que sacan la cara por los que siempre han estado en contra de los más necesitados. Les debería de dar vergüenza asumir una postura de defensa de los demás periodistas. ¿De cuándo acá se preocupan por los demás? Si son de la élite del periodismo nacional, si se han hecho ricos ustedes gracias al sistema, ellos eran los que marcaban la pauta de acuerdo a sus intereses, los que ordenaban o los que se debe decir, y cómo decirlo, eran pues los directores de orquesta del periodismo chayotero que impera en nuestro país. No es la misma Carmen Aristegui, aquella que dijo algún día que cómo era posible que un borracho estuviera al frente de nuestro país, refiriéndose obviamente a don Felipe Don Calderón, lo que provocó muchos problemas, incluso que le hayan cerrado las puertas de MBS Noticias, y no dijo nada. La fulana se hizo tanto al lado del chayote que la gente empezó a notar y dejar de seguirla. Tan es así que actualmente se encuentra desocupada. Esto debería de ser una lección para los que piensan que el pueblo olvida. Si se le pudiera decir algo, si yo les pudiera decir algo, les diría, pero no les puedo decir. Pero si pudiera decirlo, les diría, pórtense bien con la gente, cabrones. La gente no olvida, hace como que creen, pero ya no les donan la píldora tan fácil. Los que tienen que despertar y cambiar de estrategia son ustedes. No se quejen más adelante de que el pueblo no los apoya. Buenas noches, muchas gracias.
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6: Aquí estamos. Mire, hay cosas que uno piensa porque el tiempo pasa. Les presento a mi compañero y mi hermano del alma, José Chávez Olguín. Adelante, macarnalito.
4: Gracias. Muchas gracias a Marlon Victorio por estar con nosotros.
6: Le decía que anteriormente, no sé qué pasaba con la gente, pero decían, y así duraron muchos años en el poder, y decían que al cabo al pueblo se le olvida. Pero pues al parecer ya no está tan fácil que se les olvide, carnal.
4: Dice que no se les olvidó el 2018 y anteriormente en el 2012 y en el 2006, 2006, 2012 y 2018, no se les olvidó todas las atrocidades que cometieron el sistema político mexicano en contra de las mayorías, en contra de los grandes intereses nacionales que actuaron en contra precisamente de eso. ¿Por qué? Porque obedecían directrices del extranjero y eso pues está muy malo para cualquiera.
6: Sí, es lo que piensan a veces ellos, es que con el paso del tiempo, y dicen uno, no, pues que al cabo no hay problema, al rato paso otra vez y ya me vuelven a saludar bien, pero eso ya se mucho tiempo que no pasa, no se oye. A ver, ahí vamos, ahí está, no se oye.
4: Ya se oyó.
6: A ver, Esteban. Bueno. Espérame. A ver.
4: A ver, no, sí, aquí estamos.
6: Hay tacos.
4: Ahora sí hay tacos. Qué
6: vamos con una llamada, parece que tenemos una llamada. ¿Cómo le va la vida? Buenos días.
4: Bien.
6: ¿Sí la tenemos? No, bueno, aquí estamos ya casi de plano con los... Sí, tenemos la llamada. ¿Cómo le va la vida? Buenos días.
9: No.
6: ¿Qué, Meni?
9: No, ya ni la abuela.
6: ¿Qué pasa? ¿Qué pasa, Meni? Dime.
9: Saludos a tu carnal que están ahí.
6: Aquí está.
9: A todos los que hacen posible la radio.
6: Sí.
9: Oye, es verdad que el pueblo no olvida, mi friend. Ahorita están diciendo otro noticiero que hay mucho desempleo. Dan los datos, pero yo casi no me fijo en cuánto el porcentaje. Pero a lo que quiero referirme es que todas las vueltas a Japón y quién sabe qué tanto de Europa, aquí la gobernadora dijo que iba a traer inversiones aquí al estado. Entonces no le cae mal el saco de que le digan la paseada, porque nomás se fue a pasear. Entonces, ¿cuál empleo? Y que den datos verdaderos. ¿Cuántas inversiones trajo? Pues para creer, ¿verdad? Porque pues de lengua pues nos vamos allá con el Sancho. Tacos de lengua nos vamos allá con el Sancho. Sería mi opinión, no sé.
6: Yo sé, my friend, yo lo sé.
9: Permitirme participar y Dios me lo bendiga a ti, a tu carrera.
6: Con eso hay, my friend.
9: Martito.
6: Es más, con eso sobra. Dígame, licenciado.
8: Oiga, Mr. Froilán, es que nos estaban preguntando la gente que cómo quedaron los Indios de Ciudad Juárez en la semifinal.
6: Sí, señor.
8: Ok, el equipo de Indios de Ciudad Juárez ganó ayer jueves una carrera cero.
6: Y estuvo cerrado el partido, un buen partido.
8: Así que quiere decir esto que se pone la semifinal 2-1 a favor de Manzaneros todavía.
6: Todavía apenas vamos cuesta arriba, pero ahí la llevamos. Hoy juega.
8: Hoy es el juego 4.
6: ¿Eh?
8: Hoy es el juego 4. Aquí en Juárez otra vez.
6: Es el primero que gane 4 juegos de 7.
8: No, espérame. Hoy es el juego número 4.
6: Sí.
8: La mano la lleva ahorita Manzaneros 2-1.
6: Por eso, pero es el primero que gane 4, es el que pasa.
8: ¿Sí?
6: Sí.
4: 4 de 7.
6: 4 de posibles 7 juegos.
8: De posibles 7 juegos.
6: Pues ahí vamos. Ahí vamos. Lo importante es que haya circo. Lo importante es que haya circo. El asunto es de que a veces dicen que las cortinas de humo se utilizan para poder disimular alguna falla y que la misma persona quien quiere provocar, que no recuerden mucho eso, son los que hacen la cortinilla de humo para decir, ay, yo pasé desapercibido. Pero a veces las cortinillas de humo, las mismas personas que no les gustan las cortinillas o que no se hable de eso, las fabrican. No hay un consenso de noticias. Si se pudieran armar con la nueva ley sobre la verdad y la mentira, y que se hiciera realmente un consenso, les ayudaría mucho eso, más que perjudicarlos, porque sería de mayor calidad el debate, sería de mayor altura, y les daría a ellos la opción de poderse preparar más, de poder tener mejores argumentos, de poder ver al enemigo, de poder estudiar las fallas del enemigo, porque no las estudia. Nada más dice, mire, le va a salir el tiro por la culata con la esta, con Quirós, con la esposa del sombrero, y le está saliendo, y M

0: pues se decía que eran reaccionarios y fraccionarios. Y la pregunta que se hace a la gente, bueno, ¿qué quiere decir eso de reaccionarios? Que solamente reaccionan ante la situación, no proponen, no hacen, no tienen la iniciativa de iniciar un programa, valga la redundancia, de un programa de ayuda, de política de trabajo, de beneficio para el pueblo de México. No, son reaccionarios porque ante un hecho, por ejemplo, el que se hizo el Tren Maya, y luego, ¿cuál fue la reacción? Pues fue reacción. Está muy mal ese tren, pues hacen falta otras cosas, ¿por qué va a ser ese tren? Mejor nos dieran, aumentaran las cuotas de bienestar. Pero reaccionan, no proponen. Entonces, ese es el problema que tienen y han tenido toda la vida, ¿verdad? Ser el Partido Traidor a México. Obedecen a lo que fue Gómez Bolívar, ¿verdad? Un traidor a México. Era el defensor de las compañías extranjeras cuando las protegió de Tremillo.
1: Bueno, fíjate, nos mandaron un video en donde nos están haciendo notar algunas fallas en una alcantarilla. Este fue el video que y audio. A ver si logran escuchar.
2: Este reportaje para cómo le va en la vida, de cómo está esta alcantarilla.
1: Está completamente abierta.
2: Aquí que van varias veces que ya quedan. Este carro tiene una llanta amortiguando. Y aquí miren cómo está.
3: Precisamente por lo mismo.
2: Problema, totalmente. ¿Cuántas veces la ha reportado, Alejandra?
3: Se reportó a servicios públicos, se reportó al municipio, se reportó a la Junta de Aguas.
1: Bueno, mire, lo que le quiero yo decir es que todo este reporte se hizo y obviamente lo pasamos nosotros con allá con las personas que nos hacen el favor de atendernos allá en gobierno del estado. Y arreglaron, ¿qué cree? Lo arreglaron. El drenaje ya quedó, me dice, y ya se promovió la caja. Nada más dejaron la preparación para que se ponga ahí la alcantarilla, pero ya todo lo demás y toda el agua que estaba acumulada ahí, ya la retiraron. Y luego me dicen, ¿qué más se ofrece? Así como tirando rollo, eso hicieron, porque hay que decirlo, o sea, son cosas buenas, son cosas positivas. Y yo le mandé decir a Amparo Beltrán, que fue la que me atendió, le digo, Amparo, pues qué bueno, ¿no? Qué bueno que sirvamos para algo, de perdida para algo, y nos da a nosotros mucho gusto que eso esté pasando y que, sea por la razón que fuere, se están haciendo algunas cosas importantes. Usted aproveche, de veras, amable radioescucha, usted aproveche ahora que hay lodo, dicen. Entonces hay que decir las cosas que también a veces pueden ser buenas y a veces pueden ser mejores. Vamos a nuestro primer corte y regresamos. Gracias.
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11: Bueno, fíjese que hay una notita que interesante. Nos dicen que las recientes medidas migratorias y restricciones de visas implementadas por Estados Unidos podrían generar un impacto mixto en la comunidad fronteriza. Esto lo advirtió la Cámara Nacional de Comercio, Canaco, en Ciudad Juárez. Si bien el sector empresarial reconoce afectaciones sociales por las familias, señala que la medida podría traducirse en un impulso significativo para la economía interna. Conocimos a una persona en aquellos tiempos, estaba muy dura, no sé por qué razón, pero se pusieron muy muy difíciles, muy estrictos, y había unas líneas tremendas. Fue cuando empezó, algo pasó, y me decía, no, decía, era el gerente de, en ese entonces, Liverpool, era Fábricas de Francia, y me decía yo, que dure lo que sea, dice, No te imaginas la derrama económica que deja aquí el que no puedan o el que haya más restricciones para pasar. La gente compra aquí. Ese tiene mucha razón Canaco. Sí, porque la gente pues tiene que vestirse, ni modo que sean de Avicii. Entonces tiene que comprar lo que sea necesario. Ese Iván Antonio Ruiz Pérez Ruiz dijo que pues va a hacer eso, ¿verdad? Lo que pudiera ser un poquito mejor para poder lograr captar y para poder lograr retener al cliente, porque a lo mejor pegar es muy muy muy bueno, no digo que sea mal, pero por el poder retener al cliente, el poder hacer una estrategia para tener al menos las condiciones similares, un poquito más arriba que en Estados Unidos. Vamos aquí con la llamada. ¿Cómo le va la vida? Buenos días.
12: Muy buenos días, tenga usted, Froilán, Omar y todos ustedes. Desde luego, muy buenos días, tenga usted, estimado radio auditorio. Por cierto que sí, estimado radio auditorio, que son miles y miles quienes estamos sintonizando este valioso programa, punto y seguido, pero hablando de lo mismo. Soy breve, acostumbro a ser breve. Entonces yo estaba recordando una canción que se llama Imposible, compuesta y la cantaba también Agustín Lara. En uno de sus renglones dice: y que cambias tus besos por dinero, envenenando así mi corazón. Y sigue la canción, se llama Imposible. Y entonces usted dirá, bueno, ¿y eso qué tiene que ver, oiga, con lo que usted está exponiendo? Pues en la misma página, si es que figuradamente yo pongo una página y yo le pongo así, por esto que se está hablando todos estos días, y que es muy cierto y muy válido, para los falsos informadores y para los falsos comunicadores y para los falsos medios que nos están atosigando todo el día, todos los días. Y la frase, pues yo la pongo con el permiso de don Agustín, y que de mi cuño dice así: y que cambias tus palabras por dinero, envenenando así a la población. Y efectivamente hay que tener mucho cuidado con los falsos comunicadores, porque cobran por mentir. Y con eso, con ese renglón de la canción, y que cambias tus palabras por dinero, ya sean palabras escritas, habladas o de cualquier manera que sean expresadas para alguna forma masiva, esto de los medios. Caramba, yo sinceramente no sé qué podría decir a mis hijos, a mi esposa, si en el momento de estar rodeados en la mesa, sentados para alimentarnos, que me dijeran: oye papá, ¿es cierto que tú cobras y el dinero que ganas, que nos das para la manutención y el sostenimiento del hogar, lo haces mintiendo en tu trabajo? Tú que eres comunicador, informador o lo que seas así, y cobras por mentir, yo ¿qué haría? ¿Cómo le haría para ver de frente a mis hijos, a mi esposa, para estar en mi hogar? Qué terrible es eso, ¿verdad? Ganar dinero mintiendo, sobre todo cuando dicen en esos tiempos: oiga, 2 y 2 son 5. Y la gente dice: está bien, porque es un político que habla mucho. O 2 y 2 son 3, según el caso, que quieran sacar ventaja. Mintiendo, y lamentablemente mi pueblo, en su gran mayoría, lo cree. Este programa, como le van a vida, es muy valioso, porque nos permite comunicar, formar criterios, establecer situaciones, etcétera, sin contender, sin el debate, sin esas cosas que perjudican. Al contrario, hay que saberlo aprovechar y aprovecharlo bien. Gracias, Bertín Castro.
11: Muchas gracias, señor Castro. Mire, fíjese, iba a comentar algo antes, ¿no? No, mire, defender los derechos de Ernesto Rufo es defender los derechos de todos. Eso dijo la gobernadora allá para el caso del exmandatario de Baja California. El decir las cosas a medias y acomodarlas a su lado es a veces se puede quemar la gente, ¿no? Pero aquí, por ejemplo, en el caso dice: bueno, ¿y qué Rufo? Ah, pues, ¿por qué no lo agarran? Y yo le dijera, bueno, no, Rufo, a Rocha Moya. A Rocha Moya, ¿por qué no lo agarran? ¿Por qué no lo extraditan?
13: No hay demanda.
11: Bueno. Pero yo lo que le contestaría a la gobernadora, digo, ¿y por qué usted no renuncia? Usted está criticando que no. Y sobre usted hay una situación muy especial. Digo, ¿y por qué usted no renuncia para que pueda atender esos planes? Bueno, sencillo.
13: Que solicite licencia. No, son irrenunciables los puestos de elección popular. Que solicite licencia. Lo que pasa con este señor de Sinaloa, Rocha Moya, es que unos artículos periodísticos en Estados Unidos lo señalaban sin prueba alguna de que estaba coludido. Sin prueba alguna, porque no, hasta este momento no lo han presentado. Entonces, no es que defienda ya a Moya. No han presentado una prueba contundente de que tenga algo que ver con el narco. Entonces, este señor dijo, yo solicito licencia para que la autoridad competente investigue. Yo me hago a un lado, investiguenme. Métanse a todas las...
11: Métanse a fondo.
13: De mi gobierno, ¿verdad? De donde está toda la documentación que pudiera involucrarme y investiguen. Y no han encontrado nada en contra de él. En el caso de la Maru Campos, debería. ¿Saben qué? Si quieren investigar, yo pido licencia también para que se me investigue. Y no lo ha hecho. Al contrario, se pone a defender y se burla del gobierno mexicano. El gobierno federal se burla.
11: Tenemos llamada.
13: Qué bueno.
11: Adelante.
14: Buenos días.
11: ¿Cómo le va? Buenos días. ¿Cómo ha estado?
14: Me va bien en la vida. Oiga, pues hablando de canciones, le diría a la gobernadora, quedó pendiente un desafuero. Porque hay una canción que dice, quedó pendiente una boda.
11: Sí, sí, sí.
14: Ahora le diríamos, quedó pendiente un desafuero. Dijo, por eso, yo no sé por qué no han procedido para desaforarla. Porque ella misma anduvo de turista en todos los noticieros a los que les paga en la Ciudad de México. Entonces, ¿de qué estamos hablando? Y luego estuvo en una mañanera para con el secretario de Economía y la presidenta para el Polo de Desarrollo de aquí de Juárez. ¿Y dónde está? La gobernadora ya tiene con este último viaje 91 viajes al extranjero. ¿Y qué ha traído? Pues nada. Entonces, en vez de poner esos espectaculares que dicen que el seguro y nada, pues le pondríamos, y la gobernadora y nada, pondríamos en los espectaculares. Yo no sé por qué no han procedido con el desafuero. Chihuahua, ella siempre está ahora peleándose con la presidenta. ¿Y qué ha hecho? ¿Cuál infraestructura ha hecho aquí en Juárez? Y pide, el último préstamo fue hace, ¿qué? ¿Dos años?
11: No, hay uno
14: le conceden los diputados locales. Ojalá y ahora ganen la oposición a todo Chihuahua. Porque dicen que la esperanza muere al último. Pues no dejemos que muera para que gane todo la oposición aquí en Chihuahua. Me da mucho gusto saludarlos y quedó pendiente un desafuero. Mucho gusto en saludarlos.
11: Ahí andamos con las rolas, a ver qué, más nos dan por ahí las canciones. Bueno, aquí el asunto es a veces un tanto cuanto medio chistosón, pero bueno, déjenme les presento antes de continuar aquí a la señora especialista en asuntos de los seguros allá en Estados Unidos, para que esté usted tranquilo, que usted esté sin pendiente. Es la señora Silvia Cázar de Advanced Insurance Plan. Les saludamos con gusto, señora Silvia, buenos días.
15: Muy buenos días, señor Froilán, y efectivamente como la mayoría de mis clientes son adultos mayores, se preocupan mucho qué van a hacer, que cómo empiezan cuando van a cumplir 65 años, cómo empiezan, por dónde, y cometen el error de preguntarle al compañero de trabajo, al compadre, al amigo. Y bueno, pues es un error grande, porque sí tiene que ser un agente, porque cada año hay cambios en esto de Medicare, así que tiene que ser una persona especializada que les explique correctamente, y por eso se hace tanta confusión en esto de Medicare, porque hay tanta información mala, información, y es realmente bien sencillo lo que tienen que hacer cuando cumplen 65 años. Ahora déjeme recordarle algo, mucha gente que está muy sana, que nunca va al doctor, dice que me van a cobrar, que me van a cobrar por tener derecho a los doctores 290, y le mandan a volar la parte B y le dicen al Seguro Social, oiga, esa parte donde me van a cobrar, ¿puedo evitarla? Les dicen que sí, y la cancelan. Entonces, les recuerdo, se puede ahorrar este dinero, de veras confíen en sí, se pueden ahorrar este dinero, ya sea aplicando para el gobierno del estado, que ellos pagarían todo absolutamente esta cantidad, o hay compañías que les dicen, si te inscribes conmigo, yo te ahorro más del 90%, y por tener un seguro y pagar a lo mejor $15, $18, antes de tomar la decisión de cancelar lo que les cobra, háblenme, porque me sucede que me dicen, sí, ya fíjense que yo cancelé, porque yo estaba muy sano, de repente me salió una enfermedad que yo ni sabía, y empecé con dolores, y tengo esta enfermedad, y ahora necesito que me den la parte B, la parte B en Medicare son la de los doctores. Sí se la van a dar de regreso, pero lo van a multar por haber cancelado cuando la tenía que haber tenido. Entonces, en vez de que le cueste 290, olvídese, le va a costar muchísimo más. Hábleme, pregúnteme, y otra cosa. Mucha gente piensa que al momento que va a recibir su Medicare, se tiene que retirar. Una cosa es el chiquitito del Seguro Social y otra cosa son los beneficios de salud. Usted puede decir en Estados Unidos, si trabajó toda su vida, yo me quiero retirar a los 62 años, que ya me dé mi cheque, pero los beneficios de salud no van a llegar hasta los 65. Ahora, llega a los 65 y dice, ahora sí me va a llegar mi Medicare, tendría que llegar mi cheque a cositas. No, puede esperarse, seguir trabajando. 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Muchas gracias, señor Freeland. Bonito fin de semana.
11: Igualmente para usted. Tenemos una llamada. ¿Cómo le va la vida? Buenos días.
16: Sí, bueno.
11: ¿Sí?
16: Sí, felicitándolo por su programa y muy congruente y muy todo. Esa es la verdad, hombre. Esa es la verdad. Y dice todos los antecesores que hablaron. El de que dijo, se sienta en la mesa con los hijos y decir, oye, papá, dicen que tú... No dices, o sea, es vergonzoso y son hasta cínicos, hombre, sabiendo la verdad y no decirla. Pero bueno, viene lo que va a venir y todo se paga y apoyar a la presidenta y pobrecita y orar por ella, porque necesita de todos. Y gracias por escucharme y adelante, Froilán, felicidades.
11: Muy bien, muchas gracias. Aquí tenemos a Juan Carlos Alonso. Él es el director de ICATESH aquí en el Parque Central, de cosas muy importantes que sucedieron. Juan Carlos, te saludo con mucho gusto, my friend. Hay algo importante que nos quieres decir, compartir. Adelante.
17: Un abrazo, mi estimado Froilán, Mastilla, toda tu radioescucha. En el Instituto de Capacitación para el Trabajo del Estado de Chihuahua, estamos en el Parque Central. Arrancamos hace algunas semanas la especialidad de cine y producción audiovisual. Son 10 módulos. En esos 10 módulos, la primera etapa comprende en 4 módulos y se entregaron las constancias. Estamos muy contentos porque ICATESH, que es una oferta académica muy amplia, más de 400 cursos, desde inteligencia artificial, finanzas personales, mini split, galletas, mecánica, uñas, en fin. Dentro de esos 400 cursos que tiene CATES, estamos arrancando con la especialidad en cine. Los estudiantes aprenden toda la cuestión de sonido, guiones, en fin, todo lo necesario para producir cortometrajes, largometrajes. Estamos muy muy contentos. Estuvo con nosotros el director general del estado de Chihuahua, licenciado Arturo Morales Reyes. Estuvo la subsecretaria de Cultura, Brenda Rodríguez Navarro, y los estudiantes muy contentos. Tenemos mucho talento en Ciudad Juárez. Esperamos que próximamente estos egresados muestren sus habilidades ante la ciudadanía.
11: Ok, Juan Carlos, pero esto no para aquí. ¿Cuáles son los cursos que siguen ahí? Porque yo me entero de que siempre hay capacitación para muchas especialidades. ¿Qué es lo que sigue ahorita, my friend? Dime tú.
17: Mira, vienen unos cursos muy interesantes de finanzas personales. Todas aquellas personas que, por ejemplo, ver sus temas de sus negocios, costos, inclusive pensiones que tengan atoradas, cómo destrabar pensiones, les van a enseñar. La intención es que todos los cursos que sean en Micatex es para que las personas mejoren su situación económica, tengan algo para emprender o en sus trabajos, habilidades laborales. Vienen unos cursos de montacargas, vienen unos cursos muy interesantes de floristería, globofexia, en fin.
11: Muy bien.
17: La idea es que la gente aprenda cosas para ganar dinero o resolver situaciones patrimoniales, como en este caso los choferes. También hay cursos para choferes, para que sean mejores choferes. Invitamos a todos aquellos interesados en, por ejemplo, en manejar en las plataformas, taxis, etcétera. Tenemos unos cursos muy interesantes, que eso mejora el servicio que le dan al cliente.
11: Muy bien, Juan Carlos, ¿a dónde hay que acudir? ¿Cuál es la dirección o nos tenemos que acercar directamente del Parque Central?
17: Bueno, estamos en el Parque Central, en la oficina de ICATES, que es en el Parque Central Poniente, donde estaba la jirafa, enfrente del lago. Entran y ahí está el letrero ICATES. En estos momentos, con mucho gusto, andamos en la calle, y les voy a dar que me escriban un WhatsApp y yo personalmente los atiendo al 656-322-4580. Me dicen en qué cursos están interesados y adelante. Ahora, también invitamos gente que tenga habilidades, que diga, oye, yo sé poner en display, yo sé mecánica, yo sé herrería y yo quiero enseñar. También se pueden inscribir y darlos de alta como instructores, y también puede ser una entrada de ingreso el dar clases, el compartir las habilidades que uno tiene.
11: Pues me parece una muy muy suave opción, porque tienes para los dos lados. Tienes para los que saben y tienes para los que quieren aprender. 322-4580 es el teléfono para que te manden un WhatsApp y les puedas dar tú la información que requieren, my friend.
17: Es correcto, mi
11: hermano. My friend, te agradezco mucho. Ojalá y tengamos la oportunidad la próxima semana de tenerte aquí un rato para poder explayar estos programas que nos parecen muy interesantes, porque ahorita sí disminuyó realmente, sí hay una baja laboral, esa es la verdad. Entonces ahorita sería muy atractivo que se comunicaran ahí contigo, my friend. ¿Qué te parece?
17: Y en Ciudad Juárez tenemos más de 60,000 personas ahorita que perdieron el empleo de alguna otra moda, y bueno, la gente quiere emprender, y como me decía una señora que se acercó allá al Parque Central y que quería aprender, me dice, ¿qué quiere aprender? Y me dijo, lo que sea, oiga, mis hijos comen 3 veces al día. Pues sí, ¿verdad? Dijo, lo que sea.
11: Y por ahí se metió mucho.
17: Sí, comen mucho. Y se metió a prender flores la señora, a hacer arreglos florales, y pues gracias a Dios, ¿sabes? Cuando esté ella ahorita se está dedicando a eso.
11: Gracias, Juan Carlos. Me comunico contigo la próxima semana para ver qué hacemos, my friend.
17: Gracias, estamos a la orden.
11: Te agradezco, canal. Hay tacos, bueno, otra llamada. ¿Cómo le ve la vida? Buenos días.
18: Good morning, my friend.
11: ¿Qué tranza?
18: No, todo nada por la panza. Oiga, bonita mañana.
11: Sí, señor.
18: Oiga, y en esto de que cómo le ve en la vida, siempre hay que esperar lo inesperado en el mundo de los unicornios y las hadas y de las pícaras soñadoras. Y los monos de ventríluco, de patito patrón labiada. Oiga, y los lecheros de Fidel y la vieja escuela. Siempre hay que colgarse una sonrisa cuando escucho a esos extorsionadores, aviadores profesionales del sistema, que nunca dejan boda pendiente. De eso estoy seguro. Y siempre hay un plan B y una acción que los ponga a salvo para dejar huella, ¿verdad? y un camino para seguirlo. Y en esto de bloquear a los mamones, municipio, estado y federación, ninguno escapa. Aquí yo no, ni la mejor presidenta de la República, ¿verdad? Que ahorita van a tener la más grande base de datos de Latinoamérica, dicen. Pues nada más es una forma de espiar al contribuyente y de seguirlos exprimiendo. Pero yo ya no soy la tonta de antes, ¿eh? Ese va a ser un verdadero golpe para toda Latinoamérica. Gracias.
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11: Tenemos una llamada. ¿Cómo le ve la vida? Buenos días.
22: Buenos días. Sí, dice la gobernadora, si detienen o le va mal o afectan a Rufo, nos afectan a todos. Pues sí, les van a afectar a todos esos corruptos, a todos esos vendepatrias, traicioneros. Así, ah, sí, tiene razón. Acaba de pasar lo que le pasó y ahí va a visitar al viejito este marihuano de Fox y a la ladrona de Marta Sahagún, que sus hijos lo robaron. Millones y millones y millones al Infonavit. Bueno, muy bien, en eso tiene la razón, ¿verdad? Porque no puede ver otra cosa más que salir a decir, todos repiten la misma cancioncita, todos los panistas y prianistas. Fíjese, acaban de detener, usted ya lo sabe seguramente, pero bueno, así lo comento, Cicero Iván III. Detuvieron a Rufo Apple, que era el rey del huachicol, pero super rey, el rey de reyes. ¿Saben por qué floreció? Porque se alió con el que estaba de gobernador ahí en Tamaulipas, cabeza de vaca. Y este hombre, no, tenía una infraestructura enorme, Rufo Apple. Y ahora la gobernadora está diciendo que todos los panistas están diciendo que lo liberen, que es un ataque a la política, que no, a los adversarios, que no hay libertad, puras pamplinas. Entonces, fue detenido también, punto número dos, por peculado, ¿sí? O sea, robo al erario público, el exdirector de comunicación social del estado de Campeche cuando gobernaba Lito, ¿sí? Un individuo llamado Espinosa, porque lo ponía Lito a darle aparentemente dinero a los medios, pero si anotaban ahí en el presupuesto que le daban 10,000, le daban nada más 1,000, y todo el dinero que se sobraba lo agarraba para precisamente el gobernador. Este individuo que movía el dinero se apellida Espinosa, pues lo detuvieron, pero también era secretario, era contador de el hermano de Alito. El hermano de Alito se llama Emigdio Moreno. Entonces, ¿quién sigue de que agarren ahí? Pues tal vez el hermano, no tal vez, por ahí van las líneas de comunicación. ¿Sí? ¿Y qué quiere decir esto? Que nuestra señora gobernadora, porque es una estupenda, magnífica gobernadora de México, la presidenta de México, Claudia Sheinbaum, va a seguir con esta situación. Fíjense en esto porque es muy importante. Allá en Colombia, Espriella ganó con los votos que mandaron los colombianos, entre comillas, de Estados Unidos, a su país. Pero este chavo, este compa Espriella, siempre fue un fiel perro seguidor de Trump, así como Noboa, así como el que ganó en Chile, todos, es como Milei, que bueno, todos esos. Entonces, este Espriella, así como los otros, andaba como Alito, como Lili Téllez, como Ricardo Anaya allá con Trump, pidiéndole ayúdame, esto y lo otro, y allá mira, investiga esto, investiga lo otro. Entonces, aquí por eso nos estamos adelantando, nuestra presidenta, con esa lucidez que tiene su equipo, se está adelantando precisamente para en las elecciones que se vengan, no tener el pie, la pata de Estados Unidos en el cuello, los mexicanos. Y que pueda prevenir una situación de intervención como lo hace la CIA, como lo hace el gobierno, para voltear elecciones. Qué bien, hay que apoyar a nuestra presidenta, es grande, se preocupa por México y da su vida por México. Entonces, pues es mi comentario, sí, si agarran a Rufo Apple, agarran a todos, sí, así es, eso es lo que queremos todos los mexicanos. Gracias, señor Forlán, muy amable.
11: Muchas gracias. ¿Ha habido algún presidente de la República en la historia de México que haya sido sentenciado? O sea, ¿ha estado en el botellón algún día?
0: No, hasta
11: todavía
0: bien,
11: no. Porque ahorita hay 5 exgobernadores en el altiplano. Son 5 los que están ahorita. El último fue Ángel Eladio N., el exgobernador de allá de Guerrero, en donde dice por eliminar, ahí voy con la llamada, por eliminar evidencia del caso Ayotzinapa, y está también César Horacio, no sé de qué estado haya sido, el de Puebla, Mario N., de Tamaulipas, Tomás Yarrington, y Ernesto Rufo Apple, sí.
0: Como una aclaración de la esposa de Rufo Apple, en aquellos tiempos cuando era gobernador, el esposo precisamente dijo que le gustaría mucho a ellos que Estados Unidos se
11: invadiera. Sí. También lo dijo Pedro Ferriz.
0: Sí,
11: Dijo, nada me daría más gusto. Vamos con la llamada. ¿Cómo le ve la vida? Buenos días.
3: Buenos días, ¿cómo estás?
11: Sí, good morning.
3: Así, rapidito, tres puntos. Número uno, el Tren Maya, joven, ya salieron los números del segundo trimestre del año. El Tren Maya hizo 117 millones de pesos. Esos tres meses donde posiblemente se iba a aprovechar las vacaciones, el Mundial, pero sí sacaron 117 millones. El problema, muchachos, tuvimos que gastar 975 millones para pagar sueldos, servicios, mantenimiento. O sea que, números rojos, perdimos más de 800 millones para seguir manteniendo tragando esa porquería. Número dos, yo me pregunto, ¿cuántos morenistas tienen visa láser? Y esos que tienen visa láser, pues obviamente ya se lo están quitando. Porque uno de los requisitos para tener visa láser, jóvenes, es comprobar solvencia económica, pero como todos sabemos, todos los morenistas están recibiendo el apoyo del gobierno, o sea que no son autosuficientes, son mantenidos. Y por último, muchachos, les ofrezco mis servicios al joven este que está dando cursos para ayudar a la gente. Yo los puedo hacer 100% bilingües con un inglés personalizado en 20 horas. Después me comunico con el joven que está ofreciendo esas oportunidades. Muchachos, que tengan más fin de semana.
11: Bueno, pues lo que pasa es que seguimos contando nada más las de aquel lado. La barda de Calderón costó 1.724 millones de pesos y no dice nada. La torre esa que construyó ahí, que le llaman la galleta, ahí en la Ciudad de México. Y no dijo nada. El señor no menciona nada de eso. Tenemos otra llamada. ¿Cómo le va en la vida? Buenos días.
4: ¿Cómo les va la vida, jovenazo?
11: ¿Cómo está? ¿Cómo le va?
4: ¡Saludos a Fantasioso!
11: ¿A quién?
4: ¡A Fantasioso, que me entendió una palabra! ¡Viven la fantasía! Son malas caras quienes se están poniendo. No nace con Atalio en la política. ¡Estamos hablando de política! ¡Fantasioso! ¡Al político! ¡Te reto! ¡Hasta las estaciones de radio que te quieren mucho porque perteneces a los mismos partidos que están en contra de estos últimos, presidenta y el presidente Andrés López Obrador? De lo mejor que hemos tenido, van a seguir llorando con lo mismo. ¡Qué el Tren Maya! ¡Qué el este de dos bocas! ¡No sabes! Otra, bueno, pues así son las gentes, se les nombra soberbios, es difícil de convencerlos, pero sus argumentos no son válidos, no hay como argumento, las verdades tarde o temprano siguen valiendo y la mentira tarde o temprano se cae. Por eso a Natalio ningún conductor de radio le pone contra y los ataca bonito y no tiene ningún argumento. Lo que hacen es recortarle nada más el tiempo. ¿Por qué? Porque saben que hablo verdades, no hablo fantasías. Imagínese usted, un profesor, y si quiere enseñar a los demás, pues va a salir igual de fantasioso. Y lloran hambre con dos ciudadanías y no se completan. Y dicen que nosotros estamos en la miseria. Y los que lloran hambre son ellos, no nosotros los morenistas. Y mamás, vamos a sacar al gobierno estatal para afuera. Vamos a ganar las próximas elecciones porque no tiene gente quien ayude al Estado y nosotros los morenistas vamos a sacar adelante el candidato que sea para aventar de una vez por todo a los corruptos estatales de aquí de Ciudad Juárez. Gracias, muy amable.
11: Dice que ahí hay la visión, se habla de Japón, porque mi compañero Omar le fascina ver las cosas de otros países para poder ver qué tan adelante está. Entonces él ve a China, ve China principalmente, ¿no? Que está mucho más adelantado que nosotros. El chiste ahí con China es de que, aparte, pues ellos le están buscando que esto, a veces sucedan las cosas más de 100 años. O sea, están haciendo las cosas para que en 100 años puedan tener alguna relevancia. Aquí, la estela de luz, el escandaloso ejemplo de megalomanía, corrupción e ineficiencia, fueron más de 1,000,000,000 de pesos. ¿Sí? Entonces, esto no tiene futuro. O sea, ahí está, no va a haber, no se va a vender, no se va a rentar, no va a haber una utilidad jamás de esto. Y quieren que el Tren Maya inmediatamente, porque lo trae, ¿verdad? Lo trae y ahí lo va a traer, porque así se agarra, esta persona se agarra, oye el Tren Maya, y les encargo, oye el Tren Maya, porque ahí lo agarra, y se agarra, y después se agarra con otra cosa. El otro se agarró bien con lo del agua, porque tiene sus traumas muy, muy notables. Dígame, sí,
13: licenciado. Se ve muy marcado. Los gobiernos, su función no debe ser especulativa. Todas las acciones de gobierno deben de ser de manera de servicio. El caso de pavimentar las calles, pavimento esta calle y voy a cobrar porque pase por ahí. No, como pasa con las carreteras o con algunos otros servicios. En el caso del servicio de transporte, muy deficiente aquí en nuestra frontera, a pesar de que hay unos caminos.
11: A pesar de todo.
13: Caminos muy modernos, pero es ineficiente. ¿Por qué? Porque trajeron. ¿Cuántos camiones trajeron? ¿80 camiones?
11: 85, ¿no? Sí. No, pero ya trajeron más, son más.
13: Pues llegarían a 500.
11: No, déjeme ahorita ver.
13: Las concesiones de transporte público para el servicio de ruteo se necesitan 6,000, o sea, eran 6,000 los camiones que andaban circulando aquí en Ciudad Juárez, de servicio público. Desde luego concesionado a particulares y de tal modo que 500 camiones no resuelven el problema, a pesar de tanto que saber, ¿no? Pero el asunto no está en que el gobierno haga negocio. En el caso del Tren Maya, bueno, pues son gastos de recuperación, no pueden dar el servicio gratuito puesto que cuesta el desarrollo andar. Tiene su costo, los empleados, los maquinistas, la gente, los conductores, la gente que está. ¿Cómo ya se?
11: Sí, señor.
13: Oye, pues me estoy apenas inspirando.
11: Perdón. Si no, usted, muy bien, pues ahí lo dejamos para otra semana. Ya nos vamos. Rompe récord. Juárez busca 72 camiones en circulación. Eso lo dice el gobierno del estado. Está en Norte Digital, si usted lo quiere ver ahí. 72, semen y tú.
13: 72 camiones.
11: Más, ok. Ya nos vamos.
13: Gracias, amado, por haber estado con
11: nosotros. A nombre de todas las personas que hacen posible este programa, le agradecemos enormemente el favor de su atención. Un servidor, Froilán Chávez Holguín, les desea como siempre que la felicidad los haga pedazos toda la vida.
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Gracias, muchas gracias por estar con nosotros aquí en la Junta Mexicana 970 en este viernes 14 de agosto. Yo feliz porque hoy llega la pachocha. Hoy es quincena, bueno, quincena es mañana, pero pues bueno, mañana no vienen los administrativos, así que hoy llega la pachocha. Así que mientras tanto, ¿cómo le va? ¿Qué cuenta? ¿Qué dice? ¿Qué hace? ¿Qué deja de hacer? Muy buenos días, gracias por acompañarnos en este viernes 14 de agosto. Mi nombre es Omar Arriaga y yo voy a estar con usted hasta la una de la tarde. Le recuerdo, Omar Arriaga hasta la una de la tarde en los micrófonos y controles de la J Mexicana 970. Así que quédese con nosotros marcando al 656-616-2259 o acompáñenos también en la aplicación Grupo Audiorama Comunicaciones. 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

Gracias, muchas gracias por acompañarnos en este viernesito, 14 de agosto, aquí en la Jota Mexicana 970, en este momento, las 10 de la mañana, 34 minutos. Mire, déjeme primero comentarle que, hablando de béisbol, los Indios de Ciudad Juárez ayer ganaron su partido poniendo 1-0 el marcador. Así fue el marcador de ayer, juevesito, aquí en Ciudad Juárez. La semifinal entre Indios de Ciudad Juárez, el equipo de Manzaneros, así que la serie va 2-1 a favor de Manzaneros. Hoy el partido 4, una vez más aquí en Ciudad Juárez, en el Coloso de la Reforma, con la narración y la crónica de nuestro compañero Martín García Prieto. No se pierda el partido número 4 de esta semifinal entre Indios y Manzaneros, pasadita a las 7 de la tarde. ¡Va que va! ¡Va que va! Vámonos a otro tema. Fíjese, estoy viendo aquí las cámaras de los puentes internacionales, están vacíos. No lo puedo yo creer. Y el que tiene más carritos es el Puente Libre, que tiene la fila hasta la aduana mexicana. Pero América y Preserna está sin carros. El Puente Santa Fe está vacío el Puente Santa Fe. Los carritos llegan hasta allá, hasta donde están los CBPs. Pero toda la Juárez está en este momento despejada. Déjeme, voy a las cámaras del Puente de Zaragoza. Déjeme checar Zaragoza. Zaragoza también despejado, fíjese. No hay nada de carro, está toda la Juárez por venir despejado. No hay automóviles en la aduana mexicana. A ver, déjeme checar allá rumbo al CBP. Bueno, sí, no. De hecho, la fila llega hasta la aduana mexicana en este momento en el Puente Internacional Zaragoza. Yo creo que en un ratito más se empiezan a formar más filas, pero esto es derivado de que la gente actualmente tiene miedo de perder su visa, porque sí, efectivamente, se han estado quitando las visas por el tema de las chicas que van y tienen su parto allá y luego tienen, ellos son mexicanos y sus hijos americanos y luego lo llevan a la escuela y luego pues ahí era la situación, ¿verdad? Aunque también se dice que ya no solamente es por ese tema el que están quitando las visas, se habla que también si vas de compras y te checan ahí donde andas y no es verdad que tú andas de compras, te van a quitar tu visa. O sea que cuando le pregunten, hable con toda la verdad posible. ¿A dónde va? Pues voy a hacer esto. Y se acabó. Porque con la visa láser ellos saben dónde usted anda, ¿eh? Efectivamente, con la visa láser ellos saben dónde usted anda en El Paso, Texas. Y cuando le preguntan y usted dice otra cosa a lo que realmente por lo regular va, pues lo van a detectar. Así que cuando le pregunten, simplemente hable con la verdad y punto. Y se acabó. Ya esa lección de cada CBP. Pero bueno, no es para que yo los ponga tampoco en así, para que se ponga así nervioso. No, no, usted si necesita ir, vaya. Vaya, no, ¿por qué se tiene que poner nervioso si usted es una persona de bien? Si no le debe nada a nadie, no, ¿por qué? ¿Por qué se tiene por qué poner nerviosa? Para nada, para nada. Es lo que les digo siempre. Siempre nos mandan una señal, una idea. Esta se hace enorme, grande en la cabeza y genera miedo. Siempre se los he dicho. Siempre se los he dicho, pasa mucho en la política. Pasa bastante en la política. Y es más, es algo que hace usualmente el presidente de los Estados Unidos. El presidente de los Estados Unidos siempre lanza algo que es muy contundente en su palabra. La mayoría de las veces es mentira, pero ya causó eso. La incertidumbre. Así que hay que ser un poquito más hábiles. Hay que leer un poquito más. Hay que salir a caminar, hay que hacer ejercicio, porque todo eso nos va a ayudar a alivianar nuestro sistema inmunológico para pensar también de una mejor manera y para estar atentos, ¿eh? Sobre todo para estar atentos, hay que bajarle también un poco al uso del celular, que el uso del celular cada vez nos hace más idiotas. El uso del celular cada vez nos hace más idiotas. Y hablando de celular, déjeme, ahí vengo, yo regreso con usted. Déjeme, voy a checar mi celular a ver qué está pasando. ¡Ah, ja, ja, ja! ¡Vámonos con la música! ¡Yo vuelvo!

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Viernes, viernes 14 de agosto, aquí en la Junta Mexicana 970. Me comenta, me dice Juan Escobedo. Juan Escobedo nos está acompañando desde Hacienda de las Torres. Un saludo para él. Me dice Omar, Omar. Mándame las mañanitas, Omar. Es que yo cumplo años el domingo, pero los domingos ya no estás. Así que, ¿qué te parece si me avientas de una vez las mañanitas? Porque cumplo el domingo 70 años, ¡Qué bárbaro, Juanito! ¡Qué bárbaro! Saludos para Juan Escobedo. Y un abrazote desde la Junta Mexicana 970, desde la cabina de la Junta Mexicana 970 hasta Hacienda de las Torres para Juanito Escobedo, que el próximo domingo cumple sus 70 años, ¿eh? Estás bien morro, mi chavo. ¡Vámonos con la música! ¡Claro que sí! ¡Vámonos con las mañanitas para Juan Escobedo!

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Viernesito, viernesito 14 de agosto, muchas gracias por los aplausos en este momento, 11 de la mañana ya con 7 minutos, 11 de la mañana con 7 minutos en la J Mexicana 970. Vámonos con saludos para Tere Velázquez allá en El Paso, Texas. ¿Qué onda, Tere? ¿Cómo está? Un saludo para Tere Velázquez y por supuesto para Memo Velázquez, que siempre están en compañía del 970. AM, muchas gracias a la familia Velázquez del Paso, Texas. ¿Qué le parece si nos quedamos con la voz de Carlos Cuevas? Eso se llama Cerezo Rosa.

Ándale, ya escuchamos a Álvaro Carrillo con el tema cancionero para todos ustedes. Luis Miguel con el tema Se Te Olvida. Y la música y la voz. Ay, aquí no escuchamos. Déjame hago recording. Cerezo Rosa con Carlos Cuevas. Carlos Cuevas, Cerezo Rosa, Luis Miguel con el tema Se Te Olvida. Y Álvaro Carrillo con el tema cancionero. Claro que sí, claro que sí. Se reportan desde la tierra de los alacranes. ¿Qué onda? Un saludo para Hugo, para Marta, Leticia, Jonathan, que se reportan desde Durango, Durango. Me estaban comentando que el clima ya está agradable, que está bastante agradable ahí en Durango. Igualmente, ahorita fíjese que aquí en Ciudad Juárez sí está haciendo calor, pero está agradable. Bueno, está un calor soportable, en pocas palabras, así que gracias, gracias a los chicos de Durango, gracias a Marta, a Leticia, a Jonathan y Hugo que me estaban comentando. Mano, un saludo para mi tía Tere Velázquez, que te escucho en El Paso, Texas. Y ahí mándale el cha-cha-cha, Omar, el cha-cha-cha. All right, el cha-cha-cha. Cha-cha-cha. Es que aquí lo tenía en la mano y no sé por qué, aquí debe estar. A ver, a ver. Dan, dan, dan, dan. Así que gracias y el saludo obviamente para Tere Velázquez y Memo de parte de sus sobrinos que se reportan desde el área de Durango, Durango. Vámonos con saludos también para la señora Hilda Isabel y para su hija Patty. Patty y la señora Hilda Isabel que me están solicitando tema con Pérez Prado, el tema de Patricia, con todo gusto. Claro que Simón, claro que sí. Me estaba comentando la señora Hilda, ahí te la encargo, Mar, porque ¿qué crees? Llamó a la calle. ¡Es todo, señora Hilda! ¡Vayas a la calle! Váyase a la calle, debemos andar en la calle un ratito. Claro que sí. Vámonos entonces con esto que se llama las clases del cha-cha-cha. Viene por ahí el tema Patricia y regreso con ustedes en breves instantes en la J Mexicana 970. Es viernes de quincena. Es viernes de la pachocha.

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0: Muchas gracias.
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2: 11 de la mañana, 30 minutos en este instante. Sí, 11 de la mañana.
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2: Con 30 minutos, ahí discúlpeme usted. Ahí escuchamos a los Xochimilcas con Que se mueran los feos, la música de Pérez Prado con Patricia y las clases del cha-cha-cha, claro que sí, en la Jota Mexicana 970. Me quedo con saludos para la señora Pineda que se reporta desde el área de socorro en El Paso, Texas. La señora Pineda me dice, Omar, aviéntate Cruz de Olvido en la voz de Jorge Valente, por favor, Omar, con todo gusto. Gracias, gracias a la señora Pineda que se reporta desde socorro en El Paso, Texas. Saludos también para nada más y nada menos que Mr. Martín Flores, que me dice, Omar, le encargo un tema que se llama Cuando se llega viejo con Luis Pérez Mesa. Este tema lo conocí cuando le solicitaba a don Julio Hernández, que hace rato que no se reporta. Sí, efectivamente, hace mucho, ya mucho tiempo, ya bastante que no se reporta don Julio, así que esperemos que se encuentre bien, Va que va. Gracias, Martín Flores. Y por supuesto, un saludo para don Julio si nos está acompañando. Vámonos con la música, viene por ahí Jorge Valente con Cruz de Olvido, viene una página más, viene el tema Cuando se llega al viejo, y usted ya está escuchando la Jota Mexicana, yo vuelvo.

Gracias, gracias por acompañarnos. Solamente 10 minutos nos separan de las 12 del mediodía. Es viernes, es viernes. Todos los viernes a las 12 del mediodía y hasta la 1 nos toca una hora con las cuatro voces, las voces de Javier Solís, Pedro Infante, José Alfredo Jiménez y Jorge Negrete. Pero eso será a las 12 del mediodía. Saludamos con todo gusto a la señora Ángeles que se manifiesta. Ah, pero eso es para más adelante. Ay, discúlpeme usted, me adelanté. Saludamos a la señora Hortensia. ¿Qué onda, señora Hortensia? ¿Cómo está? Saludos para la señora Hortensia que se manifiesta a la J Mexicana. Me estaba comentando Tere Velázquez. Omar, saludos recíprocos para los muchachos de Durango, para Hugo, para Marta, Leticia y Jonathan. Omar, ahí te encargamos el tema de Roberto Carlos, compa. Bueno, mejor, el tema se llama amigo, ¿verdad? Pero para mí es compa. No se crea, es amigo, así se llama el tema. ¡Amigo! Saludos también para Bertín Castro, que nos solicitó el tema que acaba de terminar La Culebra con la banda Machos. Así que gracias, gracias al señor Bertín Castro que me dice, Omar, aquí estamos escuchando la J Mexicana 970, meditando, escuchando la música y tomándonos un buen café. Vámonos con el tema, amigo, de Roberto Carlos. Esta es la J Mexicana 970. ¡Y yo vuelvo!

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1: Muy buenas tardes, llegamos al mediodía, las 2 en punto en este momento aquí en la J Mexicana 970. Las 2 en punto en este viernes 14 de agosto. Hoy llega la pachocha. Pero bueno, mientras tanto, es viernes y a esta hora nos toca una hora con las cuatro voces. Las voces de Javier Solís, Pedro Infante, José Alfredo Jiménez y Jorge Negrete. Me quedo con saludos para la señora Ángeles que se reporta con nosotros y nos dice: Omar, aquí andamos. Aquí estamos, Omar, y no nos vamos. Gracias a la señora Ángeles que me está solicitando con Javier Solís el tema Pobre de mí. Vámonos con este bloque. Una hora con los cuatro muchachos. Yo vuelvo.

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1: Efectivamente, las 12 con 30 minutos en este instante. Sí, ya las 12 con 30. Y ya me lo despegamos, nos queda media oreja más aquí en la Jota Mexicana 970, nos queda media hora más de música para todos ustedes, y en media oreja despegamos. Bueno, mientras tanto me quedo con saludos, nada más y nada menos que para el señor Franco, que me dice: Omar, te encargo el tema que se llama Pajarillo, Gorrioncillo Pecho Amarillo, de Pedro Infante. Órale pues, gracias. Al señor Franco que se manifiesta, se comunica Armando Mascorro y me dice: Omar, saludos para la familia Mascorro que te acompaña en Ciudad Juárez y El Paso, Texas. Voy manejando, así que te voy escuchando. Gracias, muchas gracias a Armando Mascorro, que también me está solicitando tema con Pedro Infante, así que con Pedro Infante ya está saturado Tocho Morocho. Saludos para Leonardo Villagrana, que me estaba comentando que él espera que hoy los indios de Ciudad Juárez empaten la serie 2-2. Le recuerdo que a las pasaditas, a las 7 de la tarde, el juego número 4 de la semifinal, Indios de Ciudad Juárez en contra de Manzaneros de Cuauhtémoc, la serie va 2-1 a favor de Manzaneros. Hoy se juega el partido número 4 con la narración y crónica de nuestro compañero Martín García Prieto, y Leo Villagrana me está solicitando el tema Cada Vez, de Javier Solís.

Llega el momento de que ya nos vayamos, va terminando nuestra participación en este juevesito, 14 de agosto, aquí en la J Mexicana 970. Pero no sin antes mandar el último bloque de saludos, que en un ratito llovieron las llamadas, ¿eh? ¡Qué bárbaros! Saludos para la señora Gloria, que nos acompaña desde la calle Jilotepec y Tapioca. La señora Gloria nos solicitó el tema que acaba de terminar con la media vuelta. Gracias, muchas gracias a la señora Gloria. Saludos también para el señor Isidro Gil, que me dice: Omar, ¿qué crees que vamos a comer, Omar? Ya me pasó el menú el señor Isidro, Puerquito en salsa verde, qué ole, provecho, señor Isidro Gil. Saludos para la señora Imelda Pérez y para su hijo Carlos y para toda la gente oriunda de Guanajuato. Gracias, señor Isidro, que se encuentre bastante, bastante bien. Y buen provecho con el puerquito en verde. Claro que sí. Saludos también para nuestro amigo Carlos Acosta, chofer de plataforma Didi, que nos dice: Omar, aquí te andamos escuchando por las calles de Ciudad Juárez. Gracias a Carlos Acosta, que nos desea que tengamos tremendo fin de semana. Muchas gracias, Carlos, que estés bien. Gracias también a la señora Ana. ¿Qué onda, señora Ana? ¿Cómo le va? Me comenta la señora Ana que hoy también se va a quedar aterrizada en su casa. Dice que va a descansar. Es todo, señora Ana, gracias. Muchas gracias a la señora Ana. Saludos para Juan Pablo de Terrenos Nacionales. Gracias, Juan Pablo. Un saludo para Juan Pablo y para todos los vecinos del área de Terrenos Nacionales. Y pues ya a usted le deseo. Déjame ver si no me falta nadie. ¡No me falta nadie! Ya salió. Listo. Ya saludamos al señor Franco. Sí, ya saludamos al señor Franco hace ratito. Claro que sí. Bueno, a mí no me resta más que desearle muy buen provecho. Que usted coma rico y sabroso. Mi nombre es Omar Arriaga y yo regreso con usted hasta el próximo lunes en los micrófonos y los controles de la J Mexicana 970. Mientras tanto, si el sol, la luna y las estrellas no lo permiten, aquí nos reencontramos. Por su atención, muchas gracias, muy buenas tardes. Hasta el próximo lunes. Bye, bye.

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3: La presidenta Sheinbaum negó este viernes que sin presentar una lista de medios y periodistas críticos del gobierno durante la sección Derecho de Réplica, que se trató de una explicación de cómo funcionan las redes sociales. En conferencia de prensa, Sheinbaum respaldó el programa encabezado por Luisa María Alcalde, consejera jurídica de la presidencia de la República, en el que exhibió un supuesto ecosistema digital bajo el nombre de cuentas de ataque. Hay que recordar que Luisa María Alcalde presentó el miércoles los nombres y las cuentas de redes sociales desde donde se difunde información para golpear a la Cuarta Transformación. La presidenta acusó este viernes que el retiro de visas estadounidenses a militantes de Morena tiene un trasfondo político, esto después de que Andy López Beltrán anunciara la tarde de ayer que el gobierno de Donald Trump le había revocado el documento de viaje. No es parejo a todos los países, ni si su sentido fuera relacionado con delincuencia o con alguna prueba de la entrada de un ciudadano a Estados Unidos, podemos hacer una revisión de qué ocurre en otros países de América Latina y qué ocurre en nuestro país. Y eso es un sentido de injerencia en la política mexicana, dijo. Los partidos políticos de oposición en México afirmaron que el retiro de la visa de Estados Unidos a Andy López Beltrán, hijo del expresidente López Obrador, confirma sus nexos con el crimen organizado. A través de las redes sociales, los dirigentes del partido Movimiento Ciudadano, Jorge Álvarez Maínez, Partido Revolucionario Institucional, Alejandro Moreno, y el Partido Acción Nacional, criticaron la misiva que López Beltrán divulgó ayer para protestar por el retiro del documento de viaje. El PAN exigió a la Fiscalía General de la República citar a declarar inmediatamente a Andrés Manuel Andy López Beltrán, hijo del expresidente López Obrador, y le abra una investigación por presuntos vínculos criminales después de que se hiciera oficial la cancelación de su visa estadounidense. El gobierno de México reportó un total de 271.193 mexicanos repatriados desde Estados Unidos desde el 20 de enero de 2025, fecha en la que el presidente Donald Trump regresó a la Casa Blanca y endureció la política migratoria con mayores restricciones. Sergio Salomón Céspedes, comisionado del Instituto Nacional de Migración, detalló durante la conferencia matutina del Palacio Nacional que de este total de expulsiones, 171.508 ocurrieron por vía terrestre y 99.685 por vía aérea en el marco de la Estrategia Nacional de Repatriación México te abraza. El peso mexicano ganó terreno hoy, 14 de agosto, debido a que el tipo de cambio se ubicó por debajo de la barrera de las 17 unidades por dólar. Durante esta mañana el dólar se cotiza alrededor de 16,99 pesos en el marco mayorista. Se movió durante las primeras horas de la jornada en un rango de entre 16,97 y 17,04 pesos. El mercado móvil mexicano perdió 4.9 millones de líneas netas durante el primer semestre de este año, un giro que la consultora de Competitive Intelligence Unit atribuyó a la vinculación obligatoria de líneas y que frenó una expansión interrumpida del sector, aunque los ingresos continuaron creciendo por un mayor consumo de servicios. México cerró el segundo trimestre con 157.000 millones de líneas móviles activas, 1.7 millones menos que tres meses antes, mientras el crecimiento anual se redujo al 0.8, su menor ritmo desde el cuarto trimestre de 2020, cuando la pandemia del COVID llevó el avance al 0.5 según la presentación trimestral de la consultora. Luego de un cateo realizado en el puerto de Veracruz, la Fiscalía General de la República aseguró más de 2.000 litros de gas LP. El organismo detalló que en el operativo realizado en la colonia Valente Díaz también fueron asegurados el inmueble donde tenían el hidrocarburo, un tanque de almacenamiento para gas licuado de petróleo, dos mangueras de alta presión, una válvula metálica y una bomba de despacho. El sistema de transporte colectivo Metro informó la mañana de este viernes que uno de los vagones en la zona de maniobras de los talleres de Ticomán se había descarrilado. De acuerdo con la tarjeta informativa, el tren no viajaba con pasajeros cuando se salió de las vías durante una maniobra interna. El tránsito por el estrecho Hormuz parecía quedar prácticamente paralizado este viernes después de que otros dos buques fueran atacados ahí y Estados Unidos dijera que podía mantener indefinidamente un bloqueo naval contra Irán. Cuba conmemoró ayer el centenario del natalicio de Fidel Castro con un espectáculo político-cultural en el Teatro Karl Marx de La Habana, al que asistieron su hermano y el expresidente Raúl Castro y familiares del líder de la Revolución Cubana. Raúl Castro, retirado de sus cargos, actual líder al frente de la Revolución Cubana, según la terminología oficial, estuvo acompañado por el presidente Miguel Díaz-Canel y altos representantes del Partido Comunista de Cuba, el gobierno, así como familiares de ambos hermanos, entre ellos la viuda de Fidel Castro, Dalia Soto del Valle. El presidente de Estados Unidos, Donald Trump, impuso un arancel del 100% a la importación de determinados drones y componentes considerados sensibles para la seguridad nacional, entre ellos aeronaves no tripuladas de más de 25 kilos máximo al despegue y aquellas equipadas con capacidad de detección térmica. La medida anunciada por la Casa Blanca también contempla un gravamen del 25% para determinados drones más pequeños que no cuenten con esas capacidades y para otros componentes. Bueno, comenzamos con la información porque Andy López Beltrán anunció que el gobierno de Estados Unidos le retiró la visa y protestó en una carta dirigida al presidente Donald Trump al calificar la medida como un acto político, politiquero y propagandístico, al estilo hitleriano, sin fundamentos ni pruebas de mala conducta. En una publicación en redes sociales, el morenista dio a conocer la información y dijo que tras la cancelación decidió enviarle la carta al presidente estadounidense, en la que asegura que no hay ninguna razón que justifique el hecho, ya que no existe ninguna prueba en su contra por algún acto delictivo. Como es evidente, esta decisión es de carácter político, más bien politiquero y propagandístico, al estilo hitleriano, porque no existe ninguna razón que justifique tan arrogante proceder, dice parte de la carta enviada al presidente de Estados Unidos. En la carta de tres páginas, publicada en sus redes sociales, el hijo del expresidente López Obrador cuestionó directamente a Trump preguntándole si estaba enterado de la decisión. Luis Fernando, buenas tardes.
2: ¿Qué tal, Alberto? Buenas tardes. La Secretaría de la Defensa Nacional concretó el segundo envío de ayuda humanitaria a Colombia con el propósito de brindar apoyo a la población afectada por el terremoto de magnitud 7.4 registrado la mañana de lunes desde agosto. En un comunicado se indicó que despegaron desde la base aérea militar de Santa Lucía, ubicada en el Estado de México, dos aeronaves de la Fuerza Aérea Mexicana con 19 militares a bordo. Dichas aeronaves tienen como destino el Aeropuerto Internacional Matecaña, ubicado en la ciudad de Pereira, departamento de Risaralda, Colombia, y la carta transportada era en ese segundo operativo constante de 650 despensas de alimentos equivalentes a 15 toneladas de víveres, 4 toneladas de insumos médicos integradas por medicamentos y material de curación. Se indicó que con este segundo envío ya suman 38.5 toneladas de ayuda humanitaria para las zonas afectadas por el terremoto en Colombia.
3: Y la presidenta Claudia Sheinbaum acusó este viernes que el retiro de visas estadounidenses a militantes de Morena tiene un trasfondo político, esto después de que Andy López Beltrán anunciara la tarde de ayer que el gobierno de Donald Trump le había revocado el documento de viaje. No es parejo a todos los países. Si su sentido fuera relacionado con delincuencia o con alguna prueba de la entrada de un ciudadano en Estados Unidos, podemos hacer una revisión de qué ocurre en otros países de América Latina y qué ocurre en nuestro país. Y esto es un sentido de injerencia en la política mexicana, dijo. Claudia Sheinbaum insistió en que en reiteradas ocasiones que estas medidas tienen como objetivo injerir en la política mexicana, por lo que pedía respeto. Lo único que pedimos es respeto. Nosotros no opinamos de su elección en una decisión del pueblo de Estados Unidos, pero también en la política mexicana quien decide es el pueblo de México. No tiene por qué haber injerencia de ningún país, de ninguno, afirmó. Claudia Sheinbaum pidió a ser valientes ante el retiro de visas y que el gobierno de Estados Unidos presente pruebas contundentes contra cualquier ciudadano mexicano y que sea juzgado de acuerdo con las leyes mexicanas.
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3: Bueno, la ministra Delia Batres acusó a sus compañeros de la Suprema Corte de Justicia de la Nación de mostrar una animadversión insana en su contra después de que el Pleno rechazara partes de uno de los proyectos y ella finalmente decidiera retirarlo. Durante una sesión de máximo tribunal, Batres Guadarrama señaló que esperaba que las diferencias expresadas por los ministros respondieran únicamente a criterios jurídicos y no a posiciones que ella ha sostenido sobre otros asuntos. Veo un ánimo difícil, yo espero que no suceda todo este ánimo en todos los casos que se les presente, porque veo que sería muy insano que no tenga que ver con criterios jurídicos, sino con posiciones que he sostenido de otra índole, afirmó. La ministra agregó que retiraría su proyecto con la expectativa de recibir observaciones puntuales para construir posteriormente un criterio jurídico común, independientemente de las diferencias que pudieran existir entre los integrantes de la Corte. En otros temas. ¿Qué más tenemos, Luis Fernando?
2: Alberto, dos personas identificadas como José Eduardo N. y Michelle Amairani N. fueron sentenciadas a 45 años de prisión por el homicidio de una bebé recién nacida en Caborca, informó la Fiscalía General de Justicia del Estado de Sonora. La institución detalló que la sentencia condenatoria también contempla una multa de 325.710 pesos, así como otro pago por concepto de reparación del daño material, además de 5.428 pesos adicionales por daño moral. De acuerdo con la Fiscalía Estatal, los hechos ocurrieron el pasado 30 de noviembre de 2024. Ambas personas se encontraban en un hotel ubicado en la calle Quirós y Mora de la colonia Centro cuando asesinaron a la bebé al interior de una de las habitaciones, y la investigación indica que la causa de la muerte fue

0: Orozco. Mientras tanto, la actividad turística de la temporada vacacional de verano se desarrolla sin contratiempos, con buena captación turística que llega a disfrutar de un clima soleado y una variedad gastronómica inigualable. Informe 24 desde Acapulco, Guerrero, Enrique Silva.
1: En Jalisco, elementos del grupo especializado TEDAX localizaron y desactivaron 11 artefactos explosivos durante un operativo que se llevó a cabo en el municipio de Jilotlán de los Dolores. Tras el operativo en el sur del estado, fueron asegurados artefactos tipo mina y tipo niple, algunos de ellos considerados de alta peligrosidad. Ante esto, el secretario de Seguridad en Jalisco, Juan Pablo Hernández González, señaló que incluso fueron localizadas minas terrestres, por lo que representaban un riesgo para la población. Tras su desactivación, ya se descartó el peligro. Desde Guadalajara, en Informe 24, David Correa Aldrete.
2: Sonora mantiene vigilancia sobre la tormenta tropical Hernán, formada en el Pacífico, mientras el monzón mexicano genera condiciones para lluvias y tormentas aisladas en distintas regiones del estado. Se pronostican temperaturas de hasta 41 grados Celsius en algunas zonas, mientras municipios como Agua Prieta presentan alta probabilidad de precipitaciones. En el sur, Ciudad Obregón y Navojoa se mantiene entre las regiones con temperaturas más elevadas. Autoridades recomiendan mantenerse atento a los avisos meteorológicos. Desde el estado de Sonora, para Informe 24, Jorge Sánchez.
3: Gracias, Jorge. Gracias, compañeros. En información internacional, las autoridades de Colombia elevaron a 281 la cifra de fallecidos en el terremoto del pasado lunes en Colombia, y agregaron que hasta el momento se han contabilizado 3.971 personas heridas y 379 desaparecidas. El presidente de Colombia, Abelardo de la Espría, ya dio a conocer estos datos en una comparecencia ante los medios, en la que resaltó que la búsqueda de los desaparecidos es la prioridad del gobierno en estos momentos. La situación es compleja, pero estamos utilizando toda nuestra capacidad y la de otros países que han ofrecido ayuda y cumplido con los estándares correspondientes, aseguró de la Espría. Esa prioridad es salvar vidas, agregó. Según los datos recopilados por la Unidad Nacional de Gestión del Riesgo de Desastres, el balance humano de la tragedia se completa con 44.936 familias y 102.105 personas damnificadas en 426 municipios de 15 departamentos del país. Luis Fernando.
4: Alberto Pete Hegseth, secretario de Guerra de Estados Unidos, advirtió que los cárteles del crimen organizado serán objetivos militares de Washington si trafican drogas vía terrestre o amenazan a estadounidenses. Durante su visita al curso de entrenamiento de operaciones en la jungla en Panamá, el funcionario federal afirmó que los criminales serán combatidos con tácticas usadas con grupos terroristas como el Estado Islámico y Al-Qaeda en Medio Oriente. Llevamos 25 años perfeccionando la cadena de eliminación para diagnosticar y atacar redes al otro lado del mundo. ¿Por qué no aprovechamos esas habilidades de los mejores estadounidenses y las aplicamos aquí?, dijo ante la prensa. Asimismo, señaló que así como lo hace en aguas internacionales contra embarcaciones presuntamente cargadas de droga, Estados Unidos planea atacar por tierra a los narcotraficantes en Latinoamérica.
5: En la opinión de Jesús Martín Mendoza.
6: Quiero compartirle que hay auténtica preocupación dentro del equipo de gobierno de la presidenta Claudia Sheinbaum en Palacio Nacional. Y todo detonado por las decisiones de Luisa María Alcalde, la consejera jurídica del gobierno federal, y lo que anunció el pasado miércoles por la tarde. Luisa María Alcalde es un personaje interesante porque se le conoce de manera mediática desde hace muchos años. Desde que se le vio por primera vez en un video subiéndose a un microbús bailando con una minifalda, hasta el momento de convertirse en líder de Morena, secretaria del Trabajo y secretaria de Gobernación, y hoy en una penosa actividad desde mi punto de vista, de ser una especie de crítica de los medios de comunicación críticos al gobierno mexicano. Lo que hizo el miércoles simplemente es insostenible. Presentar una lista de periodistas críticos, opositores, contrarios y enemigos de la Cuarta Transformación, a los que politizan la información según ella y a quienes replican la información según ella. Como ha sucedido en otras actividades, no les salió. O en términos populares, le salió el tiro por la culata. ¿Por qué? Porque hoy esas personas y esos medios señalados cobraron mucho más poder mucho más mediatización y ya hasta estamos pensando en hacer una gran reunión.

0: para mostrar la influencia mediática de los opositores.
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2: Se acabó la fase 1 en la League Cup y así se cerró. Lo mejor, Santos Laguna y Necaxa, los dos ganaron la visita 2-0 y 2-1 al Philadelphia y al New York City, puro orgullo lagunero y de Aguascalientes. En lo amargo, Cruz Azul perdió 2-1 con Chicago Fire en el minuto 93, gol que lo deja fuera de la competencia, cayendo hasta el quinto lugar, y en el criterio de desempate con Monterrey por diferencia de goles. Y América empató a 1 con Austin, pero en penales cayó 6-5 y aún así le alcanzó para calificar. Juana Sierra de Terror 3-1 abajo con Portland, 0 puntos en el torneo. Al final, por México avanza León, América, Toluca y Monterrey, y se vienen los cuartos de final. México arrasó en Santo Domingo 2016. La delegación ya rebasó los 100 oros y superó las 300 medallas totales, que van líderes del medallero hasta el momento. El gobierno anunció que se premiarán todas las medallas y habrá un aumento en las becas. Para Informe 24, Antuar González.
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3: Si tienes libre este fin de semana, no lo desperdicies y aprovecha esta recomendación. Proyecto Fin del Mundo, una película de ficción extraterrestre y viajes espaciales estadounidense, donde se muestra a un hombre que despierta en una nave interestelar sin recordar cómo llegó ahí. Conforme avanza la historia, se da cuenta de que forma parte de una misión crucial para salvar a la humanidad y el Sol de un virus interestelar llamado astrófago, para luego transportarnos a la emoción de Tau Ceti, la estrella que sobrevive. Y como la Tierra no es el único planeta que está sufriendo esto, no es la única especie que envía a alguien para averiguar qué está pasando. Y es ahí donde conocemos a Rocky, y juntos se adentran en un plan para salvar a sus respectivos mundos. Llena de momentos conmovedores y muy emocionantes, es una película que te deja queriendo más. Con escenas indescriptibles y sumamente entretenida, es una recomendación que no te puedes perder. Y la puedes encontrar en Amazon Prime. Yo soy Alex Ambrosio, disfruta la película.
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4: ¿Con qué terminamos, Luis Fernando?
5: Alberto David Allison, director ejecutivo de Paramount Skydance, está dispuesto a reubicar Paramount, actualmente situada en California, si no se llega a un acuerdo en la demanda antimonopolio de dos estados antes del 30 de septiembre, según Variety. Fuentes de la publicación especializada informaron que la semana pasada Ellison aseguró a altos ejecutivos de Paramount que sacaría al estudio de California a menos que el fiscal general del estado, Rob Bonta, acepte negociar un acuerdo antes de esa fecha. Ellison dijo a su equipo que la junta directiva de Paramount Skydance ya aprobó la reubicación, que comenzaría a partir del 1 de octubre. El ejecutivo aún no ha decidido dónde trasladará a Paramount sus operaciones, pero el mismo medio señala que la lista de posibles ubicaciones incluye Georgia, Texas y Tennessee. En la red social X, Bonta tachó de chantaje las amenazas de Ellison y aseguró que no funcionarían.
4: Bueno, es la 1 y 24 minutos de la tarde. Qué rápido pasa el tiempo. Nos hubiéramos quedado más tiempo con ustedes, pero nos tenemos que marchar. El lunes, como siempre, nos vemos a la 1 en punto. Mientras tanto, gracias, que descansen. Buenas tardes, buenas noches.
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19: El presidente de los Estados Unidos, Donald Trump, continúa con su política antiinmigrante. Mientras tanto, el Departamento de Estado de los Estados Unidos anunció la cancelación de 600 visas de inmigrantes que buscaban hacer turismo de maternidad, es decir, entrar como turistas y que la mujer dé a luz dentro de los Estados Unidos para obtener de manera automática la nacionalidad y los beneficios económicos que entregan los Estados Unidos. El secretario de Estado, Marco Rubio, y el presidente Donald Trump han insistido en que esta práctica debe terminar cuanto antes. La cadena de comida rápida Shake Shack se encuentra en el centro de la polémica. En las últimas horas se informó que ha optado por una opción en donde los comensales no dejen propina, pero incrementan de manera desmedida los precios de los productos. La Procuraduría Federal del Consumidor ya revisa las prácticas comerciales de esta cadena de hamburguesas internacional. El gobierno de Colombia rechazó la ayuda de México para continuar con las labores de rescate de posibles personas sobrevivientes debajo de los escombros de los edificios que cayeron luego del terremoto de 7.4 de magnitud en esta semana. El gobierno de Abelardo de la Espriella aseguró que lo que se busca es la llegada de elementos internacionalmente certificados para poder rescatar a la mayor cantidad de personas con vida de entre los escombros. Los topos no van a Colombia.
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21: Amigos de Voces del Deporte Mexicano, qué gusto saludarlos en Informe 24. Hoy vamos a hablar un poquito más ya de lo que viene alrededor del deporte, en especial de los Juegos Centroamericanos y del Caribe. El próximo jueves estarán arrancando ya estos Juegos, donde empieza un ciclo para los Juegos Olímpicos de Los Ángeles 2028. Ahí tenemos ya pues varios exponentes, ¿no? Obviamente el tiro con arco, los clavados, el taekwondo son de las disciplinas que nos dan muchísimas medallas siempre en este tipo de competencias, y hacer el número uno de la región al ser los Juegos Centroamericanos, que estos son en República Dominicana, en Santo Domingo para ser exactos, que en el 2003 ya organizaron los Juegos Panamericanos. En aquel entonces venían de San Salvador los Centroamericanos y Panamericanos. Pero bueno, mientras tanto, aquí hablando de estos Juegos, me da a mí muchísimo gusto, obviamente, el ver, por ejemplo, a Kenia Lechuga, que también en el remo es una de las amplias candidatas. Obviamente, Osmar Olvera en los Juegos Centroamericanos, donde él decía, bueno, voy a competir, pero no hay chinos, entonces tenemos que sí o sí traernos las medallas, que por cierto, el día de ayer fue el abanderamiento y fue muy emotivo para poder observar a estos atletas. Bueno, ahora quiero tocar el tema rápidamente de lo que fue ya la etapa 16 del Tour de Francia. Nuevamente ahí en el quinto lugar entró el mexicano Isaac del Toro. Creo que no hay problema de quién se va a llevar este Tour de Francia en esta edición 2026, porque pues su compañero de equipo, Tadej Pogačar, es el que va en número uno, pero llegó en la contrarreloj, en el octavo lugar, entra ahí también a la posición número tres, no le quitan el liderazgo del el más joven, tiene el maillot blanco, que ese es el con el que se distingue, el amarillo es para pues el que tiene el líder de la general, y bueno, ahí está el equipo del Team Emiratos haciendo un gran trabajo. Así es de que estamos a tan solo 5 etapas de que termine el Tour de Francia, e Isaac del Toro, el mexicano, sigue haciendo historia. ¿Será el mejor ciclista mexicano de todos los tiempos?
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sueños, ilusiones, deseos, esperanzas. Son los cimientos de un algo que a veces no se realiza o simplemente se derrumba. Pero cuando a esos cimientos se les agrega voluntad y perseverancia, tiene que haber ese algo, y ese algo que es todo, nos lo han dado la fe, el cariño y los aplausos que ustedes, hermoso público, han depositado en nuestros corazones durante muchos años. Gracias, mil gracias por seguir sosteniéndonos en su gusto, por seguir creyendo en nosotros, en nuestras canciones, y gracias por haber hecho de la Sonora Santanera ese árbol que echó sus raíces en cada uno de nosotros, sus integrantes, y que solo el tiempo dirá cuándo.

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12: Se registró una explosión en un restaurante de la colonia Roma. Hasta el momento se desconocen las causas del siniestro. Al lugar acudieron elementos de bomberos del heroico cuerpo de bomberos, quienes empezaron a combatir el fuego. Sin embargo, las condiciones de la conflagración provocaron lesiones a 6 integrantes de los bomberos. En cuanto tengamos más información, les daremos una ampliación. La Secretaría de Seguridad Ciudadana y las autoridades mexicanas continúan en la búsqueda y detención de capos del crimen organizado. En las últimas horas se informó sobre la detención de La Gladys, una mujer extranjera que operaba en México una red de envío de todo tipo de drogas a los Estados Unidos y otros países de Europa. El secretario de Guerra de los Estados Unidos, Pete Hegseth, se reunió en Panamá con 19 representantes de países latinoamericanos, quienes se encuentran reunidos e integrados en la coalición contra el crimen organizado y el narcotráfico. El secretario de Guerra aseguró que hay un nuevo lema para esta organización que incluye en los últimos días a Colombia del presidente Abelardo de la Espriella. Aseguró que el nuevo lema es: hacemos cosas malas a la gente mala.
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21: Un cuaderno que se deshoja la primera semana. Una goma que mancha en lugar de borrar. O una pluma que deja de pintar en pleno examen. Lo que parecía un ahorro termina siendo un doble gasto para tu bolsillo. ¡Que no te pase! Quédate para saber cómo les fue a las marcas en nuestro estudio de calidad.
22: Y para que la estrategia esté completa, en nuestra sección Cuida tu Dinero, te compartimos algunas herramientas para proteger tu economía en este nuevo ciclo escolar. ¡No le cambies!
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22: Surtir la lista de útiles escolares requiere de tiempo, paciencia y sobre todo una buena planeación. Frente a un anaquel lleno de opciones, la decisión se complica. El reto no solo es encontrar el precio más bajo, sino garantizar que los útiles duren todo el ciclo escolar.
21: Para ayudarte y orientarte en estas decisiones, realizamos un estudio de calidad de algunos artículos incluidos en la lista de útiles escolares.
22: Analizamos un total de 94 productos de útiles escolares, entre bolígrafos de tinta azul, lápices de colores, cuadernos, juegos de geometría, gomas y sacapuntas.
23: El objetivo general de este estudio es verificar que los productos cumplan con su etiquetado, que cumplan en cuanto a las pruebas de seguridad, para que en el momento que utilicen las niñas y los niños en la escuela, sea producto seguro para ellos.
22: Para empezar, verificamos que ningún producto tuviera defectos a simple vista y que todos incluyeran su información comercial. En los cuadernos, comprobamos el número de hojas, que el papel resista el borrado sin rasgarse, que hojas y pastas no se desprendan fácilmente del arillo o cocido, y en el caso de las pastas no plastificadas, ¿qué tanto repelen el agua?
21: A los lápices de color les exigimos puntillas que soporten la presión al dibujar sin romperse. Además, evaluamos su eficiencia al iluminar, midiendo el grado de desgaste en los tonos rojos, negro y azul. En las gomas, pusimos a prueba su nivel de desgaste y su efectividad al borrar.
22: Para los juegos de geometría, comprobamos la precisión en las escalas de reglas y escuadras, la graduación exacta del transportador y el buen trazo del compás. En los sacapuntas, revisamos que no presentaran aristas filosas y que lograran una punta perfecta.
21: Y finalmente, en los bolígrafos, vigilamos que no manchen ni chorren, midiendo metro a metro cuánto rinde la tinta antes de agotarse. ¿Cuáles fueron los resultados?
22: Todos los cuadernos analizados cumplieron con su número de hojas, gramaje y no presentaron defectos. De los modelos no plastificados, el mejor evaluado al promediar todas las pruebas fue un modelo de la marca Escribe. Si prefieres cuadernos plastificados, los mejores evaluados fueron First Class, Keep, Cute, Norma y dos modelos de Escribe.
21: En los lápices de color, ninguno presentó defectos. Los que tienen las puntillas más resistentes son Cores, Mae, Norma, Vinci, además de dos modelos de Faber-Castell y dos de Staedtler.
22: En las gomas, las que menos se desgastan son Artesco, Maped, Pelican y Staedtler.
21: Para los sacapuntas, dos de Cores y uno de la marca Kum no presentan leyendas de precaución.
22: Los bolígrafos de tinta azul no presentaron defectos en sus acabados. Si quieres que la tinta te rinda al máximo, la marca Bic rompió récord al superar los 2,000 metros de escritura, mientras que Mae y Office Max apenas alcanzaron los 800 metros.
21: Finalmente, en los juegos de geometría, todos los modelos analizados presentaron algún defecto en sus acabados y ninguno logró la excelencia general.
22: Ahora bien, antes de comprar los útiles escolares, haz una pausa y revisa lo que quedó del ciclo anterior. Rescatar los materiales que siguen en buenas condiciones no solo le da un gran respiro a tu economía, sino que también ayuda a reducir el impacto ambiental.
21: En este regreso a clases, haz que su inversión saque 10.
23: Y recuerden que aquí en el Auditorio Nacional de Protección al Consumidor seguimos trabajando para ofrecerles la mejor información y veraz para las y los consumidores. Para ver los resultados completos y a detalle de ese estudio de calidad, consulta la revista del consumidor, ya sea empresa o de forma digital.
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22: Además de la lista de útiles, el regreso a clases trae consigo otras compras importantes, como uniformes, mochilas y libros, convirtiéndose en una de las temporadas de mayor presión para tu presupuesto.
21: Y tras los gastos de vacaciones, el reto es mayor. Sin embargo, este momento es una excelente oportunidad para hablar de finanzas en familia y practicar un consumo responsable, porque planear tus compras es la mejor forma de cuidar tu economía.
22: Te invitamos a dar el primer paso en casa. Siéntate con tus hijas e hijos a revisar los materiales del ciclo anterior. Juntos pueden identificar qué cuadernos, colores o juegos de geometría siguen en buenas condiciones para reutilizarse.
21: Al hacerlo, no solo reduces tus gastos inmediatos, también les enseñas el valor de cuidar sus cosas y los involucras en la toma de decisiones financieras y del hogar. Fomentar este hábito garantiza que los útiles duren más.
22: Cuando llegue el momento de salir a comprar, la anticipación será tu mejor aliada para evitar los sobreprecios de última hora. Compara en diferentes establecimientos y dale una oportunidad a las ferias de útiles escolares locales, donde puedes encontrar productos de gran calidad a menor costo.
21: Recuerda que la prioridad siempre será lo básico. Libros, cuadernos y uniformes van primero. Los artículos de moda pueden esperar. Ayuda a las infancias a distinguir entre lo indispensable y lo superfluo. Es una lección muy importante para su futuro financiero.
22: Ahora, si decides utilizar un crédito para cubrir estos gastos, la clave está en la responsabilidad. Evalúa si realmente lo necesitas y si cuentas con la capacidad de pago mes a mes para evitar el sobreendeudamiento.
21: Un crédito bien utilizado puede ser un gran apoyo, pero si lo usas sin planear, puede comprometer tu estabilidad. Antes de firmar, tómate el tiempo de analizar el costo anual total, conocido como CAT, así como la tasa de interés y las comisiones.
22: ¿No sabes qué opciones considerar? Los créditos personales y de nómina son una alternativa muy práctica, ya que no tienen un destino específico y los puedes usar para distintos gastos. En la modalidad de nómina, tu salario funciona como garantía, por lo que no requieres de un aval.
21: Otra opción son las tarjetas de crédito. Al ser un mecanismo de financiamiento revolvente, te permiten adquirir los productos sin tener que liquidarlos al instante. Esa línea de crédito te libera conforme realizas tus pagos, así que úsala a tu favor y haz que tu dinero rinda al máximo en este regreso a clases.
22: No lo olvides, surtir la lista de útiles escolares sin deudas te ayudará a tomar el control de tu economía familiar.
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1: Hola, ¿qué tal? Bienvenidos todos, los saludo con muchísimo gusto. Hoy viernes 14 de agosto, llegamos al fin de semana. Yo soy Jania Novel, bienvenidos, es viernes de Rompedieta. Les agradezco que nos escuchen aquí por Audiorama Comunicaciones en todo el país y por supuesto también en las redes. Muchas gracias por seguirnos. Gracias, gracias. Y estos son los temas que tenemos preparados para hoy. Políticas ecológicas, el mundo se acaba, ¿nos lo acabamos? La Cruz Roja, salvemos vidas. Tercera llamada a la cultura y los espectáculos, Noti Loco, lo mejor de la semana. Tony Bandido con su agenda de buena ondita, la postal sonora y nuestra editorial también más, todo lo que se suma en esta hora de buena radio. Vamos a las noticias del día, lo que ustedes leerán mañana en las primeras planas. Tatiana Flores, adelante.
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3: Gracias, Jania. Muy buena tarde. Comenzamos con la información. Estados Unidos le retiró la visa a Andrés Manuel López Beltrán, hijo del expresidente Andrés Manuel López Obrador. El mismo Andy dio a conocer la noticia a través de redes sociales. Además, publicó una carta dirigida al presidente estadounidense Donald Trump. En el escrito, el morenista acusó que esta decisión fue tomada por el secretario de Estado de Estados Unidos, Marco Rubio, y por el subsecretario Christopher Landau. Incluso pidió sus destituciones. Dijo que es una medida de carácter politiquero, propagandístico y al estilo hitleriano, como una forma de presión para quienes no se alinean a sus afanes autoritarios. Esto impulsado por una supuesta fobia conservadora contra el partido Morena. La presidenta reaccionó esta mañana durante la conferencia matutina en Palacio Nacional. Defendió al hijo del expresidente López Obrador al asegurar que está en todo su derecho de emitir su opinión. Aseguró que no existe ninguna investigación en México en su contra, ni la habrá. Aquí lo que dijo la presidenta.
4: ¿Qué hay que hacer cuando viene una cuestión de una visa? Pues hay que ser valientes. No hay que, porque no hay otra cosa. Hoy que el gobierno de Estados Unidos presenta una prueba contundente contra cualquier ciudadano mexicano, cualquiera que sea su profesión, es más, en política, cualquiera que sea su partido político, pues que presente pruebas y que sea juzgado de acuerdo a las leyes mexicanas. Pero tiene que haber pruebas.
3: La consejera jurídica de la presidencia, Luisa María Alcalde, rechazó haber elaborado una lista negra de periodistas. Esto luego de que durante la conferencia Derecho de Réplica en Palacio Nacional expuso lo que llamó un ecosistema de amplificación enfocado en posicionar contenidos contra la Cuarta Transformación y en la que mencionó a varios periodistas y medios críticos de la 4T. Según ella, el reporte no fue para calificar a los comunicadores como enemigos del régimen. Un vagón del metro de la Ciudad de México se descarriló en las vías de prueba de los talleres de Ticomán en la estación Indios Verdes. Autoridades informaron que el metro iba a comenzar operatividad, por lo que no había usuarios a bordo y no se afectaron los tiempos de traslado de la línea 3. El secretario de Seguridad y Protección Ciudadana, Omar García Harfuch, viajará a Argentina para acudir a la Conferencia Internacional para el Control de las Drogas, que se realizará del 18 al 20 de agosto en Buenos Aires. Esta es la información más relevante de la semana. Estados Unidos reanudó sus actividades en el estado de Michoacán. Esto incluye la exportación de aguacate. El jefe del Pentágono, Pete Hegseth, aseguró que Estados Unidos planea atacar en tierra a narcotraficantes de Latinoamérica, como ya lo hace en aguas internacionales contra presuntas narcolanchas. El Departamento de Justicia de Estados Unidos acusó formalmente y ordenó el arresto de 4 mexicanos integrantes del Cártel Jalisco Nueva Generación por delitos de narcoterrorismo, narcotráfico y tráfico de armas de fuego. Vincularon a proceso al exgobernador de Guerrero, Ángel Eladio Aguirre Rivero, por el delito de desaparición forzada. Lo señalan de ocultar y destruir evidencia relacionada con el caso de los 43 normalistas desaparecidos en Ayotzinapa. En Veracruz detuvieron a Sergio N., alias El Búho, quien es identificado como coordinador operativo de un grupo delictivo que está relacionado con el homicidio de la periodista Roxana Guzmán. Un sismo de magnitud 7.4 sacudió Colombia este lunes. A 4 días, el número de personas muertas subió a 285. Además, hay 3.975 heridos y más de 45.000 familias afectadas. Jania, hasta aquí con la información.
1: Gracias, Tatiana. Tatiana Flores con la información puntual. Vamos a la conferencia matutina, cierre de semana, a ver qué dicen.
4: Ay, revisionista. Ahora son ellos los que dicen que no hay que revisar la historia. Cuando ellos quisieron borrar de la historia los niños héroes. Cuando ellos quisieron borrar de la historia el Pípila. Porque representaban soberanía y dignidad. No, bueno, entonces, sí reivindico que recuperemos la memoria de los pueblos, que reivindiquemos a los pueblos indígenas, que eso implica dignidad de México, de nuestro pueblo, de nuestra historia, porque lo otro es muy racista, en el fondo es muy racista, es seguir defendiendo la colonia. Ah, pero todo es una... las listas, la verdad absoluta de la presidenta. La presidenta no acepta que vengan aquí los panistas y los priistas a debatir. Bueno, para eso está el Congreso. Allá que debatan, pues ese es el espacio del Congreso. Hoy aquí pues hay periodistas de todos los medios. TV Azteca viene aquí, nomás que nunca pregunta. Vienen medios alternativos, viene todas las televisoras están aquí, vienen los medios estatales, viene Reforma, viene el Universal, viene el Heraldo, viene Milenio, y busco darles la palabra a todos. Ah, no, pero la presidenta autoritaria. Bueno, es que no bajen tantito a caminar.
1: Esta semana pusimos el dedo sobre las llagas de un país que navega entre la distracción cotidiana y el cinismo de su clase política. Abrimos la reflexión confrontando el grillete digital, esa trampa tecnológica que convirtió al celular en una extensión adictiva de la mano, exponiendo a la infancia a un consumo compulsivo de dopamina que solo podrá frenarse rescatando la educación y la presencia real desde el seno familiar. De la realidad virtual saltamos a la cruda tragedia de nuestras cárceles, donde desnudamos la narrativa triunfalista del gobierno sobre los 60.000 nuevos encarcelados. Una numeralia para la foto de Presidium, para presumir con, pues, lejos de la realidad oculta, penales colapsados, un sistema judicial que condena a los más pobres por delitos menores sin sentencia y la vergonzosa tradición de fabricar culpables. Esta parálisis institucional contrasta con el descarado arranque de la pasarela electoral, donde los partidos han sustituido los proyectos de nación por figuras infladas en redes sociales, anticipando una contienda volcada a la guerra de lodo y los trapos sucios. El penoso altercado en la Cámara Alta entre legisladores de Morena y el PRI fue el retrato perfecto de esta degradación, un circo de insultos y reclamos de podio que expone la nula estatura moral de una fauna política concentrada en pugnas internas, carpetas de investigación por conveniencia y reparto de candidaturas. En suma, frente a la política reducida al espectáculo barato y las deudas históricas del Estado, la labor de este espacio se mantiene firme: señalar las contradicciones del poder, las mentiras, las pifias, y defender sin concesiones la realidad del ciudadano. Hasta aquí nuestro resumen, nuestra reflexión y la editorial de la semana. Para que no digan, nosotros siempre identificamos nuestras editoriales, es opinión. Hacemos una pausa y le entramos a los temas del día. Síganos en nuestras plataformas, estamos en todas, y también muchísimas gracias ya a quien nos sigue y nos escribe. Pausa y volvemos.
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0: Incendios fuera de control en Canadá y España, olas de calor y sequía en Francia, derrames petroleros y accidentes de infraestructura energética en México, el cambio climático. El cambio climático dejó de ser una amenaza a futuro para convertirse en una emergencia política, en una emergencia económica y también social. La gran pregunta es si los gobiernos están cambiando sus políticas ambientales al ritmo que cambia el clima, o simplemente están administrando las catástrofes o negando, como Estados Unidos, bueno, en concreto Donald Trump, que no cree en el cambio climático, a pesar de estas enormes y tristes evidencias y tragedias. Vamos a analizar precisamente este tema. Vamos a conversar con Gabriela Vargas, periodista y politóloga y analista de este espacio. Gaby, ¿qué tal? Te saludo con gusto. ¿Cómo estás?
1: Muy bien, Jania. Muy buenas tardes a ti y a tu auditorio.
0: Muchas gracias. ¿Estamos ante estos desastres naturales o ante el fracaso de las políticas públicas para prevenir sus consecuencias?
1: Pues yo creo que lo dijiste bien, Jania. O sea, es la negación, me parece, yo diría hasta incluso ventajosa, de ciertos actores políticos, en el caso de Trump, por ejemplo, que incluso se alejó y renunció al Acuerdo de París, que es uno de los principales espacios donde se asumen compromisos internacionales en la materia. Y yo te diría, Jania, me parece que el tema es incluso pareciera inexistente a pesar de la gravedad. ¿Y por qué te digo esto, Jania, a ti y a tu auditorio? Porque a pesar que estamos viendo incendios históricos, ¿no? Como fue en Francia, como ha sido en Francia, como ha sido en España, incluso recientemente en Canadá, tenemos respuestas tan laxas, tan ligeras de los gobiernos. Recuerdo muy bien la de Trump cuando el incendio en Canadá, que estaba a la final del Mundial, que lo único que señaló es que tendría que multarse a Canadá y que se le pagara esa multa a los Estados Unidos, ¿no? Entonces, siempre viendo el lado de ventaja económica, cuando de lo que se trata es que este espacio que nos corresponde a todos está siendo deteriorado en una magnitud que ya no es solo una alerta, Jania, ya es una situación realmente grave, lo están diciendo los organismos internacionales especialistas en la materia, como la OMM, que es la Organización Meteorológica Mundial, el organismo especializado de la ONU, nos está dando unas cifras verdaderamente preocupantes. Se está hablando, Jania, que probablemente en los siguientes 5 años estemos incrementando la temperatura mundial en 1.5 grados centígrados, que eso para efectos climáticos es una devastación.
0: Sí, claro, claro.
1: Entonces, el plazo se acorta.
0: Sí.
1: El plazo se acorta porque el año pasado estaban hablando que probablemente esto ocurriera en 10 años y un año después se está diciendo que probablemente en 5 años, a la mitad, se redujo el plazo, ¿no? Y esto, para quienes nos están escuchando, pues ¿qué significa? No solo se calienta el aire que estamos respirando y no solo provoca los incendios, sino también está provocando un calentamiento oceánico de una magnitud que está matando especies.
0: Sí.
1: No sobreviven las especies a ese incremento de temperatura, y el deshielo en el Ártico se está dando 3 veces mayor que la media. Entonces estamos hablando que esto está acelerándose de una manera impresionante, y como bien tú señalabas en la introducción, Jania, pareciera que nadie se está preocupando por ello y que no es parte de las agendas, ya no diríamos partidistas, de los propios gobiernos.
0: Sí, claro. Aunque, bueno, Canadá tiene una política climática mucho más desarrollada que México, ¿no? Y, sin embargo, bueno, pues vuelve a enfrentar incendios devastadores. Tendremos que aprender algo de ejemplos en donde sí están tomando en cuenta que el clima está cambiando, ¿no?
1: Totalmente. Aquí, esto que señalas es muy importante porque si bien hay países como Canadá o como incluso Francia que tienen medidas proecológicas muy, muy fuertes y muy establecidas, el clima pues nos compete a toda la humanidad y nos compete a todos los territorios y a todos los países y no respeta fronteras. Sí. Entonces, en la medida que solo unos países asumen el compromiso y otros tantos, yo te diría que la mayoría, no los asumen, el daño sigue siendo de impacto global. O sea, las buenas prácticas sí las tienen unos, pero curiosamente te estoy hablando de los dos países con mejores prácticas, han sido los que han tenido los incendios más devastadores este año, ¿no?
0: Claro, sí, sí.
1: Entonces, ¿por qué? Porque todos los demás países no están haciendo lo que les corresponde. Entonces, el impacto, aquí nadie se salva. Y yo creo que sí hay que dejarlo bien claro. Aquí nadie se salva. Y una de las consecuencias más graves de esa desafección multilateral de los compromisos, en todos los órdenes, Jania, pero en el tema ambiental, es que el daño y el impacto es mundial. Por ejemplo, México. México tiene firmados todos los compromisos en materia ambiental que te puedas imaginar. Estamos obviamente en el Acuerdo de París, estamos en el Acuerdo de Escazú, estamos en el compromiso global sobre metano y Glasgow, o sea, para defender los bosques. O sea, realmente estamos en todas las instancias internacionales donde nos pronunciamos que haríamos todo lo propio para que mejoraran las condiciones ambientales, no solo del país, sino lo que nos toca como ese compromiso multilateral. Uh-huh. Y sin embargo, ¿qué estamos haciendo? O sea, seguimos en el refinamiento, ¿no?
0: Sí.
1: Recientemente tenemos la dichosa refinería que hasta ahorita no sabemos ni siquiera cuántos barriles produce, pero lo cierto es que

0: hay un desplazamiento masivo de comunidades. Y ese desplazamiento masivo no se está documentando. Ahorita estamos en los indicadores del daño de pérdida forestal, de todo lo que es la refinación del petróleo y los fósiles y su impacto y el calentamiento marítimo, pero se están moviendo a nivel mundial millones de personas que están dejando sus zonas de hábitat por décadas porque están deforestados sus territorios y porque ya no hay condiciones de vida. Y eso, Jania, son pérdidas de territorios completos en economía, pero también una economía que se pierde impacta a toda la población que dejó de estar en esa condición y que dejó su territorio y que además no encuentra otras condiciones a pesar de ese desplazamiento que ya no es menor, Jania. Y fíjate que otro tema que es bien importante, los crímenes que se están dando contra los defensores territoriales y del medio ambiente.
1: Claro, claro, sobre todo los que se registran en México, quien habla y alza la voz, por ejemplo, quienes denuncian a los talamontes, ¿no? En Oaxaca también hay infinidad de activistas asesinados justo por defender la naturaleza, ¿no? O por estar contra gente que está explotando de manera ilegal el medio ambiente, ¿cierto?
0: Totalmente. Hay un informe, Jania, de una asociación, Frontline Defenders, que el año pasado documentó que en la región, en Latinoamérica nada más, hubo más de 250 defensores asesinados, de los cuales 43 estaban en México, 165 en Colombia, 22 en Honduras y en Guatemala 10. ¿Sí? Y aquí nos preguntamos, ¿por qué tiene que ser la gente del día a día que está viviendo en su territorio, que vive de esa producción, que cuida, porque además son defensores, ellos respetan los ciclos de la naturaleza porque saben que de ella viven, ¿sí? Y estos defensores, además de los que desgraciadamente han sido asesinados, las comunidades son amenazadas cotidianamente, les corresponde en la soledad hacer la defensa de esos territorios por mantener un equilibrio ecológico. Te preguntarías, nos preguntamos todos, ¿y dónde está el Estado?
1: Claro, pues ausente, ¿no? México tiene leyes, tiene compromisos internacionales, instrumentos de política climática, como bien lo apuntas, pero ¿y dónde están? ¿Dónde está la aplicación? O sea, están en el papel, en la tinta, pero no en la práctica. Ojalá que no solo estuvieran de manera pues virtual, ¿no? En el ambiente, en las promesas, en la distancia, sino en la ejecución, ¿no? Particularmente cuando la política energética entra en conflicto con la política ambiental. Me parece un tema del que muchos gobiernos hacen caso omiso, ¿no? Las discusiones están ahí, los congresos, los simposios, los temas que se mantienen en la palestra, pero creo que lo están tomando como muchos, sobre todo en nuestra región, como un tema menor, ¿cierto?
0: Totalmente, Jania. Desafortunadamente, como el deterioro ambiental es lento, ¿sí? Y como no lo viven todos en la misma dimensión, porque aquí también se percibe la desigualdad, desgraciadamente las zonas más marginales son las que les llegan estos impactos y los sobrepasan, a diferencia de otras regiones que como bien decías, el factor económico cuenta, Jania. Pareciera que solo existe este deterioro para algunos, ¿no? Y no, vuelvo a hacer el hincapié de que en el mismo planeta nadie se salva y que para efectos de impacto ambiental las fronteras no cuentan. Lo mismo que ha pasado en México, que además ya no es un fenómeno temporal con el sargazo, Jania. Sí,
1: sí, sí. Entonces,
0: esto ya no es un fenómeno excepcional, está llegando cada vez más sargazo a nuestras costas. Y ahora señalan, pues hay que ver el lado de comercializarlo. Sí, qué bueno que se comercialice, pero no vas a detener esas mareas de sargazo si del otro lado no hay políticas ambientales y si no se hace un trabajo multilateral para ir atacando estas grandes circunstancias que tienen que ver con las políticas de deforestación, de industrias.

0: mineras, petroleras, el armamentismo, por supuesto que las buenas intenciones no van a pasar más allá del papel, Jane.
1: Por supuesto, finalmente el medio ambiente dejó de ser un tema verde, me parece a mí que para convertirse en un asunto de seguridad nacional del que se tiene que atacar, trabajar y meterle presupuesto, ¿no? Combatirlo con programas, estrategias, políticas, pero sobre todo con presupuesto. ¿Cuánto nos va a costar que sigan llegando tarde? Gabriela, como siempre, muchísimas gracias por ayudarnos a entender el mundo en el que vivimos, analizar y pues plantear las posibles soluciones, por lo menos poner el problema a la vista de todos.
0: Muchísimas gracias, Jane, y pues sigamos hablando de este tema porque este planeta es la casa de todos.
1: Sí, nos lo estamos echando. Muchísimas gracias. Es Gabriela Vargas, gracias Gaby, Gabriela Vargas, periodista, politóloga, perteneciente a la Red de Politólogas Internacionales. Muchísimas gracias. Vamos a hacer una pausa, regreso inmediato, no se vayan. Están en Informe 24. Volvemos.
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1: Como nosotros decidamos. El asunto es que lo hagamos, movamos el esqueleto y salgamos en todo el país por una misma causa, salvar vidas. Me parece un objetivo muy loable, muy generoso. Y esto va a ser el próximo 6 de septiembre. Es una edición especial, la séptima, de hecho. Todo México salvando vidas, una jornada simultánea en los 32, fíjense, en los 32 estados del país. ¿Qué quieren? ¿Qué buscan? ¿Qué necesitamos? ¿Cuántos tiempo? ¿Cuántos kilómetros? Si podemos ir solos, acompañados, con los niños, con las carriolas, con los perros. Pues de eso vamos a platicar esta tarde. Vamos a hablar de esta iniciativa y nos da muchísimo gusto platicar con Alejandro Muguerza, el exdirector nacional de movilización de recursos de la Cruz Roja Mexicana, con quien hemos trabajado de la mano, con quien hemos ido a armar cajitas, con quien hemos ido volando hacia los lugares de catástrofe. Así que de verdad yo les tengo muchísimo cariño y respeto y me da mucho gusto esta carrera, esta caminata. Alejandro, ¿qué significa? Muy buena tarde y gracias por estar con nosotros.
8: Al contrario, Jania, gracias por la invitación y gracias por abrirnos este espacio y poder platicar de este evento que para nosotros es muy relevante y que importa mucho para todos los objetivos que busca la Cruz Roja Mexicana, entre ellos, desde luego, la prevención de enfermedades crónico-degenerativas, ¿no? Todos sabemos que tener una disciplina de ejercicio y hacer ejercicio en espacios libres es muy importante. Se puede traducir como fuente de la juventud en muchos casos, ¿no?
1: Claro, claro, y por supuesto que pues que la invitación está hecha para todo mundo, ¿no? Salvar vidas, yo creo que no nos podemos negar a ayudar. Es esta frase, no quisiera que sonara trillada, Alejandro, pero pues hoy por ti, mañana por mí, probablemente, ¿no? Nunca sabemos quién nos puede ayudar, quién nos puede tender la mano o qué ambulancia de la Cruz Roja podría estarnos salvando también la vida, ¿cierto?
8: Es muy importante lo que mencionas, Ania. La verdad es que nadie es tan pobre para no poder aportar un donativo, y nadie es tan rico como para no necesitar de la Cruz Roja Mexicana. Uh-huh. A través de los tiempos ya tenemos 116 años en México, y lo que nos hemos dado cuenta es que aproximadamente un 70% de la población en México ha sido tocado con la Cruz Roja en alguna ocasión, ya sea a él en su persona, a su madre, a un compañero, a un vecino, pero estamos presentes ya durante todo este tiempo y a través de todo el país, ¿no? Es por eso que esta edición, esta séptima edición de nuestra carrera Todo México Salvando Vidas, se da en los 32 estados de la República Mexicana de manera simultánea. Esto es mismo día, misma hora, el 6 de septiembre a las 7 de la mañana, y es el único evento del cual tenemos conocimiento que tenga esta capacidad de hacerse simultáneo en 36 sedes diferentes.
1: ¿Y qué esperan conseguir este año, Alejandro?
8: Mira, nosotros lo que esperamos conseguir primero es que toda aquella persona que no se ha movido, que no tiene actividad física, trate de participar con nosotros. La verdad es que es un evento participativo, no deportivo. Si haces una hora y media, no importa. La intención de Cruz Roja Mexicana es que inicies esta disciplina del ejercicio y de la vida saludable, ¿no? Sabemos que es la mejor medicina para todas las enfermedades que hoy por hoy sufrimos en la humanidad, ¿no? Y también lo que queremos es sí conseguir algo de donativos con una cuota de recuperación a través de las inscripciones, y todas estas cuotas de inscripciones se quedan en los estados donde se corre la carrera. Es decir, cada persona que aporte estará ayudando a la Cruz Roja de su localidad. Esto significa que se traduce en más y mejores servicios de Cruz Roja a él y a los suyos.
1: Uh-huh. Y decía yo que podíamos ir con la familia, con los bebés, con las carriolas y con los perritos. Y por eso pregunto, Alejandro, si nos tardamos más, ¿nos van a esperar en la meta?
8: ¿Para sí, que desde no corremos? Luego, como te comenté, no es deportiva, no es de tiempos, es participativa. Y es precisamente motivar esta actividad de manera familiar. Que nos hemos dado cuenta en los últimos años que al principio corría la señora, luego invitó al marido, luego llevó a los hijos, ahora ya lleva al abuelo, ya lleva a su mascota, hay gente que va con sus bebés en carriolas. Es un ambiente y una vibra, yo te diría, si se puede usar la expresión, muy, muy interesante, muy diferente a otros eventos.
1: Claro, esta idea me parece... Pues sí, de suma importancia, ¿no? Que no solamente aparezcan cuando ocurre una tragedia, sino que también trabajen en prevención, ¿no? ¿Es el cambio de este enfoque que quieren impulsar?
8: Sí, nuestra tarea principal es la prevención, tanto prevención en enfermedades como en accidentes. Desde luego, los desastres naturales, muchos de ellos no se pueden prevenir, pero sí se puede uno preparar, ¿no? Y gran parte de las actividades que hace la Cruz Roja Mexicana es capacitar en primeros auxilios, en primeros respondientes, contra sismos, contra inundaciones, que la población esté preparada y de todos modos va a sufrir, pero que sufra lo menos posible y que tenga esta capacidad de resiliencia, ¿no? Ese es nuestro objetivo.
1: Y hablando de costos, Alejandro, mantener una ambulancia, tenerlas activas y trabajando, pues es, suponemos, ¿no? Que sale caro, ¿no? El mantenimiento de una ambulancia. ¿Hoy por hoy cuántas tienen?
8: Hoy por hoy tenemos 2,200 ambulancias. Y sí, como tú bien dices, una cosa es la adquisición de la ambulancia y otra cosa es el mantenimiento, ¿no? Nuestras ambulancias, desafortunadamente, tienen un ciclo de vida mucho más corto que cualquier otro vehículo, porque en ocasiones tienes que brincar banquetas, tienes que pasar montañas, tienes que entrar sobre ríos, y la verdad es que todo esto desgasta más los vehículos y requieren de un mantenimiento mucho más frecuente, lo que se traduce en recursos para mantenimiento.
1: Oye, Alejandro, y la participación, dices que va a tener un costo en la inscripción, y si llegamos a la meta también vamos a tener una medallita o algo así.
8: Sí, claro. El kit del participante incluye, mira, aquí tengo la playera. Este año, este es el modelo que vamos a utilizar de la playera.
1: Sí, ¿me la puedes enseñar? ¿Me puedes enseñar la playera de nueva cuenta? La voy a describir para nuestros amigos radioescuchas. Claro. Es azul, dice todo México, salvando vidas en rojo, 5 kilómetros, 10 kilómetros y caminata. Y nuestro hermoso mapa de la República Mexicana con un enorme corazón. Esa es la playera para correr al momento que nos inscribamos.
8: Y también vas a obtener al finalizar una medalla que es coleccionable. En esta ocasión es la O de Cruz Roja.
1: Muy bonito.
8: Y es... y el kit de participante, pues ya sabes, lleva tu número de participante, tu chip, todo, algunos obsequios de nuestros patrocinadores. En fin, es una carrera, es un evento familiar 100% que tiene todas las características de un evento muy importante, sí. Sobre todo que es un evento con causa.
1: Sí.
8: Yo creo que hoy, en esta actualidad en donde todos vivimos a prisa, tenemos que detenernos y tenemos que pensar en que ayudar al prójimo es lo más importante que puede hacer un ser humano en estos momentos.
1: Por supuesto, me gustó mucho esta frase, nadie es tan pobre para donar ni tan rico para necesitar, pero todavía hay mucha gente que es incrédula. Te pregunto y con todo respeto, de manera concreta, Alejandro, cuando alguien dice, ¿para qué donar? ¿Para qué donar 50 o 100 pesos? Eso no hace ninguna diferencia, ¿qué le responderías?
8: Mira, la verdad es que cualquier cantidad ayuda y todo suma, ¿no? Nunca es suficiente, desafortunadamente. Como tú sabes, en la capacidad instalada de la Cruz Roja Mexicana conlleva 444 delegaciones locales y tenemos 24,000 voluntarios, tenemos 2,200 ambulancias, tenemos 16 hospitales, alrededor de 30 clínicas. Entonces, el costo operativo de para funcionar la Cruz Roja es alto. Sin embargo, todo nuestro personal es voluntario, lo que reduce mucho el gasto de administración. Nosotros, de cada peso que recibe la Cruz Roja Mexicana, 95 centavos se regresan en ayuda humanitaria. Somos una institución muy eficiente y muy eficaz en términos de inversión y de recuperación de donativos.
1: Y finalmente, ¿cómo puede inscribirse la gente? ¿Cuál sería su invitación para quienes todavía están pensando si correr, caminar o simplemente apoyar?
8: Todos son bienvenidos. Las inscripciones están en addeporte.com y en tusmarcas.com. Y todavía es tiempo suficiente, es el 6 de septiembre. Prepárense y sobre todo disfruten de un evento familiar, al aire libre, un domingo. De ahí se van a desayunar, a disfrutar, ver a los hijos cómo participan y cómo desde pequeños le podemos inculcar esta preciosa labor de ayudar al prójimo.
1: Pues ahí está hecha la invitación, está muy sencillito, hazdeporte.com o entusmarcas.com, qué bonito nombre, entusmarcas.
8: Correcto.
1: Todo nos recuerda la infancia, ¿no? En sus marcas, listos, fuera, que gritábamos en la escuela. Pues ahí está la invitación para este 6 de septiembre a las 7 de la mañana. Correr para cuidarnos, caminar para ayudar y participar para que una ambulancia pueda seguir llegando cuando alguien lo necesite. El próximo 6 de septiembre, todo México salvando vidas. Nos recuerda algo muy sencillito. Cualquiera puede necesitar algún día a la Cruz Roja, pero la Cruz Roja también necesita a todos nosotros. Alejandro, mil gracias, qué gusto platicar contigo. Los dejamos trabajar porque siempre hay una emergencia por atender. Es Alejandro Muguerza, director nacional de movilización de recursos de la Cruz Roja Mexicana. Muchas gracias, Ale.
8: Gracias a ti, Jania, y ojalá y nos puedas acompañar el domingo 6 de septiembre.
1: Ahí voy a ir con mi banda.
8: Más que bienvenidos.
1: Mil gracias, un abrazo. Y que
8: muchas gracias, que estén muy bien, Jania.
1: Igual para ustedes. Vamos a hacer una pausa. Hasta luego. Soy Jania Novel en Informe 24. Volvemos, no se me vayan. Tenemos más.
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0: Recordando aquella primera función pública realizada en el país un 15 de agosto de 1896. Para festejar este legado, las tres sedes de la Cineteca Nacional, México, de las Artes y el nuevo espacio en Chapultepec se convertirán en el epicentro de la celebración los días 15 y 16 de agosto con proyecciones especiales y estrenos contemporáneos. El corazón de esta edición late con fuerza para reconocer a una de las leyendas vivas de nuestra pantalla. Se rendirá un emotivo homenaje y retrospectiva a la trayectoria de la primera actriz María Rojo. Aliados como Cinema Tepito y el acervo histórico diplomático proyectarán copias restauradas de joyas cinematográficas como María de mi Corazón, El Callejón de los Milagros, entre otras, permitiendo a las nuevas generaciones redescubrir su enorme impacto cultural. Por otro lado, este año el festival destaca por su alto compromiso con la inclusión social. 14 películas de la selección oficial contarán con lengua de señas mexicana y sistemas de audiodescripción garantizando que el cine sea accesible para todos los públicos. Asimismo, los amantes del cine clásico vivirán una experiencia única gracias a la Filmoteca UNAM, que presentará la joya siliente de 1926, El Tren Fantasma, musicalizada completamente en vivo. Si usted no puede asistir a las salas tradicionales, la celebración llegará directamente hasta su hogar. Toda la programación estará disponible en canales de televisión pública y de manera digital a través de la plataforma de streaming Nuestro Cine MX. La mesa está puesta para disfrutar, reflexionar y vernos reflejados en nuestras propias historias fílmicas. No deje pasar la oportunidad de asistir a su sede más cercana y recordar que el cine mexicano requiere de nuestro apoyo. Felicidades a todos los cineastas y en especial a mi cineasta favorita, Megan Guandón. Jania, esto es todo en Tercera Llamada, este espacio cultural en donde todos caben. Yo regreso contigo. ¡Feliz Día del Cine Mexicano!
1: Gracias, Claudia. Claudia García Barrientos, mucho, mucho por disfrutar. Muchas gracias, Klaus. Y llamen a los chamacones que ya están listos, nuestros personajes de Notiloco, Tony Bandido. Adelante.
17: ¡Hola, chamacones! ¡Hola, toda la familia, todos los curiosos que nos están escuchando! ¡Bienvenidos una vez más a Notiloco! Nuestra primera noticia nos lleva muchísimo, muy lejos. Más allá de la escuela, que la ciudad y hasta que nuestro planeta. ¡Nos vamos a la luna! Existen objetos fabricados por los seres humanos que se quedan viajando alrededor de la Tierra o por el espacio después de terminar su misión. Algunos satélites viejitos, partes de cohetes o equipos que ya no funcionan, ahí se quedan volando. Uno de esos objetos fue una parte de un cohete de SpaceX que se quedó en el espacio desde el año pasado. Los científicos calcularon que este objeto terminaría chocando contra la luna y el impacto, si ocurrió, fue el 4 de agosto, aproximadamente a las 2:35 de la madrugada, hora del Pacífico de Estados Unidos. ¡Bum! Sí, ¡bum! Exactamente, pero en la luna.
18: ¿Y explotó la luna?
17: No, bandido, la luna es muchísimo, muy grande. El impacto fue pequeñito comparado con su tamaño. Lo interesante es que los científicos pudieron predecir aproximadamente dónde ocurriría el choque. El objeto golpeó en una zona de la superficie lunar y levantó polvo y material de la superficie.
18: Entonces, ¿la luna tiene golpes, se abolló?
17: Y tiene golpes, sí. Y de hecho, si alguna vez ves las fotos de la luna, seguramente notarás que está llena de circulitos y hoyos. Se llaman cráteres.
18: ¿Todos los hizo la gente con cohetes que chocaron?
17: No, la mayoría de los cráteres lunares son muchísimo muy antiguos. Fueron provocados principalmente por impactos de asteroides y otros objetos espaciales durante millones y millones de años. Lo importante de esta noticia es que los científicos pueden estudiar estos impactos para aprender más sobre la superficie lunar. Y de la luna nos vamos ahora al objeto más importante de nuestro sistema solar, el Sol. Por supuesto, el Sol es una estrella y se encuentra en el centro de nuestro sistema solar. La Tierra y los demás planetas giran alrededor de él. Pero esta semana la ciencia nos regaló algo impresionante. Una de las imágenes de mayor resolución jamás obtenidas del Sol en luz visible. La imagen fue capturada utilizando el telescopio solar Daniel Inouye, ubicado en Hawái, Estados Unidos.
18: ¿Un telescopio puede mirar directamente al Sol, Tom?
17: Bueno, uno especializado sí puede observarlo utilizando instrumentos diseñados específicamente para estudiar nuestra estrella. Pero solo eso tienes que aclarar algo. Nunca debemos mirar directamente al Sol porque puede dañar muy seriamente nuestros ojos.
18: Entonces nada de mirar al Sol para ver si parece una pelotota.
17: No. Siempre hay que hacerlo de manera segura y con instrumentos adecuados. La nueva imagen permitió observar con muchísimo detalle estructuras de la superficie solar. Los científicos pudieron estudiar unos patrones que parecen pequeñitos remolinos y rayas en el material que forma la superficie visible del Sol. O sea, el Sol rayado. Y estas estructuras están relacionadas con algo llamado inestabilidad de Kelvin-Helmholtz. Un fenómeno que puede aparecer cuando diferentes capas de un fluido o gas se mueven a distintas velocidades.
18: Entonces los científicos están mirando al Sol para aprender cómo funciona.
17: Exacto, así es. Y ahora sí, bandido, llegó la noticia que muchos estaban esperando. Es que ya está publicado oficialmente el calendario escolar 2026-27 de la Secretaría de Educación Pública. De acuerdo con la SEP, el nuevo ciclo escolar comenzará el lunes 31 de agosto de 2026. Este calendario tiene 185 días efectivos de clases. Para las escuelas de educación preescolar, primaria y secundaria, tanto públicas como particulares incorporadas al Sistema Educativo Nacional.
18: Entonces falta poquito.
17: Así es. Y aquí viene algo muy importante para todos los chamacones que nos están escuchando. Regresar a clases puede ser emocionante, pero también puede provocar un poquitito de nervios. Tal vez algunos chipitines van a conocer una escuela nueva. Otros tendrán un maestro nuevo. Algunos van a cambiar de grado. Y otros quizás conocerán compañeros y amigos nuevos.
18: ¿Y si me da nervios regresar, cagotón?
17: Es completamente normal, bandido. Puedes hablar con tus papás, con tus familiares, los maestros, con algún adulto de confianza sobre cómo te sientes. También es buena idea comenzar a organizar tus cositas con anticipación. Revisar los útiles, preparar la mochila, organizar tus horarios y dormir bien antes de regresar a clases.
18: Y encontrar dónde escondí mis colores, oyes.
17: Exactamente, bandido. Por eso hay que revisar todo con tiempo.
18: Oigan, ¿Sabían que el lápiz comenzó con un descubrimiento ocurrido hace más de 450 años?
17: Sí, y como estamos a punto de regresar a clase, terminamos nuestro notiloco con el bandidato. Un objeto que seguramente estará dentro de muchas musillas.
18: El lápiz.
17: El lápiz, exacto. Aquí viene la sorpresa. Aunque hoy parece un objeto completamente normal, la historia del lápiz comenzó hace más de 450 años, ¿te imaginas? En 1564, en Borrowdale, Inglaterra, descubrieron un gran depósito de un material negro llamado grafito. El grafito tiene una característica muy especial. Cuando lo frotamos contra una superficie, puede dejar una marquita oscura.
18: ¿Y por eso podemos escribir?
17: Sí. Al principio las personas no tenían lápices modernos que conocemos actualmente. Utilizaban pedazos de grafito para marcar objetos y escribir. Y después comenzaron a buscar formas de sujetarlo mejor. Con el tiempo el grafito comenzó a colocarse dentro de madera. Y así surgió la idea del lápiz que conocemos actualmente.
18: Entonces el lápiz no tiene plomo.
17: Exacto. Y aquí hay otra curiosidad. Durante mucho tiempo, algunas personas llamaron al grafito plomo negro, porque se parecía al plomo en su apariencia y servía para dejar marcas. Pero el grafito y el plomo son materiales completamente diferentes. El grafito está formado por carbono.
18: Entonces, cuando alguien dice lápiz de plomo...
17: En realidad, el material que escribe dentro de un lápiz moderno es principalmente grafito, mezclado con otras cositas, como arcilla, dependiendo del tipo de lápiz.
18: ¡Qué increíble, Ton! Y así nos despedimos.
17: Sí, llegamos al final de esta edición de Notiloco. Y recuerden preguntar, investigar y tener curiosidad. Eso también es una forma de aprender.
18: Y si algo no entiendes, pregunta.
17: Porque no hay preguntas tontas.
18: Excepto las que hago yo.
17: Ninguna es tonta. Nos despedimos. Nos escuchamos en la próxima edición de Notiloco. Adiós.
19: Muchas gracias, chamacones, me encanta, siempre aprendemos algo con la con las notitas buena onda o con los notibandidos, con el dato bandido, digo. Muchas gracias. Vamos a una pausita y regreso de inmediato, no se me vayan.
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0: Gracias por continuar con nosotros. Vamos a cerrar el programa con información que nos tiene Tatiana. Más datos.
1: Jania, la última y nos vamos. Arrancó la edición número 37 de la Feria Internacional del Libro de Antropología e Historia. Los invitados de honor son Francia y Veracruz. A partir de este jueves y hasta el 23 de agosto, el Museo Nacional de Antropología e Historia será sede de más de 350 actividades, entre ellas 150 presentaciones editoriales, 87 talleres, 22 conferencias. Además, habrá foros académicos, exposiciones y expresiones artísticas. Así que ya saben, si no tienen un plan para este fin de semana, esta es una opción. Ahora sí, Jania, a ti y a todos nuestros radioescuchas, les deseo que tengan un excelente fin de semana.
0: Muchas gracias, Mitat. Y gracias también a todo el equipo, Edgar Fernando Cruz al mando de este barco, Manuel González, es Claudia García Barrientos, gracias también al staff de Audiorama, pero sobre todo y todas las cosas, gracias a ustedes por estar ahí, del otro lado de esta cajita mágica y maravillosa que llamamos la radio. Nos despedimos con musiquita buena ondita, buenísima rola. Con eso nos vamos. Muchísimas gracias. Yo los espero al ratito por ADN Noticias. Ahí les seguimos. Soy Jania Novel. Adiós.

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2: 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Por internet, es Radiorama BM, con la gratuita de otra.
0: En las redes sociales, para que nos siga en Instagram y ya alcanzamos a 10, 1,900,000 visualizaciones, gracias a Dios, de verdad, con toda la información que estamos generando.